10 minutos de las 21, nueva hora, bienvenidos, buenas noches. Estamos actualizando también el estado de transitabilidad. Atentos, ruta nacional número 9, altura paraje, posta de Hornillos, media calzada con paso alternado por banquina. Por favor, debido a que en el lugar se produjo un hecho vial, se recomienda circular con velocidad reducida, manteniendo la distancia apropiada de frenado, respetando las señalizaciones viales e indicaciones del personal del Cuerpo de Seguridad Vial. Ruta Nacional 9, altura paraje posta de Hornillos, media calzada con precaución, media calzada con paso alternado por banquina por un hecho vial, ¿sí? Transitar con precaución, por favor, por los distintos corredores de la provincia. Bueno, y con esto que decíamos que llegan los días más fríos a la provincia, es que se refuerza la asistencia a personas en situación de calle por la ola polar en Jujuy. Atentos a informar también si vemos personas en situación de calle. Están los organismos de emergencia reforzando los operativos de asistencia y pidieron a todos a colaborar, informar al 103 o al 911. ¿Sí? Ante las bajas temperaturas previstas por el ingreso de una ola polar en Jujuy, el director de emergencias, Ariel Mamani, explicó que se intensificó el trabajo articulado con distintas instituciones y destacó la importancia de la colaboración de los vecinos. Es por eso que también se pide a toda la comunidad poder colaborar informando sobre las personas en situación de calle, llamando al 103 o al 911. Allí pueden informar que en determinado lugar hay personas en situación de calle para que puedan llegar con esta ayuda, ¿no? El operativo está siendo reforzado por la asistencia de las personas en situación de calle, sobre todo ahora estamos con una ola polar en Jujuy. ¿Sí? Bueno, también hablamos

de los perritos, ¿no? Que tenemos que resguardarlos, armarles bien su casita, si están en el patio, o bien ingresarlos al domicilio, o abrigarlos también con alguna ropita, de los perros, de las mascotas, por favor, sí. Hay gente que por ahí les teje, otros que ya les compran la ropa. Está bueno eso. O eligen alguna ropita que es de los chicos. Les pueden armar también por ahí algún atuendo para las mascotas. Sí, hay que abrigarlos, por favor. No los descuiden en estos días que van a estar muy, muy fríos. 388-473-7873. Por ahí también, ¿cómo va? La noche de miércoles llega Juanes. ¿Hagamos qué?

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0: beso para Pau por acá. En los cumpleaños, dice, lo primero que hacía era buscar la bolsita de golosinas y también la piñata. Cómo nos divertíamos juntando los caramelos, dice. La piñata, tenés razón. Todos los caramelos que agarramos ahí. Qué lindos recuerdos. Clau, ¿cómo estás? Yo, yendo a casita, no me gusta el invierno. Me pesa la ropa cuando debo sacar el acolchado de plumas para viajar en el cole. ¿Qué con el acolchado en el colectivo, no? Sí. Mandemos al tema de mi sol, por favor, así me da calor. Mi golosina favorita es el mantecol y el maní con chocolate. Mi locura es el dulce. Y aún no recibí nada todavía, ¿eh? Sí, sí. ¿Cómo puede ser? Nuestra amiga Marce no se jugó todavía. No. Tiene que haber otro compañero por ahí también. Que lleve los caramelos, aunque sea. Claro, que cuiden a los perritos y gatos. Dice, por favor, un consejo, si están en celo, no los larguen a la calle. Por favor, seamos responsables. A cuidarlos, un abrazo a mis 5 perritos, 6 gatos, que voy a casita a verlos. Gracias, Clau, un abrazo, amiga Silvina, un beso grande, Sil. A cuidar a las mascotas, a cuidarlas.
1: Hola, Radio City, soy yo, Ian, Fabrito, estamos comiendo chetos con este frío y queríamos pedir la canción de...
0: Bueno, ahí están pidiendo los chicos también. Música y también contando,
1: Hola Radio City, soy yo, Ian, Pablito, estábamos comiendo chetos con
0: Ian
1: este frío.
0: Y Pablito.
1: Y queríamos pedir chetos. La canción de Michael Jackson para bailar.
0: Bueno.
1: Vamos Radio City, hoy ganamos 5-0.
0: 5-0. Te mando un beso grande, Ian y Pablito, me dicen, ¿no? Por ahí están comiendo chetos. Están las golosinas. Atrás quedaron las golosinas, Para nosotros las golosinas. Por acá me dice Vale, todavía me acuerdo del sonido de la campana, ese del recreo. Y era música para nuestros oídos para ir a comprar el kiosco. Cualquier golosina, dice, me venía bien a mí. Bueno, y acá es la canción para los chicos.

saliendo de la semana de la dulzura. Bueno, día uno, tranqui. Está bien, tenemos tiempo todavía para que nos manden algún caramelo, algún bomboncito por ahí, que se esté esperando en el trabajo. O vos también llegar con algo dulce. De paso le mandamos un beso grande para Gaby. Esta es la semana de la dulzura jujeña, nos trajo buñuelos. ¿Cómo nos consiente Gaby? Se comió como tres, Charlie. Sí. Gracias, Gaby. Con miel y todo, ¿no? Ah, no, una divina. Gracias, Gaby. Sí, la semana de la dulzura jujeña. Los buñuelitos. Justo que tenía ganas de comer buñuelos, digo, pero no, no voy a hacer porque había alguien por ahí en casa que estaba mal del estómago. Y, para que no se tiente. Pero igual nos mandaron, nos trajo buñuelos, Gaby. Bueno, y esta semana de la dulzura, esta tradición argentina, muy, muy argentina, hasta el 7 tenés.

para regalar. Igual, si se pasan de fiesta no pasa nada, pero es como más significativo en la semana, ¿no? La idea es muy simple, regalar una golosina a cambio de un beso, de un saludo, de una atención. Es una atención más que nada, ¿no? Con el paso de los años ya no se trata solamente de un beso. Muchas personas aprovechan estos días para regalar un chocolate, un alfajor, caramelos o bombones, como una forma de decir te quiero, o un gracias, o un te aprecio, o un te extraño, por ahí si son personas que hace mucho que no se ven. Es como que van aprovechando esta situación también, ¿no? Qué buena excusa la de la Semana de la Dulzura para la gente que hace mucho que no se ve. O por ahí hay gente que no encuentra el momento propicio. No es de su costumbre de siempre decir te quiero, o un te amo, o traerle alguna golosina, o algo, ¿no? Un detalle. Por ahí no es de lo dulce, no es team dulce, pero sabuchito de miga o claro, una tortilla, algo. Es un gesto pequeño, por eso te digo, puede ser un caramelo, pero que puede alegrarle el día a alguien. Puede ser para tu pareja, para un amigo, un compañero de trabajo, un familiar, o incluso para esa persona que siempre está ahí cuando la necesitamos, ¿no? Si ustedes ya regalaron alguna golosina en esta semana, este día 1. Sabemos que llegamos al día 6 y nada, Clau, ¿qué pasó? Bueno, ustedes también tienen que tomar la iniciativa a veces, ¿no? Si están esperando que alguien los sorprenda, tiremos la indirecta directa regalando nosotros también una golosina. Sí. Canciones dulces, muy melosas también pueden ser un motivo de regalo. Es la forma en la que nosotros tenemos de decir que los apreciamos también, ¿no? Para nuestra amiga Silvia, eso sí, Luis Miguel, ¿cómo es posible que a mi lado?

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4 minutos para las 22. Bueno, por acá, ¿cómo será el furor de la escaloneta que llega a crear o a generar mucho fanatismo, ¿no? Hay un argentino que se compró un auto de 5 millones de dólares. ¿Qué hizo? Hasta ahí todo bien, ¿no? Genial, se puede comprar el auto que quiere, pero lo pintó. Lo pintó con los colores de la selección y causó furor en Miami. Este argentino que... súper fanático, pero quedó bonito, ¿eh? Yo digo, ay no, lo arruinó. Lo arruinó el auto, no. No quedó tan mal, ¿eh? Digo, no, quedó tan mal que...

re bien. No es que él lo pintó, sino es que lo mandó a pintar, claro. Bruno intervino un auto de lujo con los colores albicelestes y las imágenes de Maradona y de Messi. La escaloneta Vamos Argentina

Bugatti Chiron Sport, un auto deportivo muy, muy bonito, uno de los autos más exclusivos de la actualidad. Por supuesto que es un automóvil imponente, que no pasa desapercibido ya de por sí, lleve el color que lleve, ¿no? Y ahora con los colores de la selección, bueno, mucho más. Una locura. Hace poco que lo tengo, debe ser que un mes, dos y medio más o menos, y se venía el Mundial, y bueno, contó Bruno, se le cruzó esta idea loca de pintar el auto. Y tengo otros autos igual, yo estaba jugando con la gente un poco en las redes, ¿cuál peloteo?, dijo. Yo quería el más tranquilo que tenía y este lo dejé como de sorpresa, yo ya lo tenía en la mente. Digo, hay que plotearlo. Hay que apoyar de la forma que podamos. Y yo creo que esta forma sí va a ser súper conocida. Y los nenes y todos los que venían de Argentina lo iban a poder ver y disfrutar. En vez de sacarse una foto, bueno, de todo, ¿no? Muy, muy llamativo. Hay que ser, ¿eh? Digo, hay que ser fanáticos para plotear el auto en los colores de la selección. La gente se vuelve loca, igual cuando lo ve no lo puede creer. Dice, yo el otro día fui un ratito, estuve por Brickyard, por ahí todo el mundo le empezó a sacar fotos, todos, y la verdad que le gusta mucho. Dice, no lo puede creer porque dice, ¿este auto? ¿Cómo? Claro, vos lo ves al auto por ahí, seguro que te sacas una foto. O le sacas una foto al auto, claro. ¿Para qué pozo? Con el auto, qué bonito. Igual, para que no se asuste la gente, realmente es un vinilo. Te dije, no lo desarme. Ahora ya respiraste tranquilo.

7 minutos de las 22, nueva hora, CNCO, Honey Boo. Abrimos lista de canciones para esta nueva hora juntos. Bueno, por acá, ¿cómo estás, Nan? Feliz día, Clau. Gracias por estar y acompañar con la radio. Cada vez que llego del trabajo, un besote grande, Nan. Un placer acompañarlos. Sofi y Lisandro, que te enviamos saluditos en esta noche fría de miércoles. ¿Se pueden pasar el tema puñaladas, por favor? Dale. Ay, qué linda la tarjeta. Muchas gracias, Nan. Y para los chicos también, para Sofi y para Lisandro. ¿Cómo está Lisandro ahora? Esperemos que ya esté recuperado con todas las pilas, o por lo menos ya pronto a recuperación. Le mandamos un besote grande para él. Ahí está. Sos mi dulce preferido. Feliz semana de la dulzura.

0: Muchas gracias, mis dulces. Mis dulces oyentes. Bueno, y el tema puñaladas, ahí lo vamos a sumar también. Muchas gracias, Nan. Eso para Lee y para Sofi también, ¿eh?
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0: Ya se viene la cumpleañera misteriosa de hoy. Es muy retro. Muy, muy retro.
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0: 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Tanto así que está cumpliendo 80 años.
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0: Claro, no, no. Igual si no la sacan, nosotros la vamos a descubrir. Claro, igual. En todo caso, ustedes se van a enterar. Ah, mira, es ella la que cantaba tal canción o de tal banda. Bueno, ya vamos a tirar las pistas igual, ¿eh? Puede haber gente más 40, más 50, que dice. Claro, que pueda conocer o le gusta escuchar clásicos también.
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0: Qué lindo, la semana de la dulzura me gusta porque cualquiera de los días algo me regalan, dice Sabri. Yo también regalo. Ah, buenísimo. Es eso, ¿no? Es un dar y también recibir. Más que el valor de la golosina, lo importante es el gesto de compartir y sorprender a alguien con un detalle que le saque una sonrisa, claro. Y arrancó la semana de la dulzura y más allá del chocolate o el caramelo, es una invitación a regalar un lindo momento. O a robarle una sonrisa también, ¿no? Porque a veces es un pequeño detalle que alcanza para cambiarle el día a alguien. No sé, a lo mejor que estuvo en un momento de tristeza o complicado o preocupado también, preocupada por algo. Y la golosina es como que hace bajar un cambio. Sí. ¿Ya regalaste? ¿Te regalaron algo? Nosotros ya podemos decir que día uno superado, aprobado.
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0: hasta ahí llegaron los enamorados que escalaron el edificio Empire State. Esto de película, la verdad, ¿eh? Dos activistas enmascarados que escalaron el Empire State de Estados Unidos sin protección. Se comprometieron al llegar a la cima. Sí, bueno, mucho amor, pero muy peligroso también, ¿no? Fueron detenidos al bajar del famoso rascacielos. Si hablábamos de locuras de amor. No, ¿qué? Es todo loco. Los dos están así, ¿no? Como que les faltan algunos caramelos en el frasco. El edificio que escaló King Kong, claro. Bueno. Los detuvieron. Sí, ¿cómo se van a mandar así? De escalar el Empire State. Miren si les pasa algo. Bueno, menos mal que no les pasó nada, ¿eh? Bajaron igual, se los llevaron prestos.
1: Aquí escuchando la City.
0: Hola, bueno, Lore.
1: A mí no me regalaron todavía algo dulce, pero espero que me regalen.
0: Oh, qué bueno, sí.
1: Bueno, Clau, saludos, soy Lore.
0: Hola, Lore.
1: Y saludo para la City.
0: Muchas gracias. Oh, qué lindo. Muchas gracias, Lore. Besos para vos. Y bueno, tenemos 6 días más, ¿eh? Para completar la semana de la dulzura. Para que alguien te regale algo. Claro. Tiene la cumpleañera misteriosa, ya quiere saber, Fede. Por ahí sí la escuché. Sí, puede ser, porque tenemos algunos clásicos y algunas reversiones de sus canciones. Por ejemplo, la de hizo Miley Cyrus. Hizo una de sus canciones. Sí, reversionó una de sus canciones. Esta cumpleañera. Nació un 1 de julio.

0: julio de 1945 en Miami, Estados Unidos. Además de cantante, es también compositora, actriz y multiinstrumentista. Su imagen, su estilo, su voz marcaron a toda una generación desde finales de los años 70. Y fue la vocalista de una banda también, sí, que conquistó el mundo con éxitos inolvidables. Que todavía no te voy a decir, pero bueno, si quieres sí. Si quieres sí te digo, porque por ahí la sacas mejor, ¿no? Por ejemplo, estos hits. Head of Glass. María. Call Me. A lo mejor con el nombre original no la tenés, pero sí con el que usaba. Ah, también hay otro clásico que cantaba ella. One Way or Another. Sí, más de 60 y se cumple, sí. Cumple 81. Sí. Cumple 81. Por acá me dice Madonna, pero no tiene tanto. Se entera Madonna que... No, pobre.
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Yo tengo los truquitos. 20 minutos para las 23. Gracias, Lore, por acá. Un besote grande para vos también. Clau, la cumpleañera es... Muy bien, Guti de las 18 hectáreas. El que sabe todas, ¿eh? Se las sabe todas. Buenas noches por acá, Mercedes, también. Ah, ella también sacó la cumpleañera. Buenas noches, la cumpleañera misteriosa es...

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1: Para Noé me dice, yo pensé que era Madonna, pero me dijiste que cumple 81, así que no es Madonna. Yo creo que es Cher. No, no es Cher. ¿Quién podrá ser? Dice Sofía, me dice Cher. Pero no es la cumpleañera misteriosa. Cindy Lauper tampoco, porque ya cumplió años también. Tina Turner. No, no es Tina Turner tampoco. No. Una leyenda absoluta, pero no, no es Tina Turner. Voy con Bonnie Tyler, me dice Lucas. Es la voz rasposa más famosa del rock, pero todavía no. No, no es ella. No es Bonnie Tyler. Seguimos buscando. Hola, Clau. Hola, ¿cómo estás? Nuestra amiga Gaby por acá. Pueden pasar a Alejandro Sanz, amiga mía. O puede ser también Selena Gómez. Esa canción no sé, pero podría ser Un año sin ver llover. Me encanta ese tema también. ¿Y te acuerdas del penal que nos hizo campeones? ¿Quién nos llenó de alegría? 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

0: lindo, se muere de amor, nuestra amiga Gaby. Un beso grande, Gaby. Mariana me dice por acá, ¿será Pamela Anderson, la cumpleañera misteriosa? No, no es Pamela Anderson. ¿Cuántos años tiene Pamela Anderson? Yo creo que tiene como 65, pero... pero 80 no. Yo también. Yo pensé que pasaba los 60. 59 tiene.
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0: Qué malas que somos, Mariana.
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0: 81 está cumpliendo la cumpleañera de hoy, ¿eh? Nada que ver, pobre Pamela Anderson. No, nada que ver, nada.
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0: Es una invitación para todos los exalumnos del Colegio Nacional Número 1 Teodoro Sánchez de Bustamante, que celebra su 157 aniversario, el histórico Colegio Nacional Número 1. Invita a toda la comunidad a participar de los festejos por el nuevo aniversario de Vida Institucional. El acto se llevará a cabo el próximo miércoles 8 de julio de 2026 a las 9 en las instalaciones del establecimiento ubicado en la intersección de las calles Canónigo Gorriti y Belgrano. Invita a toda la comunidad, toda la familia del Nacional Número 1 para que puedan participar de los actos. Exalumnos, exdocentes, personal no docente, retirado también, padres, vecinos que formaron o forman parte de la rica historia cultural de este querido colegio de San Salvador de Jujuy.

fría la noche. Clau, no, no quiero estar viviendo este invierno. Y se me voy a guardar. O sea, vas a invernar. Eso para vos, Sole, no. Abrigate. Puedes quedar ahí guardada mucho tiempo. Eso era de Gaby. Yo también la pensé, puede ser esa, digo, Olivia Newton-John, pero tampoco. No, no, no, eso Flor. Y Gloria Estefan tampoco, Rodri. Nuestra artista se hizo famosa con la banda de rock y New Wave. Pero ahora vas a escuchar su canción y vas a decir, ah, ya sé quién es. Por acá Mercedes también sacó a la cumpleañera y también Guti. Oscar también, Oscar también. Yo digo, no, seguro que ni idea. Hoy celebra su cumple Debbie Harry, una de las mujeres más influyentes de la historia del rock, con la voz principal de Blondie, que revolucionó la escena musical a los fines de los años 70 y principios de los 80. Debbie Harry, sí. Ahora la tengo, dice Oscar.

sus mayores éxitos que se encuentran en la canción María, One Way or Another, Quiero Flash, canciones que siguen sonando en todas partes, en todo el mundo. Y además de su carrera musical, también incursionó en el cine y la televisión, consolidándose como un verdadero ícono de la cultura pop. Su imagen, su actitud, su talento, que la convirtieron en una inspiración para numerosos artistas de distintas generaciones. Deborah Ann Harry, conocida como Angela Trimble, conocida como Debbie Harry.

la última hora, si estamos en los últimos minutos de este miércoles. Bueno, por acá Maito que me pone ya actualizando. No, vos ni a casa, Clau, dice, a octavos Estados Unidos. El partido finalizado 2-0 le ganó Estados Unidos a Bosnia. Y Bosnia, bueno, a casa. Es así, ¿eh? Son los últimos resultados. Estados Unidos eliminó a Bosnia, pasó a octavo con un sólido triunfo por 2-0 sobre Bosnia. El conjunto norteamericano selló su clasificación, sigue firme en el Mundial 2026. Ahora tendrá un duro desafío, enfrentará a Bélgica en busca de un lugar entre los 8 mejores del torneo. Ahora, gracias Oscar, por acá me voy sumando, Clau, me dice, también pintaría de celeste y blanco mi auto y si fuera un deportivo. Una cara como diciendo, no, ni loco. Era broma, ¿no? No, pero al final estaba ploteado. No era pintura, estaba ploteado. 388-473-7873. ¿Sabes qué sorprendió? A un artista callejero. Fue Robbie Williams. Cantaron juntos Angels. En la calle de Sevilla, donde el artista británico se presentaba la noche de ayer. Robbie Williams, que llamó la atención al actuar por sorpresa en una calle de Sevilla, donde acompañó a un músico callejero. Capaz que no lo reconoció, porque en otras ocasiones también había pasado que él andaba por la calle tranquilo y Lucía lo sorprendía porque nadie lo reconocía. Hay varios videos publicados en redes sociales, en este caso el cantante que actuó ayer en el Santa Lucía Sevilla Fest se encontraba dando un paseo por el casco antiguo de la capital andaluza, donde un joven estaba tocando su guitarra. Y en ese momento tomó el micrófono mientras el guitarrista interpretaba los acordes de la canción Angels, que ambos cantan ante las personas que pasan por la calle en ese momento. Y Robbie se despidió de las personas que se acercaron, siguió con su paseo por la calle Santa María de la Blanca. ¡Qué lindo! Bueno, este está con una serie de shows. Fue también el fin de semana pasado en Bélgica, en donde Robbie Williams también mostró interés por la Argentina en la Copa del Mundo. Durante su recital en Amberes el 27 de junio, un fan le tiró a Robbie una camiseta de la selección argentina y el músico la levantó y se la entregó a una persona de su equipo para que la guarde. Y ahí también el cantante intercaló la frase "Wow, wow, Messi, vamos Messi" en la letra del tema Angels ante la multitud reunida en el festival Islet. Ahí está. ¡Qué lindo! Bueno, guiño de Robbie Williams hacia la selección argentina, ¿eh?

llovió, llovió, paró. Llovina en Palpalá también, me parece, un poco, puede ser. ¿Llovió por ahí la llovizna o no? Llovió, paró por acá. A transitar con precaución. Un divino Robbie Williams me dice, sí, es que estuvo el fin de semana pasado. Este fin de semana que pasó, sí. Se va a poner la camiseta. Anulo Mufa, ¿eh? Ahí estuvo en el festival Life is Life. Y llega en los próximos meses a Buenos Aires el 1, 2 y 4 de octubre en el marco de la gira presentación de su nuevo álbum titulado Britpop. De esta forma, Williams va a regresar a la Argentina tras 20 años de su última presentación. ¡Qué tanto tiempo ha pasado! Clau, recién llegando del trabajo, hace un frío, Dios mío. Soy la persona más friolenta que puede existir, me dice Dani. Un beso grande, Dani. Y ya en camita escuchando la radio. Bueno, ahí estamos, acompañándote los últimos minutos de este miércoles.

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Bueno, ¿conocen las golosinas favoritas en esta semana de la dulzura? Por acá estaban eligiendo algunas que son como muy clásicas, ¿no? Golosinas clásicas. La famosa Rhodesia Cloud, todavía la busco. Y Segus, cuando iba al cine también llevaba mi gaseosa. Ah, bueno, sí, más de uno llevó, ¿no? Las papitas escondidas. Besos para Fer de Libertador, me desesperaba con ansiedad el domingo. Ah, porque mi padrino aparecía siempre con un paquete de Bonobon. Mira vos, ahí teníamos para toda la semana. Bueno, había padrinos mágicos, ¿eh? Algunos llegaban con algún chocolate para el fin de semana. ¿Cuál es esa golosina favorita? 388-473-7873. Es un poco de memoria. Vamos en la semana de la dulzura, este clásico argentino. Primero fue como muy comercial, ¿no? Y también muy de pareja, muy de enamorados. Y después ya más general. La propuesta se convirtió en una tradición.

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los últimos minutos. Estamos llegando al final. Se nos termina este miércoles. Te mando un besote grande. Gaby, muchas gracias. Qué buena canción este clásico de One. Everything She Wants. Y se nos fue el miércoles, el primero de julio se terminó también una nueva noche compartiendo buena música, información, recuerdos, historias que nos enviaron por el inicio de la Semana de la Dulzura. Gracias por acompañarnos. Nos despedimos hasta mañana. Mañana que será un nuevo día, con una mínima de 2 grados, una máxima de 8 para mañana jueves. Inicia cronograma de pagos también mañana, ¿eh? Sí. Probabilidad de lloviznas para la madrugada, la mañana también, probabilidad de lloviznas. Lluvias aisladas 40-70%, por la tarde lloviznas 10-40%. Bueno, llueve o no llueve por ahí también, a transitar con precaución, por favor. Pronto nos vamos. Nos volvemos a encontrar a partir de las 19 horas. De nuevo regreso a casa juntos. Que tengan una excelente noche, un muy buen descanso. Y no se olviden de regalar una golosina, aunque sea un caramelito, un abrazo, una linda palabra dulce a alguien especial. Que también puede ser, que tiene que ver la actitud, ¿no? Si no hay para el caramelo, por lo menos para una palabra de aliento, de ánimo, algo dulce, dicho con cariño. Nos vamos. Feliz noche, buena vida. Aquí en la conducción, mi nombre es Claudia. Te dejo un besote enorme. Mañana nos volvemos a encontrar en la última parte de la jornada.

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Muy, pero muy buenos días. Y arrancamos arriba, Jujuy. Un día bastante, bastante particular. Así que de entrada ya te vamos avisando que si hoy estás por salir de casa, ya desde bien tempranito en este jueves 2 de junio, en este julio, perdón, que ya nos recibe así. El invierno bastante, bastante presente en un día como hoy donde nos agarra con frío, con temperaturas bajitas, con una lluvia bastante, bastante particular en el día de hoy. Así que sí, si ya estás saliendo de casa desde bien, bien tempranito, prepárate.

0: Prepárate porque hoy nos vamos a tener que abrigar. Además, como siempre, muchísima información hasta las 10 de la mañana. Información, música, buena onda y muchísimas cosas más que ya te digo, Cris. Ayer fue un día que pasó de todo, ¿no?
1: ¿Cómo estás, Agus? ¿Cómo amaneciste?
0: Che, frío,
1: qué bravo el invierno hoy, ¿no? Sí. Bueno, lo anticipó el Servicio Meteorológico Nacional, que de paso vamos a agregar, tiene un nuevo director, ¿no? Un científico. Nosotros durante gran parte del año, y es fundamental para el día a día de los argentinos. Bravo, complicado, la ruta muy compleja, Agus, ¿sí? Además del frío hay una llovizna, hay una visibilidad muy baja. En algunos lugares, no venimos a decir neblina, pero hay algo así como raro. Así que, viste, como para levantar el pie del acelerador, estoy viendo que en el centro no para de llover, en algunos puntos también, como en las avenidas y en los puentes, pero es un día para piloto, para paraguas, para bufanda, para capucha, para bota, para absolutamente todo, y extrema precaución, sobre todo para los que circulan por las rutas. Ahora sí, esto es invierno.
0: Así es, Cris. Bueno, la verdad, como vos lo decís, venimos hoy con mucha precaución. Capaz que, como siempre lo recomendamos a esta hora de la mañana, che, hoy no hagas los 5 minutitos más.
1: Sí, sí.
0: Teniendo en cuenta el clima, y te viste que en este día especialmente, sí, es cuando la cama te abraza. Te dice, no salgas de acá, quédate un ratito más, pero tengamos en cuenta que quizás, y Dios no quiera, pero podríamos llegar a tener alguna complicación, que en estos días, viste, generalmente tenemos alguna noticia que no está muy buena, así que por las dudas
1: no la nombramos,
0: claro,
1: tampoco, claro, vamos
0: dudas,
1: por ahí.
0: Vamos a salir con un poquito más de anticipación el día,
1: bueno,
0: de hoy.
1: ¿Qué día de ayer? ¿Por dónde querés arrancar? ¿El Mundial?
0: ¿Por qué de todo?
1: No, bueno, el Mundial, la verdad que con partidazos, otra jornada, no le tenía mucha fe a los partidos de ayer.
0: Digo que ayer a lo de Senegal yo en un momento estaba transpirando, digo, ¿qué? O sea, no entendía nada por un momento. Y después, bueno, se lo dieron vuelta, pero yo en un momento, digo, ¿qué partido? La verdad, yo justo en ese momento no lo pude ver, pero iba siguiendo el resultado en vivo.
1: Impresionante.
0: Decía 1-0, 2-0, 2-1, 2-2. ¿En qué momento? Fue increíble.
1: Ayer se dieron dos partidos en donde vos ves eso que quizás le falta al fútbol africano como para dar el salto de calidad, ¿viste? Tienen algunas lagunitas, ¿no? En algunos momentos en donde se van del partido, no sé qué les pasa, ¿viste? Porque lo van ganando bien, tienen posibilidades. Ayer Congo, 1-0 Inglaterra, y después tiene una que erran abajo del arco que pega en el palo, que era 2-0 entre tiempo, y se iban al descanso con Inglaterra destruida, ¿no? Futbolística y mentalmente. Y lo termina perdiendo en el final, con gol de Harry Kane. Los goleadores de este Mundial, mamita, ¿eh? Porque están on fire Cristiano, on fire Mbappé, on fire Vinicius, on fire Messi. Están todos como muy, muy arriba. Hay estadísticas tremendas de los delanteros. Nosotros tenemos al mejor de todos, pero se le termina este Mundial. Mbappé tiene por lo menos 2 mundiales por delante.
0: No, por lo menos.
1: Harry Kane quizás 1. Entonces hay que contemplar esta situación también en temas de récord, que es una cuestión más de ego, ¿no? Que
0: no,
1: de otra
0: sí,
1: cosa.
0: Sí.
1: Pero bueno, lo de Senegal también. 2-0, ganado el partido. Los belgas se peleaban entre ellos en medio del partido, porque se hablaban, se miraban, se decían cosas. Digo, bueno, ya está. Y metieron una laguna, se fue. No sé qué pasó mentalmente con ese equipo.
0: ¿Qué les dieron? ¿Qué les dijeron?
1: A mí, digo que yo me sentía de Senegal en un momento. Digo, ¿cómo nos van a soltar la mano así a los que tenemos esperanza de otro batacazo, viste? Bueno, y finalmente pasó sufriendo Bélgica. Se viene un partidazo por ese lado. Estados Unidos-Bélgica. Estados Unidos que le ganó cómodo a una Bosnia con pocos argumentos. ¿No? Que no entiendo cómo eliminó Italia todavía. Todavía sigo, pero lo mal, lo que estarán pensando los italianos después de ver este Mundial, ¿no? Pero bueno, para hoy también hay grandes partidos, hago con muchas novedades, así que vamos a estar atentos con esto, porque la verdad que nos vienen regalando espectáculos.
0: Ay, sí.
1: Espectáculos, maravilloso.
0: ¿Ya estás planeando algo para mañana?
1: Sí.
0: Yo estoy un poco preocupada.
1: Sí.
0: Ayer leía la noticia de un presidente, no sé si también la leíste, donde decía, Messi, decía este presidente que ya te voy a mostrar bien la noticia, decía, Messi debería preocuparse ante Cabo Verde. Viste que uno como argentino, viste, tiene esta cuestión de que tenemos el capitán, somos los mejores. Viste cuando te entra así una cosita de ojo.
1: Bueno, ayer no
0: porque
1: sé qué me dijo.
0: La energía, pero no me refiero a lo futbolístico, hay una energía rara, siento yo. Una energía rara.
1: Yo tengo 2 argumentos.
0: A ver.
1: Hasta 3 si querés. 2, un 1, 1-2 y un 2-bis.
0: A ver.
1: Primero
0: y un postdata.
1: Primero las cosas que están pasando en el Mundial.

0: No se puede pronosticar. Hay grandes sorpresas en donde va el ni siquiera el presente. Sorpresas contra las grandes historias de este Mundial. Segundo, Cabo Verde hace 19 partidos que no pierde. Terminó invicto la fase de grupos. Y contra España empató 0-0. Y te doy un dato más.
1: A ver.
0: Hizo una falta. Un full hizo en 90 minutos. Eso quiere decir que no es un equipo que se defiende pegando, que se defiende agarrando la camiseta, haciéndote la gran fútbol argentino, como vimos acá domingo a domingo.
1: Nos matamos.
0: Te defiende de otra manera, se defiende de otra manera. Tiene fair play en la defensa. Eso es muy raro. Eso es muy raro. Quiere decir que corren mucho, que siguen muy de cerca la marca. Ante eso yo me paro otra vez, ¿con qué partido te lo dije? Con muchísimo respeto con este equipo. No lejos estoy, el otro día me dijeron, me tiraron, parece los mexicanos que buscan siempre la parte negativa. Porque nos paramos así frente a los lesionados, ¿te acordás la primera fecha?
1: Sí,
0: bueno,
1: sí,
0: yo
1: sí.
0: Tengo la misma idea, digamos, lo mismo. Después puedo estar equivocado, un montón de cosas, pero lo que vos tenés, yo hace rato de que salió Cabo Verde...
1: Ay, ay, ay. Sí. Bueno, veremos mañana. Nos vestimos de celeste y blanco y vamos a ver qué pasa. Bueno, saludamos al equipo.
0: Claro, claro que sí, porque tenemos a Malky Miranda en la producción. Hoy con un jueves de mate, con invitados especiales, con entrevistas, con títulos, con visitas, con un poquito de todo. Con nuestro querido Alan González, que viste que abriga la mañana con muy buena música,
1: sí,
0: como siempre, para los que están del otro lado en 107.1 y en YouTube en Canal 4 Jujuy, nos puedan seguir, escuchar y disfrutar de la mejor manera. Y el que le pone imagen, el que, claro, le pone más sentido a esta transmisión es nuestro querido Sergio Manteca Martínez.
1: Muy
0: ¿no?
1: bien.
0: Contento porque su River no para de reforzarse. Después eso te podría contar hoy.
1: Bueno, listo.
0: El fútbol argentino, tremendo. Ayer se despidió uno pesado de Boca, ¿eh?
1: Lo vi, Cavani.
0: Se fue Cavani ayer. Van a llegar muchos. Llegaron muchos a Boca, a River.
1: ¿Sorprendió
0: a lo
1: de Cavani? No se esperaba.
0: Ah, ya estaba. Hace rato tendría que haber pasado esto, ¿no? Pero bueno, no deja de ser un jugador de una tremenda carrera. Lo que pasa es que, viste, el argentino se queda con lo último. Cavani ya debe estar pensando en el campo, en dónde se va a radicar en Uruguay y demás. Después lo vamos a conversar a esto. Vuelve a jugar Gimnasia y Esgrima de Jujuy.
1: Muy bien, el fin de semana.
0: Ay, ¿sabes qué? Ayer me junté con un pajarito que me contó algo. Vuelve Jujuy Básquet.
1: ¿En serio?
0: Sí.
1: Es una notición. Muy bien.
0: Ya, así lo tiro como...
1: Toma.
0: Me parece que sigue el técnico y me parece que estuvieron yendo a ver algunos partidos para el Carmen también.
1: Ah,
0: hay
1: bueno.
0: Un par de jugadores que me parece que no se van de... Después te cuento. Tengo así,
1: listo.
0: Pero hay novedades importantes con respecto a esto. Por supuesto, no nos vamos a olvidar de toda la realidad de Jujuy, la realidad política y nacional del país. Así arrancamos. Buen día para todos. Feliz jueves. Dale, que falta un poquito más.

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1: Y por supuesto, vamos a arrancar con la información del clima en los diferentes puntos de la provincia para que desde bien temprano ya salgas de casa informado. Arrancamos con San Salvador de Jujuy. La mínima para el día de hoy, 5 grados. La máxima, 8. El cielo va a estar nublado. Pálpala, la mínima para el día de hoy, 4 grados. La máxima, 8. El cielo también nublado. Perico, la mínima para el día de hoy, 6 grados. La máxima, 9. El cielo va a estar algo nublado. San Pedro de Jujuy, la mínima para el día de hoy, 9 grados. La máxima, 12. El cielo también va a estar nublado. Libertador, la mínima para el día de hoy 8 grados, la máxima 12, el cielo también va a estar nublado. Y nos vamos al norte de la provincia donde sí, aumenta la temperatura. En Purmamarca la mínima para el día de hoy son 4 grados, la máxima 18, el cielo va a estar mayormente soleado. Y por último La Quiaca, que hoy amanece con una mínima de 3 grados, una máxima de 15 y el cielo va a estar algo nublado.
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3: Siempre a esta hora de la mañana, una buena dosis de información que acompañe ese café matutino, ¿sí? Para despertar. No queda nada, el esfuerzo vale la pena. Dale, con buenas ganas, con buena energía, que el viernes está al otro lado. Y además, con la presentación de la selección argentina. Vamos a hablar de los títulos que nos propone Todo Jujuy a esta hora de la mañana. Ante el ingreso de un ola polar, los organismos de emergencia reforzaron los operativos de asistencia y pidieron a la comunidad que informen al 103 o al 911. Por eso desde acá también vamos a reforzar esta información. En Buenos Aires hay sensaciones térmicas extremas a esta hora de la mañana. Y prepárate porque para el viernes y el sábado tendremos días complejos. Refuerzan la asistencia a personas en situación de calle por la ola polar. Manuela Adorni presentó su renuncia al directorio de YPF. Además, el día más frío del año. ¿Cuándo será y cuánto bajará la temperatura en la provincia de Jujuy? Habló la mamá de Agustina Vega. Nos han destrozado la vida, dijo la mujer. Compras en Bolivia, la guía actualizada para los jujeños que cruzan la frontera. Y además, el día de hoy no hay clases. Los motivos y a qué niveles alcanza. La jornada institucional es protagonista en la educación.

0: de la provincia de Jujuy. Por supuesto, además hay más noticias para compartir. El Día del Arquitecto homenajearon a Carlos Cartucho Antoraz. El dólar volvió a subir y alcanzó su valor más alto del año pasado. Y el municipio de San Salvador de Jujuy financiará la regularización provisional de empleados. Estos títulos y más en la portada de Todo Jujuy.
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0: Y a esta hora de la mañana amanecimos con un pantallazo en lo que respecta a la situación de la Ruta 9. Sí, te voy a comentar que anoche hubo un accidente realmente importante a la altura del paraje Posta de Hornillos. De hecho, durante gran parte de la noche, después de las 21:30, la ruta estuvo totalmente cortada. Después, media calzada con paso alternado por banquín y finalmente liberado. Pero fue una noticia importante que en un ratito vamos a desarrollar. A esta hora de la mañana reforzamos todo. El pavimento está totalmente mojado. La llovizna se esparce por casi todo el territorio provincial. Las temperaturas realmente muy bajas y la visibilidad algo compleja. Por eso, luces encendidas, cinturón de seguridad, los sentidos en alerta. Manejamos un poquito la defensiva, salimos un poquito más temprano o vamos un poco más despacio. Si estás cansado, si venís en camioneta, en camión de un trecho largo, parás un ratito en una estación de servicio, te haces un café, renovás el mate, salís, caminás un rato, te lavas la cara y seguís emprendiendo tu viaje, porque desde acá te vamos a estar acompañando con más información hasta las 10. El estado de las rutas provinciales y nacionales dentro de nuestro territorio provincial, transitables, pero hoy más que nunca, con extrema precaución.
2: Y nos vamos a la página de Aeropuertos Argentina para ver el estado de los vuelos hoy 2 de julio. Arrancamos con las partidas. Hoy 10:30. De Flybondi es el vuelo 5181 con destino Ezeiza. Atención, porque este vuelo fue cancelado. A las 10:40, Aerolíneas Argentinas es el vuelo 1515 con destino Aeroparque. Atención, porque este vuelo está en horario. A las 12:45, también Aerolíneas Argentinas es el vuelo 1517 con destino Aeroparque, también en horario. Nos vamos ahora sí para los arribos. Vamos a ver quiénes están llegando a la provincia el día de hoy. Hoy a las 10 de la mañana, Aerolíneas Argentinas, el vuelo 1514 llega desde Aeroparque y está todo programado. A las 10 de la mañana también, de Flybondi es el vuelo 5180, llega desde Ezeiza, pero atención porque este vuelo fue cancelado. A las 12:05, de Aerolíneas Argentinas, es el vuelo 1516, llega desde Aeroparque y está todo programado. Como siempre te decimos y te recomendamos, que estés al menos 2 horas antes. Si quieres ganar algo de tiempo, haces el check-in online y por supuesto recordá siempre chequear toda la documentación y las medidas de tu equipaje.
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2: Y por supuesto, ya se pueden comunicar con nosotros al 3884-737873 y también nos pueden buscar por nuestro canal de YouTube para seguir la transmisión en vivo. Ahí nos buscan Canal 4 en vivo y le dan like al vivo, lo comparten y ya nos van dejando algún comentario lindo como nuestro amigo Pablo Jiménez.
0: ¿Qué dice, Pablito?
2: Ya nos saluda a todos.
0: A todos.
2: Buen día.
0: Se levantó,
2: a todos.
0: Buena onda. Me gusta esa energía que contagia. Lo que pasa, Hugo, que hoy la receta es ponerle un poquito más, ¿no? Al día, porque va a estar complicado, ¿no? Va
2: sí,
0: a ser...
2: y bueno, digo que a los chicos, menos mal que hoy no había clases, porque sí. Hoy un día, ay, muy fresco, complicado. Tremendo. Para ir Tremendo. Al colegio. Tremendo. Mejor, ¿eh? Los chicos hoy pueden dormir hasta un poquito más tarde, así que tenemos en cuenta que gran parte de nuestra audiencia, la más importante, te diría. Y bueno, hoy tienen un descansito, capaz se conectan eso de las 7, vos decís, 8.
0: Capaz
2: 9.
0: Que ni hoy, ¿no? Van a aprovechar, claro, van a aprovechar. Si están calentitos y durmiendo, y un pequeño break para el papá.
2: Ya para todo se ve, para que... la edición central se conecta.
0: Sí, que yo creo que 10 de la mañana, 10:30, viste, que arrancás esos días un poquito más tarde,
2: desayunas
0: bueno, tarde.
2: Está bien, igual, los perdonamos hoy.
0: Y un gran break para los papis también, porque muchas veces lo que hacen es dejar a los chicos, viste, esa mamá, ese papá que se baja todo despeinado en pijama, deja a los chicos. Y después tienen que hacer tiempo para ir al trabajo.
2: Exacto.
0: Claro, pero no todos entran como nosotros, ¿no? Algunos están entrando 7:30, 8, 8:30, 9, recién arranca la mañana. O la jornada laboral. Así que para ellos será seguramente un momento de desayuno, una buena ducha, un poquito de silencio en la casa, ¿no? Como para aprovechar la mañana. Así que les mandamos un abrazo grande
2: también.
0: De paso, sirve el ejercicio para las vacaciones.
2: Ahí
0: que
2: está.
0: Lo van a tener un buen tiempo.

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1: Refuerzan la asistencia a personas en situación de calle por la ola polar. Ante las bajas temperaturas en Jujuy, intensificaron los operativos y el trabajo en los refugios. Emergencias pidió llamar al 103 o al 911 para informar sobre personas que necesiten asistencia.
2: Este jueves no hay clases en Jujuy por una jornada institucional. La medida alcanza los niveles inicial, primario y secundario de toda la provincia. Durante la jornada, los docentes trabajarán sobre aspectos pedagógicos y de convivencia escolar. La suspensión de actividades está contemplada en el Anuario Escolar 2026 del Ministerio de Educación.
1: El municipio financiará la regularización previsional de empleados. La Municipalidad de San Salvador de Jujuy afrontará con recursos propios la regularización de aportes provisionales. La medida alcanzará inicialmente a unos 440 empleados en condiciones de jubilarse y la adhesión será voluntaria. En 4 años podrían acceder al beneficio más de 1,000 trabajadores municipales.
2: Rescataron una cría de oso hormiguero en Ledesma. El ejemplar recibió los primeros cuidados del equipo de fauna silvestre de Jujuy y fue trasladado a Corrientes para su rehabilitación. Durante el proceso permanece acompañado por un peluche de apego que ayuda a reducir el estrés por la ausencia de su madre. El objetivo es reintroducirlo en su hábitat natural.
1: Atlético El Carmen eliminó a las Lobitas y es finalista de la Copa Jujuy. Las chacareras vencieron 2-0 a Gimnasia Jujuy y avanzaron al partido decisivo del torneo provincial. Vilte y Sánchez en contra marcaron los goles del triunfo. Atlético El Carmen enfrentará a Sportivo Palermo y reeditará la final de 2025.
2: Este título y más en todo Jujuy, 637.

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1: 6:37, escuchaste bien, 6:37, hoy tenés un permiso más, sí, los chicos duermen y vas a salir rumbo al trabajo, ya te vamos a regalar algo de música para que arranquemos con toda esta mañana compleja, difícil, con mucho frío y con una temperatura que no acompaña, llega el invierno con todo, pero mientras tanto vamos a darnos una vuelta por los títulos destacados y por los medios de referencia nacional en este jueves 2 de julio. Nos vinculamos a la portada de Infobae. Luego del traspié ocasionado por el caso Adorni, la Secretaría General de la Presidencia se fortaleció producto de los cambios estructurales del gabinete. Nueva era para Milei. Nace un gobierno abrazado al sistema con Karina como el jefe de casi todo. El riesgo país tocó mínimos en 8 años. ¿Pueden seguir subiendo los bonos argentinos y los dólares? Vamos a estar atentos, ¿no?, al comportamiento macroeconómico y a la divisa norteamericana, que ha sido noticia después de mucho tiempo en todos los medios. Mica Viciconti y Fabián Cubero en lo de Pampita. Tenemos un cajón con juguetes y disfraces. Hay que innovar la pareja, dijeron en sus declaraciones. El lado B del ascenso de Santilli. La jugada del PJ que altera los planes 2027 y los peligros de la silla eléctrica. Además, los 7 hábitos que recomienda Conrado Stoll para vivir más y mejor. Las claves que la ciencia respalda. La conexión invisible entre Cabo Verde y la imagen que protege a la selección argentina durante el Mundial. Y Venezuela. Es todo dolor y rabia. Una de las noticias que sorprendió y que más angustia genera fueron los policías que fueron detenidos en la jornada del día de ayer robando dólares de una de las casas uno de los edificios totalmente derrumbados. Realmente tristísimo. El gobierno efectuó un ajuste parcial del impuesto a los combustibles. ¿Cómo impacta en el precio de la nafta y el gasoil y la cuenta regresiva para todo lo que se viene de Argentina y Cabo Verde? Con Inglaterra, México y Bélgica, Estados Unidos, el cuadro de octavos de final del Mundial empieza a tomar forma y color. Los títulos en infobae.com.
2: Nos vamos ahora sí directamente a la página de Clarín. También, por supuesto, vamos a ver cuáles son los títulos más importantes en el día de hoy y vamos a arrancar con su portada. Y allí, ¿qué nos muestra? Sí, tras su salida del gobierno, Manuel Adorni presentó su renuncia al directorio de YPF. El ex jefe de gabinete dejó su silla también en la petrolera estatal. En las horas posteriores a su renuncia, se había especulado con la posibilidad de que mantenga el lugar allí, pero Milei había adelantado que no formaría parte. Seguimos con algunos títulos. El Frente Judicial. Una secretaria declaró que le prestó su tarjeta a Adorni para comprar somieres, almohadas, lavarropas y lavavajillas. Desastre en Venezuela. Rescatistas argentinos trabajan contra

0: reloj entre los escombros en busca del niño Lucas Gámez. Último momento, Jessica Sirio podría ser un avatar. Datos de Arca, la recaudación cayó un 7,4% en junio. Los dos motivos clave. Furor por la selección argentina llegó a Miami y se viene el banderazo en la previa del choque con Cabo Verde. A una semana de los terremotos, furia en Venezuela con las fuerzas de seguridad, robos, borrachos y poca colaboración con las víctimas. En La Guaira, la indignación de los rescatistas al descubrir a un policía que se robaba dólares de los escombros. Así trabajaban los rescatistas argentinos. Vinimos a encontrar a gente con vida. Y por último, fue 3-2 a Senegal. Bélgica mostró su temple y dio vuelta a un partido inolvidable para el pasaje a octavos. Estos son los principales títulos en la página de Clarín.
1: Nos vamos a la portada de Minuto 1, 6:41. Dale, que no se te haga tarde. 6:41. Los partidos para el día de hoy. Uno que viene del lado de Argentina y otro que parece que todavía no despertó. España-Austria es la propuesta desde las 4 de la tarde. Además, a las 20, qué partidazo. De un lado, CR7. Del otro lado, Luka Modric. El partido de los cuarentones. 16avos de final, un verdadero partidazo para uno de los candidatos y otro que llega para cerrar una participación histórica. El minuto 1.com Adorni completó su salida del Estado. Presentó su renuncia al directorio de YPF. Además, la selección ya está en Miami. Una foto de Messi haciendo fuerza se volvió viral y, por supuesto, ya se vive a pleno la previa del partido ante Cabo Verde. Estados Unidos, 2-0 a Bosnia. Se metió en los octavos de final, pero atentos porque el equipo de Poch pierde a su delantero, figura. El minuto a minuto del cuadro de 16avos de final. ¿Qué es la carta orgánica del Banco Central y por qué Milei quiere modificarla? Además, prisión preventiva para Barrenier y Faceta por el femicidio de Agostina Vega. ¿Y a qué hora cae nieve hoy en Buenos Aires? Están atentos. En el interior de la capital del país hay temperaturas realmente muy extremas. El mapa del frío polar y las nevadas. Desde el norte miramos con atención porque en las próximas horas vamos a encarar también quizás el día más frío del año. Son los títulos destacados en la portada de Minuto1.com.
0: Y nos vamos directamente a la página de Ámbito también para ver cuáles son los principales títulos, en este caso en economía. Y en su portada, pedido del FMI, carta orgánica del Banco Central. ¿Qué dice la ley? ¿Por qué el gobierno quiere reformarla? ¿Y cuál es la opinión de los economistas? Seguimos con algunos títulos. Saldo mixto para activos argentinos, balance de inversiones, cómo cerró la primera mitad del año para bonos y acciones. Jueves deseos. Marcio, presidente de Iveco para América Latina. La competencia china es algo natural. Estamos preparados. En medio de las investigaciones, tras dejar la jefatura de gabinete, Manuel Adorni renunció a su cargo en el directorio de YPF. Cambio de paradigmas, Europa descubre que la transición verde ya no alcanza. Informe de gestión en la legislatura, el jefe de gabinete defendió el rumbo de Jorge Macri y la oposición criticó datos económicos. Datos de Arcas, la recaudación de junio alcanzó los 20 billones y cayó casi el 8% real. Sin alusión a Adorni, los hermanos Milei arengaron a la tropa libertaria. Milei estará en Tucumán para la vigilia del 9 de julio y coincidirá con Villarruel. El Senado espera volver a sesionar tras la salida de Adorni y llaman a labor para el 8 de julio. Y por último, agenda presidencial. Milei cancela su viaje a Estados Unidos y se enfoca en la agenda local. Estos son los principales títulos en la página de Ámbito.
1: 644-388-4737-7873. Les vamos mandando un mensaje a todos los madrugadores. Feliz jueves, nos dicen desde Buenos Aires. ¿Quién anda por acá del 011? Le mandamos un cariño enorme a Mirko, será el nombre, el mismo perfil que del WhatsApp. Un cariño grande, grande. Buen día, arriba Jujuy, nos ponen por acá 44-38, solo acompañado por ustedes. ¿Quién anda corriendo? El gringo querido, ¿ya estás corriendo en el parque, gringo? ¿En serio? Ya vamos a compartir tu video. Soy Team Verano. Mando cariños para Cristian y para Agustina. Lita del barrio Mariano Moreno. Lita, te está haciendo frío. Bueno, abrigate bien, que es una mañana bastante, bastante complicada. Y un abrazo enorme también para nuestro querido amigo Marcelo Chocolate Nieva, que como cada mañana nos comparte una linda frase que enseguida le vamos a regalar a nuestros oyentes. Como de costumbre, les escribo desde Río Gallegos, acá un grado bajo cero. Saludos para la familia Canchi, que tengan una excelente jornada de parte de Darío Canchi. Darío, te abrazamos a la distancia porque Darío debe estar extrañando un poquito, ¿no? Y lo entendemos claramente.

0: Porque hoy tenemos desde Buenos Aires, desde Río Gallegos, desde el interior, desde San Pedro, desde Palpalá, ya gente prendida arriba a Jujuy, levantándose un poquito más temprano, pero bueno, evidentemente sintiendo esto que estamos viendo y sintiendo nosotros también, ¿no? Frío, lluvia, el invierno.
1: ¡Ay, qué frío! Bueno, así es, pero como siempre, los vamos a acompañar con mucha información, con buena onda, con buena música y, tío, con un despabilado rompehielo, le diría yo.
0: Me gusta el rompehielo de Alan González. El rompehielo de Alan. Mirá, sumo un lugar más. Desde el sur patagónico, Centenario Neuquén. Acá estamos afrontando 6 grados bajo cero. Rubén Jerónimo, otro abrazo grande para Pau Gómez también.
1: Muy bien.
0: ¿Cómo estamos? Arriba, Jujuy, recontra federal.
1: A full.
0: Espectacular. Bueno, le mandamos un abrazo grande. Nos comparten fotos, nos mandan videos que podemos hacer hasta un reel de cómo va nevando, ¿no?, en toda la República Argentina. 3884-737873. Pequeña pausa. Tomamos impulso, renovamos la yerba, batimos el café, cargamos el termo y venimos con todo.

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0: Hola, buen día chicos, ¿cómo están? Soy Chocolate Nieva. Hay una canción hermosa de Diego Torres, Color Esperanza, y una parte de la letra dice: sé que las ventanas se pueden abrir, cambiar el aire depende de ti, te ayudará, vale la pena una vez más. Abrirle un poquito a la ventana de la esperanza, abrirle para que entre en tu vida, no te quedes encerrado, no te quedes ahí quieto sin hacer nada, al contrario, abrir una ventanita a la esperanza, al amor, a la vida, te va a ayudar a ser mejor persona. Dale, ayúdame a cambiar el mundo. Un abrazo, chao, chao.
1: Y te mandamos un abrazo enorme, enorme, Chocolate, por animarte a hacer volar un poquito la creatividad, recordar alguna frase, contagiarnos de esa energía tan particular. ¿Sabes a dónde nos están escuchando?
2: A ver, ¿a dónde? Decime.
1: Acá un calor tremendo, no puedo reproducir textualmente lo que dice el mensaje, pero prendido, como siempre. Después la playita acomoda todo.
2: ¿Quién pudiera acomodar todo con la playita?
1: 38 grados, ya es mediodía, estoy en la oficina con gente, pero bajito, despacito, tengo siempre arriba Jujuy. Un cariño enorme para el querido Elio de Michel, que está el hermano de Nico de Michel. Nicolás
2: bien,
1: en Estados Unidos con el Mundial,
2: sí.
1: Y Elio en Barcelona, España, escuchándonos a esta hora, siguiéndonos por YouTube, así que le mandamos un cariño enorme también. Como de costumbre, Río Gallegos, 1 grado bajo cero. Bueno, hoy estamos en todos lados, la verdad, sorprendido.
2: Muy bien, muy bien. Seguimos leyendo algunos mensajitos. Tengo que el chat de YouTube está más o menos.
1: Ahí nomás.
2: Más o menos. Nomás. Con ganas de que arranca, de que no arranca. Buen día para Rubén, que nos dice: mi gente jujeña, un gran abrazo desde el sur. Ramón nos dice: chicos, buen día. Por fin es juernes. Y es que.
1: Juernes.
2: Viste que como mañana hay partido, la sensación es otra. Mañana, bueno, vamos a repasar también cómo van a ser los servicios y demás. A Ramón le gusta la lluvia. Dice: qué hermosa llovizna refrescante.
1: Ahí está, siempre.
2: Ya llegando a la oficina, él siempre le ve el lado bueno.
1: Un capo. Le mandamos un abrazo enorme. Cóndor, tengo información de que vuelve con todo Jujuy Básquet, ¿no? Que se mantendría
2: bueno.
1: Cuerpo técnico, que hay refuerzos por el lado de la zona de los diques. A ver si me confirma. Hay

0: Hay alerta amarilla a esta hora de la mañana por vientos. Ayer me comentaba alguien que trabaja viajando y mucho por el norte de la quebrada, que hacía mucho calor ayer en la quebrada, bueno, en el norte, con la presencia de viento norte, sobre todo ya llegando a Tumbaya y a Volcán, la temperatura así, a pique, mal, helado, ¿no? Ayer por la noche, así que tiene que ver un poquito con esto. Se mantiene la alerta amarilla, sobre todo para el taquito de la botita de Jujuy, ¿sí? La parte de Susques y demás, y Paso de Jama, siempre a mirar de ojo con esta situación. Estoy viendo si hay alerta, no hay alerta extrema por frío, ¿sí? Y lo último que me queda por repasar a esta hora de la mañana, después vamos a estar con el día a día, tiene que ver con el ranking de temperaturas.
1: Bueno,
0: me voy,
1: bueno,
0: a ver. Temperaturas ascendentes. Uy, hoy el país está recontra frío. Agu, te tiro el dato. Puesto número uno para Maquinchao, Río Negro, casi 12 grados bajo cero, 100% de humedad. Puesto número dos para Esquel, Chubut, tienen lógica estos lugares, porque claro, por la ubicación geográfica, ¿no? Patagonia pura. Casi 9 grados bajo cero, ¿sí? La sensación térmica es de 15 grados bajo cero, 88% de humedad. Cierra el podio Neuquén, la capital, la ciudad de Neuquén, con 7 grados bajo cero, 97% de humedad. Más abajo, Bariloche, en Río Negro, con 6 grados bajo cero, pero la sensación térmica es de 13 grados bajo cero, con un 74% de humedad. Perito Moreno en Santa Cruz con 6 grados bajo cero, Trelew con 5 grados bajo cero, Puerto Madryn con la sensación térmica de 10 grados bajo cero, 87%, son las principales ciudades más frías de la República Argentina a esta hora de la mañana. No está Jujuy, no está ni entre las 10,
1: no estamos,
0: ni entre las 15. Ya voy a buscar los datos de Habla Pampa, a ver si logramos meternos por ahí.
1: A ver si llegan más mensajitos. Sí, buen día para Cecilita también, que nos dice: chicos, ¿cómo están? Qué frío, yo no voy a salir, me quedo en casa. ¿Por qué no? Mirá, te preparas un buen desayuno, te quedas en cama viendo arriba Jujuy y disfrutando un poco, pero claro, ¿no? Sí, me parece un buen plan, Ceci. Lo acompañamos.
0: Te mandamos un abrazo grande. No está tan frío ahora, Pampa, ya tengo el dato por acá.
1: Ah, bueno.
0: Casi 6 grados bajo cero. Tuvimos peores, 15, 20. Sí, pero está con, por lo menos esto a las 6:50. Me parece que no.
1: O sea,
0: no va a ser
1: el frío habitual, podríamos decir, cosa así.
0: Y lo que me parece es que la alerta amarilla hizo su trabajo también por el lado de la Puna, así que lo vamos a contemplar. Bueno, un día bien, bien frío para que se empiecen a aprender con nosotros. 3884-737873. ¿Cómo se nota que los chicos no van a la escuela? El día de hoy, Manteca, pon un poquito la calle. Vamos a ver cómo se despierta la ciudad, cómo está Peatonal Belgrano, cómo está la Avenida Facio,
1: todo
0: cómo
1: mojado,
0: está el 19 de abril, el centro.
1: Todo mojado.
0: No veo apurado el que va caminando. Eso me parece que es buena data. Veo un paraguas por
1: pero
0: ahí.
1: Lo vemos con paraguas, exacto.
0: Claro. El que no está con paraguas no lo veo urgido, no lo veo trotando. Eso quiere decir que es esa llovizna media
1: molesta.
0: Al estilo Londres, ¿viste? Poquito, así, todo el tiempo, poquito.
1: Sí, sí, sí. Que es constante. Mira, nos vamos para Peatonal Belgrano y allí también estamos viendo esta llovizna constante. Pero como vos decís, Cris, yo no sé si es tan buena, ¿viste? Esta hora de la mañana con este frío. Yo haría como Ceci, que me quede en casa. Si tenés que ir a trabajar y no queda otra, bueno, le ponemos onda desde acá, nos abrigamos bien. Y sí o sí, ¿no? Salimos con un paraguas, con un piloto, con unas botitas. Algo que también pueda acompañar y resguardarnos un poco del clima. Mira, nos vamos abajo la Viña Nadie, ¿eh?
0: A ver, uy, qué poco movimiento. Puente,
1: un auto. Un auto vemos. Dos. Y bueno, tranquilo, como siempre a esta hora de la mañana, pero mira, caso contrario, nos vamos para Avenida Urquiza, allí sí, ¿no?
0: Opa.
1: Estamos viendo mucho movimiento, como siempre, mucho transporte público, taxistas y los particulares que, por supuesto, ya se dirigen cada uno, ¿no? Hacia las diligencias del día de hoy, que me gustó, como dijo Ramón, este jueves, ya con airecito a viernes, porque mañana ya es todo partido, ya es todo previa, ya es qué hacemos, dónde nos juntamos, con quién.
0: Bueno, ya confirmó la gente del comercio que va a abrir corrido, ¿no? 9 a 18, creo que es.
1: 18:30.
0: A 18:30. Y después cada comercio tendrá la oportunidad de ver si cierra o toma alguna decisión con respecto, ¿no?, al partido que arranca a las 19 horas. Pero va a ser una particularidad. Ayer por la siesta, mañana por la siesta, van a encontrar muchos comercios abiertos. Palpalá, mira, en Palpalá no llueve.
1: Ah,
0: No se la anduve por Palpalá. Un abrazo grande. Igual, grande Palpalá.

0: Indicio de sí. que haya habido alguna llovizna, de que algo pasó por ahí, sí, pero ya no, vemos que pavimento y está húmedo, se está secando, así que la gente que nos mira desde Parpalá, primero un saludo muy grande y segundo, bueno, bien, fresquito para abrigarse nada más. Acá en Capital, en San Salvador, sí, llovizna, así que vamos a salir bien abrigaditos y sí o sí con algún paraguas, algún piloto.
1: Te queremos leer y te queremos escuchar. Estamos con vos hasta las 10 de la mañana, con música, con información, con entretenimiento. ¿Estás en la City? ¿Qué tenés ganas de escuchar? 3884-7378-73. Ceci, ¿cómo están? No voy a salir. No, y bueno, si no podés, no salgas, Ceci. ¿Cómo andan? Agustina, hola, hola, amigo, Jumayun76. ¿Cómo se llamará Jumayun que nos escribe toda la mañana?
0: No sé, no sé.
1: ¿Cómo será el nombre? The name, le voy a decir. Le voy a proponer, a veces nos escribe en inglés. El amigo Pau Gómez en Comodoro Rivadavia, mínima de 3 grados y máxima de 12 grados. Ahora 3. Bueno, Pau, abrigate y cuida mucho esa garganta. María Rosa Oliva, yo me voy por las dudas, me voy a poner todo lo abrigado que encuentro.
0: Muy bien, María Rosa.
1: Mejor, mejor.

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2: En el avance de la investigación del caso Agostina Vega, que conmocionó a Córdoba, habló su mamá por primera vez después del hallazgo de los restos de la adolescente. Estoy satisfecha con lo que ha hecho el fiscal, pero no puedo dormir con todo lo que pasó, expresó Melissa Heredia. Y sumó sobre el principal sospechoso en la causa, Claudio Barrelier. A él le tienen que dar perpetua. A mí me hicieron un daño enorme. A mi hija no la voy a ver más. Diego Santilli fue al Congreso por primera vez como jefe de gabinete para reunirse con Patricia Bullrich y aliados en el Senado. La senadora libertaria convocó a los representantes de su bloque y a los dialoguistas para impulsar la ley de zonas frías, ya aprobada por diputados. Ayer Javier Milei ratificó que la iniciativa es una de las prioridades en la agenda de la Casa Rosada. Causa por los fajos de dólares, dos policías declararon y no pudieron confirmar que el vestidor allanado sea el de los videos. La justicia indagó a dos efectivos que participaron del operativo en la Casa de San Vicente en octubre del 2023. Ninguno pudo decir si el ambiente que recorrieron aquel día coincide con el que aparece en las imágenes filmadas por Jessica Sirio. Terremotos en Venezuela. Ya hay 2.295 muertos, 11.267 heridos y el gobierno decretó 7 días de duelo nacional. La ONU calcula que hay 50.000 desaparecidos y alertó por la falta de alimentos, refugio y atención sanitaria.

0: hay una fiesta. ¿Es esta noche o mañana a la noche? ¿Cuándo es la fiesta? Dale, subí el volumen. Estamos con el despabilador. Arriba, arriba, Alan González. Dale, poné bien arriba el volumen. Dale, vos también en la casa, en el auto. ¿Dónde están nuestros amigos los choferes de colectivo? ¿Dónde están nuestros amigos los taxistas?
1: Hoy despabilador argento, válido, válido que manden su canción, ¿eh? Lo que quieran escuchar en esta previa de la previa, le vamos a decir. Previa de la previa.
0: Bien, bien arriba, como el gringuito Sosa, arriba. Ahora me escribió en portugués, me dice, gracias Cristian, obrigado. Bueno, yo le voy a responder en castellano, abrigado, ¿no? Con el frío.
1: Buen día, gringo, que como siempre ya nos colapsa el chat de YouTube. Todos deberían ser como gringo, que nos empiezan a colapsar el chat, a ver si aparece alguien.
0: Qué quieto que
1: a los
0: están,
1: chicos hoy no los esperamos, así que hoy queremos audio, voces de los papás, de los responsables, de los que van a la oficina. Tienen que, no nos tienen que hacer sentir que hay un vacío ahí.
0: No, porque si no queda un...

0: nos habla ya por el chat, ¿eh? Nos busca en Canal 4 en vivo y ahí ya ven nuestra transmisión y los acompañamos toda la mañana.
1: ¿Dónde está la gente del Ceibal, de los Alisos, del barrio San José, de Alto Comedero? La gente de Florida, en Palpalá.
0: Nos manda mensaje, nos dicen, chicos, feliz jueves, ya palpitando las vacaciones. Es que claro, palpitando ya de a poquito. Palpitando las vacaciones, pero te cuento que ayer estuvimos, por supuesto, haciendo una cobertura muy especial para todas las chicas. Esa es la energía que tienen los chicos y cómo se están preparando para el fin de estudiantil, ¿eh?
1: Ah, después lo contamos. Ah, tendríamos que repasar la agenda, ¿no? Que está confirmada
0: muy
1: por
0: bien,
1: el ente.
0: Muy bien.
1: Hay jornada institucional. Genaro lo sabe, pero el resto, claro, Genaro, la casa del abuelo. Ustedes con el despabilado.
0: Hola, Genaro.
1: Escuchá adelante, desafía al gringo. ¿Qué pasa que está suave el despabilador? ¿Qué pasa que está suave el despabilador? Nos pone el gringo. Algo más arriba quiere. Buen día. Ahí va el estribillo. Para vos, gringo querido. Para vos, Javi Páez. Arriba, dale. Demoliendo hoteles de Charlie, quiere Walter, por acá un abrazo grande. En un ratito, curso de cocina. Tremendo.
0: Muy bien, muy bien. Está espectacular para hacerse algo dulce, algo bien panadero.
1: Hoy van a estar haciendo hamburguesas caseras.
0: Tremendo. Pero escucha, las aprendes a hacer hoy, mañana partido para hamburguesas.
2: Espectacular, muy bien. Rompiendo el silencio. Más honesto que yo ahora puedo.
1: Hola, Raquel querida. A ver qué dice Raquel. Suelta audio, Alan querido. ¿Estás despabilado o no estás despabilada?
3: Hola, Lolo. Aquí en cama, hoy no me levanto.
1: Ah, desde la cama nos manda.
3: Aquí en cama con mi nietita disfrutando la camita. Es una estufita, Julietita.
1: Ah, la tienen la cara, pero no nos hagas esto en el medio del despabilador, Raquel querida. ¡Solta de nuevo, Alan! Te mandamos un besote grande,
0: o sea,
1: para vos.
0: Básicamente nos mandó un audio para decirnos, mira, yo en cama, con Julietita, que calentita, tapada hasta la cabeza. Y ustedes, chicos, bien, gracias, un saludo.
1: Éxito, suerte en el día
0: de hoy. Claro, una cosa así fue.

0: Está fresco, pero igual. Sí, por acá nos dice Walter. Chicos, quisiera escuchar Demoliendo Hoteles de Charly García. Bueno, un saludo para mi querida que todavía duerme, dice. Un minuto la despierto para ir juntos. Y después vemos si llega algo. Porque los chicos ahí, viste, hay que levantarse un día como hoy, poner a disposición los conocimientos, todo, ¿no?
1: Me escribe Elio desde Barcelona. Haceme sentir cerca, Alan González. Haceme sentir en el país.
2: Ahí va para vos, Charlie, Elio, querido.

0: parece que si no están los chicos para mandar los audios, los papás se ponen tímidos.
1: Se ponen duro. Levantemos a los grandes. Alan, ayúdame. Zapana no quiere ir a la carnicería a comprar bizcocho. Vamos para el palache, arriba. ¿Qué pasa con Zapana que no quiere ir a la carnicería?
0: Vamos, vamos.
1: Vamos, Zapanita, vamos.
0: Chicos, soy 2 de julio, es el día de la Virgen del Huerto. Saludos a todas las huertanas. Especialmente, escucha, a las chicas de la promo 91. Dice que este año cumplen 35 años de egresadas. ¡Qué lindo! Ahora sí, empezaron a llegar algunos audios, algunas voces. Viste que los desafiamos y va por ahí, ¿no?
1: Un poquito hay que mojar el oreja, un poquito. Hoy, despabilador nacional, ¿sí? Por Rock Nacional. Ah, me parece que es el Pastor Antonio.
0: Claro.
1: A ver.
2: Muy buenos días para todos. Radio City, Cristian, Agustina. Que todos los argentinos se queden tranquilos, porque estaré con la Virgencita de los Milagros y nuestro Señor Jesucristo,
1: pastor,
2: para que sean protegidos de ese chamano brujo, como lo llaman.
1: Ay, ¿verdad?
2: Todo saldrá bien el día viernes. Y estaré rezando, y para Jesús no hay nada imposible. Aguante Argentina, que somos y vamos por la cuarta. Pastor Antonio, gracias, que tengan buen día.
0: Pero escuchame una cosa, brujo de Ghana, ¿quién te conoce? ¿Quién sos?
1: Claro, si lo tenemos Antonio acá.
0: Pero escuchame una cosa, él tiene razón, Brujo, ¿quién te conoce?
1: No tiene chance.
0: No hay forma.
1: Llegó Antonio y me siento más seguro.
0: Listo, ahora viste que te da como esa tranquilidad. Un respiro, un suspiro hacemos ahí.
1: Uy, esta canción. Hoy le están haciendo un homenaje varios, ¿no? Yendo de la cama al living. En camita con mi gatita Robertiña y mis mates. Y una rica pasta frola nos pone Nilda de Alto Comedero. Esta canción es para vos entonces, Nilda.

arriba, arriba. A ver, ¿quién está por acá? Ya nos saludan también. Hola, chicos, ¿cómo están? Los escucho desde Palpala. Sí, es verdad, acá no está lloviendo en este momento. Bueno, perfecto. Y sabes que un poquito me están defraudando porque...

0: buen día, lindo programa. Los escucho toda la mañana. Y te mandaste un furcio recién, Chino.
1: ¿Qué dije?
0: Con el mensaje de que no se quería levantar a ir a comprar bizcocho. Y vos dijiste que levantate porque algo de la carnicería. No, no claro. Creo que le vendan carnicería en el bizcocho en la carnicería.
1: No, no, claro, es que lo mandan, parece que venden pan también en la carnicería. No, lo leí tal cual, claro, bueno, no, bueno, claro, claro, claro. Bueno, en la panadería de la carnicería, entonces, esa panita por acá.
2: ¿A qué carnicería van? Claro, Alan, mándale ahí.
1: Atento, para eso sí están, ¿no? ¿Qué va? Ahí lo leo textual, mira, lo puede levantar a Zapana, que no quiere ir a la carnicería a comprar bizcocho. Saludos para acá. Debe ser la carnicería del barrio que te vende de todo, ¿viste? Que tiene panadería y demás en Palpana. Y que te saque un kilo de costillita para mañana. Sonriéndole a Celu con tu mensajito, en la historia dándote corazoncito. Y mi amor, como para otra ilusión, se empezó. Hoy que no hay clases. Los estoy mirando con un solo ojo, nos dice Juan José Domínguez. Están con un sueño.
2: Se nota, claro, Alan. Yo te enseño, Cristian, mira. Ese es el paso.
1: Como el de la mona.
2: Así.
1: El de siempre.
2: Así es el paso.
1: Me gusta
2: en el estribillo, ¿viste? Cuando dice... No sé. Eso es todo. Con eso la rompes. A donde vayas, ahí. Ya está.
1: Meto boliche a la noche con suéter en los hombros.
2: Una cosa.
1: Me pongo una buena colonia y le meto.
2: Ah, la colonia. Bailando despacito con todos los guachitos, pasando la malito. A ver qué dice.
1: Mientras no lo manden al corralón a comprar los bizcochos, está todo bien. Dice.
2: No, bueno,
1: voy a bancar a Zapanita, ¿eh?
2: Pobrecito, pues. No sé, capaz se confundió, capaz de verdad, ¿eh? O va a la panadería a comprar
3: yo,
2: carne.
3: Acá levantándome porque no puedo estar en cama, porque todos los días me voy a vender en la CONE y en la Técnica 2, pero no puedo estar en cama, así que me levanto a tomar unos mates y, bueno, limpiar mi casa. Pero... No puedo estar en cama porque no estoy acostumbrada. No, y bueno, siempre madrugo, siempre me levanto a las 5:30, a las 6 aprendo a escuchar.

0: a ustedes, que siempre son, dan un buen comienzo de día. Y bueno, mi nombre es Pato, un beso para ustedes.
1: Un beso, Pato. Qué bueno, escucha. Y hay gente como Pato, ¿viste? Que dice, yo por más que quiera, por más que el clima me lo diga, no, yo me tengo que levantar igual, necesito hacer algo.
2: Yo era joven, antes era joven y ahora me agarra eso los fines de semana.
1: Ah, ¿viste?
2: Sí, ya, no a las 5, no a las 6, pero temprano uno ya está arriba.
1: Un poquito más tarde.
2: Ya está.
1: Buen día, chicos, acá viendo y escuchando desde temprano, ya haciendo mil desayunos, que tengan una buena jornada. Mañana vamos a Argentina, sí.
2: Mira, me llega otro mensaje acá del amigo Víctor. Zapana no quiere ir a comprar bizcochos, sigue tapado en cama y no se quiere levantar. Así que, por favor, otro temita para Zapana.
1: Pero escúchame, ¿va a la carnicería, la panadería, compra bizcocho, compra carne?
2: Que me aclare eso el amigo que mandó el mensaje, porque yo leo tal cual.
1: No podemos seguir el programa si no sabemos. Okay.

0: Si tiene vida de qué personaje, lo tengo medio perdido, ¿no?
1: Tenés razón.
0: Lo tengo medio perdido.
2: Acá me pide mi gran amigo Martín Farías Gómez. Tiene razón. Creo que este momento previo al Mundial amerita un poquito de la canción de Italia 90. Puede ser, sino como para levantarse un poquito más batallador, es verdad. Puede ser también.
0: Ah, che, hablando de batallador, hace rato nos pidieron la de Rocky, bueno, bueno. Es que una mañana como hoy somos todos guerreros, Cristian.
2: No, hay que ponerle, hay que buscar apoyarse en algo.
0: Sí, sí, sí.
2: Necesitamos, señor gobernador, necesitamos una jornada institucional que también sea para los padres. ¿Por qué? ¿Con esto se levantan o no se levantan?

Martín Farías Gómez va con canilleras y las medias sobre el pantalón y a laburar. Impresionante, bueno, un homenaje al Diego, dice que hará en el laburo. Tremendo, tremendo. Abrazo enorme para toda la gente que nos va escuchando en el colectivo. El querido Robert Mogro dice, está helado, helado el colectivo. Mirá la foto que me mandan. Así que un cariño enorme para la gente que nos va escuchando, Robert querido. Abrigarse para todos los laburantes que hoy ponen un poquito más, ¿no? Por la familia, por los chicos, por todo lo que viene pasando hoy. Te va a costar un montón, pero acá estamos para hacerte la segunda. Dale, 7 de la mañana, 19 minutos, ya venimos. Y soltá ese temón, Alan querido.

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0: 7 de la mañana, 30 minutos. Y a esta hora tenemos consejos porque, ¿viste cómo hoy los autos ya no son solo movilidad, sino que marcan estilo y presencia?
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0: Condenaron a 7 años de prisión a un hombre por vender lotes fiscales en La Quiaca. La justicia comprobó que comercializaba terrenos del Estado mediante documentos falsos, firmas apócrifas y sellos oficiales adulterados. La maniobra fue detectada en el loteo Alfonsín tras una investigación iniciada el año pasado. Desde la provincia recordaron que los lotes fiscales no pueden ser vendidos por particulares.
1: Brindarán una charla gratuita para prevenir ciberdelitos en adultos mayores. La actividad se realizará este jueves 2 de julio de 9 a 11 en el CPB Combate de Alto Comedero. Especialistas explicarán cómo identificar estafas virtuales, usar las redes sociales de manera segura y actuar ante posibles fraudes. La participación será libre y gratuita.
0: Egesa realizará cortes programados de energía en Palpalá y Perico. Las interrupciones serán este jueves 2 de julio por trabajos de mantenimiento y mejoras en la red eléctrica. En Palpalá el corte será de 8 a 14. En Martigena, Centro Forestal y Zonas Cercanas, en Perico, de 9 a 14 en Barrio Santo Domingo, la planta de agua de los Andes y sectores aledaños.
1: Jujuy inició la temporada de incendios con 22 focos en La Quebrada. La Dirección Provincial de Incendios advirtió que la mayoría de los siniestros fueron provocados por personas que queman pastizales, canales o terrenos. Las autoridades alertaron por el daño ambiental y recordaron que las quemas ilegales pueden derivar en multas y en el cobro de los gastos del operativo.
0: El torneo clausura de la Liga Jujeña comenzará el 17 de julio. El certamen llevará el nombre de Jesús Gringo Flores y se disputará en las ramas masculina y femenina. El formato será el mismo que el torneo apertura. Además, el libro de pases permanece será abierto hasta antes del inicio de la segunda fecha. Este título y más en todo Jujuy, 7:33.
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1: Y recordamos que hoy los chicos están durmiendo hasta un poquito más tarde.
0: Qué bien.
1: Hoy van a poder tomar la chocolatada calentita.
0: ¡Qué bien!
1: ¡Ay, sí!
0: Bueno, te cuento una novedad para los dormilones. Víctor Zapana dice que no quiere ir a comprar los bizcochos. Por eso va a ser hasta que la patrona lo levante de un grito.
1: Escuchame.
0: Saluda de su amigo Cachete.
1: ¿Y la carnicería qué tenía que ver?
0: No arranca. Y parece que es el local a donde lo mandan a Víctor a comprar
1: siempre. ¿Pero es carnicería a comprar pan, seguro?
0: Y yo calculo que sí. Debe ser carnicería, viste, despensa, todo.
1: Está como
0: junto.
1: Los chicos con un ojo así.
3: ¿Por qué? ¿No hay por qué?
0: Exactamente. 0 grados de la temperatura. ¿Temperatura? Nos preguntan por acá. ¿En serio? ¿Estamos así? Sí, hoy es uno de los días más fríos del año, Emi.
1: Ay, no, ni me lo repitas. Bueno, uno de los días más fríos del año, te decimos que los chicos no tienen clases, pero ¿por qué? Y para eso nos vamos directamente al portal más actualizado, a todojujuy.com. Este jueves no hay clases, los motivos y a qué niveles alcanza. Sabemos que este jueves, no hay clases en las escuelas, atención, nivel inicial, primario y secundario de Jujuy, debido a la realización de la segunda jornada institucional del año. La medida está contemplada en el anuario escolar elaborado por el Ministerio de Educación de la provincia. Así que nivel inicial, primario y secundario descansan. Universitarios, no pasa nada.
0: Derecho.
1: Universitarios a seguir estudiando, a seguir yendo y bien abrigaditos. ¿A qué niveles alcanza? Ahí te lo reiteramos. Inicial, primario y secundario de la provincia de Jujuy. Y te vamos a repasar, Cris, ya que estamos y como siempre acá en todo Jujuy tenemos la información completa. El calendario escolar del 2026 en Jujuy. Estas son las próximas fechas importantes previstas para el ciclo lectivo. ¿Te acuerdas que de la mañana nos llegó un mensaje que decía, chicos, ya estamos palpitando las vacaciones de julio? Bueno, el 13 y el 14 de julio ya comienzan para los chicos las vacaciones de invierno.
0: Bien.
1: O sea, falta nada, una semanita más y ya estamos, ¿eh? 2 semanitas más y ya estamos con las vacaciones de los chicos. 12 y 13 de agosto son las mesas de exámenes sin actividad en nivel secundario, ¿sí? O sea que hay 2 días ya en el siguiente mes, que es el mes de agosto, el 12 y el 13, donde se van a realizar las típicas mesas de exámenes y no va a haber actividad en nivel únicamente secundario.

0: secundario, ¿sí? Después, si nos anticipamos un poquito más, y claro, ya lo estamos viviendo a flor de piel, del 17 al 26 de septiembre es la Fiesta Nacional de los Estudiantes. Y sabemos que durante esos días las instituciones van a adaptar su actividad escolar a lo que disponga también, que ya tenemos agenda confirmada. Bien. Después lo vamos a repasar también. De la Fiesta Nacional de los Estudiantes, pero generalmente esa semana del estudiante hay un día, que es el 21 de septiembre, donde todos los chicos celebran, hacen la fiesta.
1: Claro, es un día, el día del estudiante,
0: exactamente, más relajado. Y después, solamente para nivel secundario, y particularmente para los chicos que son carroceros o que están metidos y abocados de lleno en la fiesta, hay una semanita donde se les pide perdón, ¿no? Donde en la secundaria directamente no aparecen, pero tienen asistencia perfecta en el canchón. Así que bueno, hay una semana allí también donde vamos a tener eso en cuenta. Pasa a la Fiesta de los Estudiantes y sigue la agenda. El 13 y el 14 de octubre, nuevamente mesas de exámenes sin actividad, únicamente nivel secundario. Tenemos ahora el 12 y el 13 de agosto y luego el 13 y 14 de octubre también. 11 de noviembre, Cris, ya lo vamos a agendar, ya estamos fin de año. Tercera jornada institucional, o sea, día en el que los chicos tampoco van a tener clases. Y por último, el 18 de diciembre, si sos buen alumno, no te llevaste ninguna materia, le hiciste caso a la mamá, le hiciste caso al papá, te pusiste las pilas después de la fiesta y demás, el 18 de diciembre finaliza el ciclo lectivo 2026. Así que ahí está la agenda completa para los chicos y el porqué de hoy no hay clases.
1: Chicos, que tengan una excelente jornada. Quería aprovechar y mandarle un saludo a mi hija Laura, que hoy está cumpliendo, uy, qué lindo momento, 15 años, de parte de mamá, sus hermanas y papá. Así que, Laurita, que tengas un hermoso día. Le mandamos un abrazo enorme. Suena el vals para este día tan especial para vos. Desde casa, desde cama, el día está frío, ventoso San Pedro. Frío, frío, nos cuenta Micaela Díaz. Besote grande. Alina también, gracias por escribirnos. María Montaño, Los Perales. ¿Cómo están Los Perales? Viste que Los Perales siempre tienen un poquito más de lluvia, un poquito más de frío. Los Perales, Chijra, Alto La Viña, Campo Verde.
0: También,
1: Un saludo grande.
0: Bueno, te vengo con la noticia que estábamos esperando.
1: Vamos por ahí, dale.
0: Cronograma de pagos.
1: Atentos, atentos.
0: Así es, así es. Claro, Alan. El frío llegó con buenas noticias. Bueno, arrancó el cronograma de pagos para los haberes correspondientes al mes de junio, ¿sí? Cronograma de haberes correspondientes al mes de junio 2026 en la provincia. Hoy jueves 2 de julio.
1: Bien, hoy arranca.
0: Hoy, ¿quiénes cobran hoy? Veteranos de Guerra de Malvinas, Policía de la Provincia, Servicio Penitenciario, municipios y organismos autárquicos. Así es hoy para todos ellos. Mañana, viernes 3 de julio. Y si le sumas el aguinaldo, viene bien, ¿eh?
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0: Mañana, viernes 3 de julio. Le va a corresponder a Administración Central, Ministerio de Salud, Ministerio de Desarrollo Humano, Educación, nivel inicial y primario, y también nivel secundario y superior. El día sábado, también. Y esperemos que sea una hermosa mañana. Esperemos que el día sábado sea una hermosa mañana. Sábado 4 de julio le va a corresponder. Organismos descentralizados, Poder Judicial, Poder Legislativo, Auditoría General y Funcionarios.
1: Esta es la playlist Aguinaldo, ¿no? De Alan.
0: Pero me encantó. Esta playlist grita abundancia. Dale.
1: ¿Sabes a quién le podemos dedicar esto?
0: A ver.
1: ¿Se siguen Peatonal Belgrano? ¿Los amigos?
0: ¿Cuál de todos los amigos?
1: Ya se fueron.
0: ¿Pero cuál de todos?
1: Hay una traffic y hay una gente que está trabajando ahí. No sé si están descargando o demás.
0: Ah, sí, me parece que ahí están.
1: A ver si vuelven a aparecer para saludar. Pues nos avisaron un poquito tarde, no nos avivamos, nosotros estábamos en Narnia, ¿sí?
0: Oh.
1: Preparando la info, a ver si salen. Déjala ahí y sigamos con el aguinaldo.
0: Listo,
1: le demos tiempo.
0: Bueno, ¿cómo podés consultar? Te agrego esta información en el caso que tu pago se haya acreditado o no. Vas directamente a la página de Banco Macro, porque la mayoría de los empleados estatales perciben a través de ese banco y así podés hacer tu consulta, ¿sí? Después ya tenemos el cronograma de pagos, ¿sí? De los meses anteriores también, por si lo querías repasar.

0: Allí también están, pero bueno, entonces, hoy, jueves, mañana, viernes, juega Argentina, ganamos, y el sábado también pueden cobrar su haber, así que buenas noticias.
1: Que aprovechen canales digitales y demás, porque como sale en fin de semana, mucha gente va a llegar al cajero también, ¿no? Así que, salvo que tengas que tener o tener la plata en efectivo, en mano, física, traten de aprovechar los canales digitales en esta mañana. Probamos con el amigo Malky. Tengo un dato por acá.
0: A ver.
1: No sé si lo podemos llamar un ratito. Dame un segundito a mí también.
0: Bueno, ahí. Mientras tengo una información más, si querés.
1: A ver, ¿cortita?
0: Súper
1: dale.
0: Cortita. Ya lo habíamos mencionado, pero por los dudas lo reiteramos. Por el partido de Argentina del día de mañana,
1: sí.
0: Los comercios de Jujuy atenderán de horario corrido, ¿sí? La mayoría de los locales va a abrir desde las 9 de la mañana a las 18:30, todo de corrido. El día de mañana, por el partido de Argentina ante Cabo Verde. Así que ya lo tenemos en cuenta. De todas maneras, como vos lo habías mencionado, Chris, si vas a necesitar algo en particular, yo que vos trato de ir a consultar, por ejemplo, hoy paso por ahí y me asesoro bien, ¿eh? Pero si no, de 9 a 18.
1: A ver, una más. A ver, Juancito querido, a ver si nos atiende. Probemos una más.
0: Que pongan de hola,
1: Susana, cortito, nada más cortito.
2: El celular en que estás mandando.
1: Bueno, le mandamos un abrazo grande. Nos mandó print de pantalla y nos está viendo, ¿eh? Yo voy a mandar la info que nos compartió por acá para que la pongamos también como referencia a Malky y Agus. Hay lugares en donde el país realmente te sorprende con las temperaturas, ¿no? Porque hay menos 1, menos 4, menos 8,
0: menos 10,
1: menos 9. A ver, me voy al Servicio Meteorológico Nacional. Voy a actualizar el ranking para ver cuál es la ciudad más fría a esta hora de la mañana. Mira, Puerto Iguazú en las cataratas. Ah, no, estás en temperaturas descendentes. Miento, no dije nada. Temperaturas ascendentes. Ciudad más fría a esta hora de la mañana, Maquinchao, Río Negro, con 12 grados bajo cero, 100% de humedad.
0: 100% de humedad. Eso me llama más la atención que el porcentaje, ¿eh?
1: Puesto número 2 para Esquel, Chubut. 7 grados bajo cero. La sensación térmica, 13 grados bajo cero. 81% el porcentaje de humedad. Puesto número 3 para la ciudad de Neuquén. ¿Sí? Con 7 grados bajo cero, 94% el porcentaje de humedad. Ahora yo te digo que nos están viendo. Dice que lo llamemos ahora, Malky. Que nos están viendo en un lugar que rompe todo tipo de récord. Ya ponemos print de pantalla. Y todavía mucho. Fíjate la sensación térmica. Abajo donde dice despejado.
0: Menos 27.
1: Tremendo, tremendo. A ver si nos atiende. A ver.
2: No da,
1: Juancito. Está en línea, mirá. Una más y no probamos más. No, nos manda un audio y nos cuenta cualquier cosa. A ver, está escribiendo, ya te digo qué nos dice. Bueno, le mandamos un abrazo grande a este amigo que nos mandó el print de pantalla. Se congeló, nos pone.
0: Literalmente.
1: Por WhatsApp, dice, si podemos probar. Bueno, fría mañana por aquí, dice el mensaje. Nos están viendo y escuchando en este preciso momento. A ver, hoy nos mandaron mensajes de Barcelona, nos mandaron mensajes de Buenos Aires.
0: O sea, ya cruzamos el charco.
1: Río Gallegos. Nos falta un poquito más para el norte, ¿no? Bueno, Palpalá, San Pedro siempre presente. Ahora estamos en Salar del Arizaro. ¿Sabés que no sé dónde es? ¿Me ayudas a buscar? Salar del Arizaro, 13 grados bajo cero a esta hora de la mañana. Nos están escuchando. 27 grados bajo cero la sensación térmica. Impresionante.
3: Hola.
1: Juan, querido, ¿cómo andás? Buen día. Agustín y Cristian te saludan. ¿Cómo te va, amigo?
4: ¿Qué tal? Buen día, chicos. ¿Cómo les va? Fría mañana por acá.
1: Gracias por dejarnos entrar, ¿no? A tu jornada laboral y demás. Juancito, ¿dónde queda Salar del Arizaro? Contanos, ¿qué haces por allá?
4: Bueno, Salar del Arizaro queda en la provincia de Salta, más precisamente en la zona oeste, en la zona minera. Yo soy enfermero en minería, pero vivo en Jujuy, así que me acompañan tanto allá como acá, todas las mañanas.
1: Qué grande, bueno, ya te queremos un montón y te esperamos todas las mañanas. Ahora, Juan, ¿es la primera vez que te toca un 13 bajo cero y menos 27,
0: no, menos 27
1: en sensación térmica? ¿Cómo se vive con eso?
4: No, ya...

0: Tuve otras experiencias, pero en el Salar del Hombre Muerto, donde tuvimos una térmica de menos 32 por ahí, hace 2 años más o menos. Pero otra referencia para que tengan es en la estación más alta de Argentina, estamos acá a 2 kilómetros, se llama la estación Caipe, de ramal 14 creo que es de ferrocarril argentino.
1: O sea que
0: Bueno,
1: vos
0: si
1: estás
0: pueden
1: cerca de San
0: buscar.
1: Antonio de los Cobres, por esa zona, o nada que ver.
0: Pasando, pasando, pasando, pero fácil 5 horas más de viaje.
1: Ah, tremendo. Claro, la estación
0: Sí.
1: Caipe está a 3.890 metros sobre el nivel del mar. O sea, estás entre las nubes y el sol, Juan querido.
2: Con razón el
0: Así
2: frío.
0: es. Sí. No, bastante, bastante crudo por acá. Tengo mis otros compañeros que están allá en Catamarca, que anoche también estaba nevando, estaba garrotillando, bastante frío.
2: Juan, contame de tu profesión ahí. ¿Qué es lo que se ve allá, no? Porque uno se imagina acá, bueno, ciudad, allá. ¿Cómo es tu profesión? ¿Cómo es tu día a día?
0: Bueno, acá el día a día es controlar a cada personal que lo requiera. No es obligatorio, pero sí es obligatorio controlarlo cuando llegan al sitio para que estén en buenas condiciones. Si hace falta apoyo de oxígeno, se le brinda o alguna medicación, porque no es fácil salir a las 6 de la mañana desde, en este caso, Salta y llegar a las 2 de la tarde acá, con intervalos de 5 minutos, bajar, estirar las piernas y seguir camino, subir y bajar tanta altura, llegar a un nivel del mar a 4.532 metros y volver a descender, es bastante duro.
1: ¿Y cómo hacen un día como hoy? ¿Cómo es la rutina? ¿Da para una duchita caliente? ¿Arrancás con, no sé, tomando algo caliente? ¿Cómo te organizás un día como hoy, Juan? Ay, no
2: Ay.
1: me diga que bueno, si se va, se corta lo más lógico. Bueno, le mandamos un abrazo, cortamos hasta
2: Sí,
1: ahí
2: le
1: nomás.
2: mandamos un
1: Te
2: saludo
1: vamos a saludar,
2: enorme.
1: Juan querido, te mandamos un abrazo gigante, impresionante. 27 grados son temperaturas, a ver, que uno ve, no sé, en Rusia, viste, en esa zona tremenda.
2: El día a día, ¿cómo será? Yo te digo que bien abrigado, seguro, ¿eh? Capaz que con una pavita, un termo al lado como para poder sobrellevarlo, porque si no, imagínate, tanto frío.
1: Y de esto no hay registros, ¿viste? Porque el Servicio Meteorológico Nacional se va apoyando en algunas bases y demás, y esta es información que nos da la gente también. Le mandamos un abrazo grande. Susques es el pueblo más alto de Jujuy. Quería saber la temperatura. Bueno, Norma, ¿sabes qué? Ya mismo voy a cumplir con vos.
2: A ver, a
1: Me
2: ver.
1: parece que lo tengo por acá, Susques. A ver. Bueno, Susques a esta hora, de acuerdo a los registros oficiales, 2 grados bajo cero, máxima de 14 para el día de hoy. Cielo despejado, pero atentos porque estamos con alerta amarilla por vientos en la Puna.
2: Bien,
1: Así
2: bien.
1: que quizás esté un poquito más cálido, raro, con viento norte, como decimos nosotros. Un abrazo, Norma. Te mandamos un cariño enorme por acá. Agustín y Cristian, como siempre, acompañándote. Noé, besote grande, saliendo al trabajo. Qué frío. ¿Dónde es esto? En Tilcara también estamos en vivo.
2: ¡Uy, qué
1: Helado.
2: lindo!
1: Mirá la foto de
2: Hola, Noé. Bueno, Noé nos escucha todas las mañanas, ¿eh? Ya estamos acostumbrados a recibir su mensajito. Desde Tilcara, que te digo, también debe estar fresco, ¿eh?
1: Nos mandó una foto de la plaza.
2: ¡Ay, qué
1: Espectacular.
2: linda!
1: Los muchachos no salieron a trabajar, ¿verdad? ¿No? A
2: Me
1: saludar, los
2: parece que
1: chicos
2: no, no los
1: de la
2: vi.
1: peatonal.
2: Me parece que no. Es que, bueno, está
1: Ah,
2: nueva,
1: sí.
2: área de trabajo.
1: Tuvimos un buen rato y no nos dimos. Cristian Agus, aquí trabajando con un frío tremendo esperando el partido de mañana. Después de mañana, ¿cuándo vuelve a jugar la selección para ir viendo, lidiando con el trabajo que es un sorteo? Sí, después se viene un día complicado, ya le voy a pasar, porque vamos a estar jugando 1 de la tarde, día de semana. Así que va a estar difícil ahí la situación. Sí, atentos con esto. Plaza de Tilcara, mira lo que es.
2: ¡Qué hermoso!
1: Helado hoy, ¿eh?
2: Helado, pero
1: Tremendo.
2: hermoso. Hermoso. Igual viste que uno al norte le tiene tanto cariño. Ay, no nos importa el frío, no nos importa nada, porque qué hermoso. Bueno, le
1: Tilcara, a ver.
2: mandamos un saludo enorme a Noé.
1: Apoyo con dato, Tilcara. Dato mata relato. 5 grados la temperatura a esta hora de la mañana en
2: Fresco,
1: Tilcara. Máxima
2: fresco.
1: de 16. El cielo va a estar despejado el resto del día, así que abríguense,
2: Bueno, tienen
1: tilcareños.
2: una máxima mayor a la nuestra hoy en San Salvador, así que seguramente durante el mediodía va a estar lindo. Después, agárrate porque vuelve a descender la temperatura.
1: Un saludo que este te va. Cris querido, Cristian Prieto, Mandanos un mensaje al WhatsApp, le voy a poner. Te voy a

0: Adelantando a vos. A ver.
1: Pero adelantame.
0: 8, 4, 7. Qué ansiosa, che, no, te pones ansiosa,
1: me
0: ¿no?
1: Decí,
0: te voy adelantando. Bueno, nah. Ahí, silencio de radio, 3884.
1: Pero adelantame.
0: 7, 3, 7, 8, 7, 3. Mándanos un mensajito. Que Agustina se pone ansiosa.
1: Por favor. Por favor.
0: Todo esto lo estoy poniendo en el chat de YouTube. Ahí está. Prieto Cris nos manda un saludo desde Copenhague, Dinamarca.
1: Oh,
0: a esta hora de la mañana. Pero bueno, están en verano ellos.
1: Ah, bueno, allá eso es otro cantar.
0: Deben estar verano ya, verano con olas de calor, bueno, ¿no? En Europa.
1: Sí, sí.
0: Así
1: sí.
0: Que le mandamos un abrazo grande. Ayer estuvimos hablando de los vikingos. Tremendo, le mandamos, a ver si nos manda un mensajito, un audio y nos conectamos con él. Un
1: que
0: cariño.
1: Nos manda un videíto,
0: tremendo, mirá, sí. Mirá dónde está llegando Canal 4.
1: Como para que lo envidiemos un poquito.
0: Impresionante. Y bueno, y le mandamos un abrazo grande a Luis Hugo, el Libertador General San Martín.
1: También, también, por supuesto, a toda la gente que siempre nos acompaña acá en la provincia de Jujuy, siempre están con nosotros. Bueno, Cris, 7:51, nos vamos a una pequeña pausa.
0: ¿Se la puedes dedicar a alguien?
1: ¿A quién?
0: Estamos recontra federales hoy. A Pau, que nos está escuchando en Comodoro Rivadavia, nos manda imágenes de la marejada que se vivió el martes. Ojo con esto, sí.
1: Lo vi.
0: Estamos en todos lados hoy.
1: Lo vi a eso de la marejada.
0: Qué lindo.
1: Fue increíble, ¿no? Tremendo. Para los autos que pasaban por ahí, y recuerdo haber visto un video en el que aparecían dos ciclistas, ¿sí? O dos personas que iban en bici, justamente. Y un poco bañados terminaron, pero bueno, a tener precaución con eso también, así que un saludo enorme. Pausita, ya venimos.

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2: 2 minutos para llegar a las 8 de la mañana y vamos a tomar el primer contacto con nuestro compañero Silvano Pinto. Silvano, muy buenos días.
3: Agus, ¿qué tal? ¿Cómo estás? Muy buenos días para vos, para Cristian, para toda la gente de arriba Jujuy. Una jornada, como se estaba previendo, bastante, bastante fría. 6 grados está marcando el termómetro, pero la sensación térmica está llegando a los 3 grados aproximadamente, cielo nublado, está lloviznando. Yo creo que se parece más a agua nieve que a la llovizna que habitualmente se observa en esta época del año. Lo que sí, está muy frío. Se ve a la gente que está haciendo algún tipo de trámite ya a primera hora de que, bueno, están saliendo todos abrigados, los chicos también. Bueno, una jornada para no descuidarse con el tema del frío. Tema que le vamos a llevar a ustedes para esta jornada. Una está vinculada con la sesión del Consejo Deliberante, en donde se va a tratar justamente mejorar las condiciones de las personas que están por jubilarse en lo que es el municipio de San Salvador. Es un proyecto que se está trabajando en el Consejo Deliberante para que tenga mejores ingresos a la hora de acceder justamente a este beneficio. Es un tema que va a tener tratamiento en el día de hoy. Bueno, justamente el tema del frío, la polar, cuántas personas en situación de calle fueron atendidas y cómo se está trabajando con este tema de lo que es esta temporada bastante particular. Bueno, justamente con el mes de julio comienza ya la temporada de incendios forestales. Ya en nuestra provincia, en la zona de La Quebrada, ya se han detectado 22 focos de incendio. Así que es un tema que se le está marcando un seguimiento bastante importante. Hay un dato que nos acercaban ayer a última hora, que tiene que ver más que nada con el partido de mañana. Hicimos un

0: recorrido por algunas carnicerías y la mayoría ya no tenía el tradicional asado para mañana. Y eso que estamos a jueves. Muchos o ya lo han llevado o ya lo han encargado, pero si uno sale a buscar el asadito para el día de mañana, le va a costar un poquito conseguirlo porque no hay este corte específico en varias carnicerías de nuestra ciudad capital. Lo que nos lleva obviamente a suponer el interés por demás evidente que se tiene por este mundial principalmente y por la participación de Argentina que juega mañana en una fecha importante para avanzar a los octavos de final. Bueno, son algunos de los temas que vamos a llevarle a toda la gente en el día de hoy. Recomendamos, salgan abrigados, todavía no están cargados los accesos al centro de nuestra ciudad capital. De todos modos, a los señores automovilistas les pedimos precaución. Está bastante resbaladizo el asfalto por esta lluvia que estuvo prácticamente toda la noche y que continúa de manera constante, así que con precaución los que tengan que ingresar de la zona sur, como así también de la zona de la Viña.
1: Perfecto, Silvano, muy bien. Bueno, hoy no se lo vamos a preguntar, pero teniendo en cuenta esto que nos mencionaba del asado de mañana, mañana sí prepárese para darnos un buen menú de desayuno, claro, de almuerzo, ahí está, y también algo para el partido. Le vamos a pedir de todo
2: hoy,
1: mañana.
2: Hoy con el frío y pensando en mañana, ¿dieta líquida, Silvano?
1: Ah, puede ser eso.
0: Yo para mañana tenía un menú bastante especial que lo voy a guardar para mañana. Vamos a
1: bueno, listo.
0: Para mañana, pero para hoy, la gente tiene que desayunar fuerte. Y cuando digo fuerte, por ahí dice, che, ¿cómo mezclar mortadela, salami y queso? Métale mortadela, salami y queso, mucha proteína, mucho hidrato de carbono, un café con leche bien cargado porque está frío. Y hay que salir muy bien desayunado para no tener problemas a media mañana. ¿No?
2: Silvano, por acá manda un oyente.
1: Pero vos decís que no hay problema después a media mañana con todo eso. No sé, pregunto.
0: Perdón, ¿cómo?
1: Vos decís, para que no haya problemas a media mañana, viste que alguno con el desayuno fuerte y a la media mañana les agarra algo ahí.
0: Y bueno, a media mañana algo livianito, nomás un café.
1: Claro, bueno, ahí va.
0: Pero bueno. Mañana obviamente se va a invertir la carga completamente. Ya tenemos el menú listo para el día de mañana, que se lo voy a comentar obviamente mañana, ¿no?
1: Bueno.
0: Hoy la gente que salga muy abrigada, muy bien desayunada, y a media mañana, si por ahí le agarra alguna ansiedad por el hambre, y un cafecito, algo así como para temperar un poco.
2: Silvano, preguntan por acá si usted andaba tipo 20 horas en la zona del centro, calle Alvear y La Valle.
0: Puede ser, estaba haciendo justamente este tipo de situaciones periodísticas.
2: Ah, bien, porque dicen que era usted el que andaba con un baldecito de aceitunas. Acá están escribiendo, no era usted entonces, no, descartamos.
0: No,
1: porque tenemos los paparazzi de arriba Jujuy.
2: Están en todo lado. Se me parece que lo voy a Silvano comprar si iba con el balde, ¿viste? Bueno, puede aceituna ser, que puede trae. Ser. No era entonces. Bueno, abrazo grande, Silvano.
1: Muchas gracias.
0: Muy bien, estamos en contacto. Hasta luego.
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5: Nahuel Gallo declaró ayer ante la Cámara Federal, brindó detalles de su detención y pidió ser incorporado como querellante único en la causa que inició al Estado por presuntos crímenes de lesa humanidad contra Nicolás Maduro y otros funcionarios del gobierno venezolano. El gendarme argentino permaneció privado de su libertad durante 448 días en Venezuela. Ayer, Edinson Cavani rescindió su contrato y dejó de ser jugador de Boca. El delantero llegó en julio del 2023 con muchísima expectativa, pero sus últimos meses estuvieron marcados por su lesión en la espalda. El delantero uruguayo jugó 81 partidos en el equipo y en los que anotó 28 goles y dio 3 asistencias. Su etapa se cerró con una cuenta pendiente, ser campeón en el club. El gobierno busca recomponer el vínculo diplomático con Venezuela en medio de la crisis humanitaria. Se abre un diálogo. La ayuda enviada por la Casa Rosada abrió un canal de contacto con Caracas después de años de tensión. Ante la tragedia por los terremotos que dejaron miles de muertos,

muertos y heridos, ambas cancillerías retomaron conversaciones para coordinar asistencia y asuntos consulares. Donald Trump dejó de lado sus amenazas a

0: 8 de la mañana, 8 minutos. Le damos la bienvenida antes del invitado a otra invitada nueva. Sí, la vamos a saludar por acá. A Giselle Figueroa. Besote grande.
1: Hola, escuchándolo.
0: Ella es salteña, pero se suma también a la banda de Arriba Jujuy.
1: Ah, bueno.
0: Porque culpa del amigo Juan, también nos están escuchando en Salar de Arizaro. 13 grados bajo cero, así que Giselle, te mandamos un besote grande. Nos encanta tenerte del otro lado y bueno, que te sumes, que te quedes todas las mañanas, que nos vamos a levantar con buena onda de información y testimonios e invitados también.
1: Testimonios e invitados, así es, Cris, porque vamos a hablar de algo muy particular que tiene que ver con salud y una alarma, ¿sí? VIH en Argentina. Una de cada dos personas recibe un diagnóstico tardío. Y por supuesto, para esto estamos con un especialista. Estamos con Juan Carlos Márquez, desde la Asociación Civil de Promoción de la Salud. Juan Carlos, ¿cómo estás? Muy buenos días.
0: Bienvenido, Juan Carlos, ¿cómo estás?
2: Gracias, gracias. Aquí con frío.
1: Estamos todos en la misma.
2: Pero quien no está frío y está caliente justamente es este virus de la inmunodeficiencia humana que está poniendo a nuestro país en un estado de alerta.
1: Alerta, sí, es bueno. ¿Y el principal problema, Juan Carlos, es el diagnóstico tardío o cómo arranca esto?
2: Desde hace ya bastante tiempo que venimos en nuestro país viendo cómo de forma escalonada van aumentando la cantidad de casos de diagnóstico tardío. Para que la comunidad entienda, cuando hablamos de diagnóstico tardío, significa que las personas, cuando reciben su diagnóstico de positivo, ya están en estadio avanzado. Recordemos que el VIH, al ser una infección de transmisión sexual, sin síntomas, o sea, asintomático, no presenta durante un buen tiempo esa sintomatología que por ahí caracteriza a las otras infecciones. Imagínense que una persona puede estar entre 5 a 10 años sin saber que vive con el virus.
0: Tremendo.
2: Por lo tanto, la única manera de saber su diagnóstico es justamente haciéndose los test. Y si llegamos en un estadio donde cuando se hacen los otros análisis complementarios demuestran que el sistema de defensa ya está afectado o que aparecieron algunas, lo que se denominan enfermedades oportunistas, es eso, lo que llamamos tardío.
0: Contanos eso, describinos, ¿cómo llega una persona con diagnóstico tardío?
2: Cuando ya llega con diagnóstico tardío, bueno, hay una manera, primero es haciendo un análisis que se denomina carga viral y CD4, son dos análisis como una balanza, ¿no? Uh-huh. Donde uno mide la cantidad de virus, pero a la misma vez también la respuesta del sistema de defensas. Y ahí uno ve si hay poca, mediana o alta. Eso ya de por sí nos está anunciando de que hay un sistema bastante desgastado donde el virus aprovecha justamente para alterar todos nuestros sistemas. Y cuando obviamente uno está en ese estado, ya empiezan a aparecer algunas enfermedades, por allí las más comunes, que en realidad se terminan complicando más, hasta una gripe

0: simple. Imagínense, obviamente, en una persona que no tiene bien las defensas. Y eso es lo que genera justamente esta preocupación.
1: Quiero preguntarte algo, Carlos, porque las veces que hemos conversado siempre han sido para malas noticias, ¿no? Para datos estadísticos complejos, independientemente de cómo responde o no el sistema de salud, de las herramientas. El fin de semana pasado estuvo bueno la Marcha del Orgullo, hubo una campaña gente entregando profilácticos y demás. ¿Por qué le cuesta tanto a la gente el chequeo? En una etapa en donde hay una iniciación sexual mucho más temprana, en donde hay tanta información en las redes, en donde los promotores están en la calle, se conoce que hoy una persona que convive con el VIH no es una persona que convive con el VIH 20 años atrás, sino que prácticamente lleva una vida normal.
0: Totalmente.
1: ¿Por qué le cuesta tanto a la gente?
0: Y lo que pasa es que muchas personas se relajaron, ¿no? Como para todas las otras infecciones, viste que como que pasó de moda ya hablar del tema y tal vez no entiende sobre la importancia de por lo menos una vez al año hacerse el test. O también la otra parte es justamente saber sobre las nuevas herramientas que hay para cuidarse, que no necesariamente nos quedamos con el preservativo como si fuese el único. Los organismos internacionales, el Ministerio de Salud de la Nación, de hace bastante tiempo ya viene reclamando a todas las áreas de no solamente pensar en cuántos tests ofrezco, sino en realidad cuántas de las personas que se hicieron el test acceden a lo que se denomina profilaxis preexposición, que es una herramienta, un instrumento, que es como tomando un medicamento, que hoy por hoy en nuestro país lo tenemos también de forma completamente gratuita, las personas ya no se exponen justamente al virus. Y ojalá que pronto tengamos la oportunidad, como en otros países, de tener estos tratamientos inyectables, que algunos los están colocando cada 2 meses o algunos cada 6 meses. Así que imagínense las herramientas que ya tenemos.
2: Y las posibilidades, totalmente. Juan Carlos, no sé si tenemos información acerca de VIH en la provincia o si también podemos destacar quiénes, porque por ahí podemos decir, sí, mira, los que por ahí a los que más les cuesta ir a hacerse el test o los que llegan con este diagnóstico tardío son entre tantos y tantos años.
0: En realidad, tenemos ahí un problema. Estos datos que tanto los organismos han utilizado, entre ellos Fundación Huésped, que fue justamente quien puso en tela de juicio este tema, sobre todo pensando en lo que pasó el pasado 27 de agosto, de junio, perdón, que es el Día Nacional de la Prueba del VIH, esos son los datos justamente de acuerdo al Boletín Epidemiológico Nacional. La provincia de Jujuy, lamentablemente, ya tiene varios años de no conocer cuál es el estado de las personas según el diagnóstico. Ese es un dato que todavía está faltando. Ojalá que pronto se pueda resolver para que verdaderamente sepamos cuánto de porcentaje también es de diagnóstico atrasado. Sin embargo, sabemos que la población siempre la más afectada es la de adolescentes, las de jóvenes, también la de adultos, las más fuertes obviamente entre jóvenes y adultos, pero tampoco nos olvidemos del crecimiento que hubo en la población de adultos mayores. Solamente un dato para sumar, no nos olvidemos también lo que plantea la nueva ley 27.675, que es de respuesta integral al VIH, ITS, hepatitis y tuberculosis. Dos cuestiones muy particulares, más allá de la importancia de que todas las personas puedan hacerse el test alguna vez en su vida o por lo menos una vez al año, como siempre decimos.
2: Perdón que te interrumpa, Juan. Sí. El test es una prueba de sangre, un análisis de sangre.
0: Es algo tan simple, tan sencillo, como si uno quisiese medirse justamente la glucemia, un pinchacito con una gotita de sangre, ya conocemos en 15 minutos... nada, los resultados. Pero marcaba lo de la ley, primero porque obviamente el artículo 14 nos plantea sobre la importancia del asesoramiento, ¿no? Recordemos eso. Segundo, que es gratuito, sigue siendo gratuito en nuestro país, sigue siendo algo que podemos encontrar en diferentes puntos de nuestra provincia en el sistema de salud y en otros espacios también. No olvidarse de que las obras sociales también tienen la obligación de poder brindarles este servicio, así que las prepagas de igual manera. Y lo último, artículo número 8, artículo número 10, recordemos, está prohibido realizarse el test como prueba o para como antecedente de los exámenes preocupacionales o también para ingresar en el ámbito educativo. Esto lo aviso porque sé que justamente ahora, como muchas de las fuerzas de seguridad están solicitando las inscripciones, algunos creen que es importante hacérselo. Si lo quieren hacer, por supuesto, tienen la disponibilidad de hacerlo de forma completamente voluntaria, pero no puede ser un requisito para ingresar a ninguna fuerza de seguridad ni a ninguna otra institución educativa.
1: Juan Carlos, tocaste un tema recién, me voy a apoyar en los datos y en el trabajo que hacen el equipo de todo Jujuy. El año 2025 fue un año con números preocupantes respecto a tuberculosis, ¿no? Sí. Más de 50 casos cada 100.000 habitantes de una patología. ¿Qué

0: está pasando con esta situación?
1: La tuberculosis.
0: ¿Qué está pasando?
1: Sí, bueno, la tuberculosis, recordemos justamente siempre, es una enfermedad milenaria que está presente ya hace mucho tiempo en nuestra provincia, la provincia de Jujuy, según los datos del boletín epidemiológico, sigue siendo también la más afectada, junto con Chaco. En realidad, recuerden, esto también nos y Salta, ¿no? Entonces, imagínense, esta es una bacteria muy particular que se transmite simplemente por estar en un mismo espacio, por el fluye, es decir, lo que sale de nuestra boca cuando estornudamos, cuando hablamos, cuando simplemente estamos con esa posibilidad más cercana junto a otras personas. Así que hay muchos espacios. La tuberculosis también ha ido generando más resistencia, ¿no? Porque ahora, recordemos, no solamente está la tuberculosis pulmonar, sino que también existe otro tipo que van afectando diferentes partes de nuestro cuerpo. Hay ósea, hay neuronal, en fin, hay tantos tipos de tuberculosis. Pero sigue siendo la número uno en que en esta época, sobre todo, ¿no? Que estamos en invierno y que por ahí nos confunde esto de toser. Uh-huh. Bueno, solamente lo que nos tiene que llamar la atención es el tipo de tos que tenemos. Si es una tos muy seca y además prolongada en el tiempo, 15 días, momento para ir inmediatamente a la consulta y pedir que nos hagan los análisis. Y además, recordar que si bien la vacuna BCG sigue siendo la número uno, también ha habido en este tiempo cierta resistencia, así que a veces es importante hacerse unos estudios para saber cómo estamos de acuerdo a la tuberculina, que es justamente la que nos anuncia si está efectivamente funcionando esa vacunación o si hace falta algún tipo de refuerzo.
0: Muy bien, clarísimo.
2: Completísimo. Bueno, Juan Carlos, muchísimas gracias. Antes de despedirte, por acá, Belén Olarte nos dice un saludo para Juan Carlos.
1: Muchas gracias.
2: Dice, así que mira, ya llegan mensajitos también saludándote.
0: Ligia, gracias por informarnos y acercarnos siempre la información respecto al VIH. Nos dice Ligia también. Bueno, mucha gente siempre que entiende la vocación que tiene Juan Carlos con la temática y con su profesión. Bienvenido como siempre. Gracias por visitarnos.
2: Muchas gracias.
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0: sí, lo habíamos anticipado. Vamos a hablar de la Fiesta Nacional de los Estudiantes, porque hoy jornada institucional para los chicos. Y ya fuimos repasando una agenda a nivel anual, sería, que incluye, por supuesto, qué va a pasar en el mes de septiembre. Tenemos agenda recontra confirmada para todo septiembre.
1: O sea, si te pregunto, desfiles, sábado estudiantil, todo ya está confirmado.
0: Todo, bárbaro, todo, bárbaro. Completo. Bueno, vamos con la agenda de la Fiesta Nacional de los Estudiantes en esta edición número 75, la boda de brillantes. Esta agenda arranca el 12 de septiembre y no para más. Te digo que no para más. Sábado 12 de septiembre arrancamos con la pintada estudiantil. Sí,
1: tempranito en la Ciudad Cultural.
0: Así es, como siempre. Los chicos ya van a estar pensando sus diseños, todo. Una jornada especial para todos los chicos. Eso ya es como, acá arrancamos, acá ya estamos, ¿viste? Se empieza a sentir desde la pintada.
1: El año pasado estuve. Desde que arrancó la pintada estudiantil. Impresionante la convocatoria, vayan temprano. Me acuerdo que había mucho sol. Que después hizo, generalmente hace mucho calor, viste, que se pone pesado. 11:30, 12, no hay mucha sombra en Ciudad Cultural, pero me acuerdo que fueron los chicos, armaron algunas carpas para contener, las asociaciones, todo junto, andaba el diablo Ariel Corte suelto, me acuerdo.
0: Ah, él nunca falta, más si es un evento artístico,
1: ahí estaba presente.
0: Bueno, al día siguiente, domingo 13, es la elección de la representante capital. Bien. Va a ser también 21 horas Ciudad Cultural, o sea que al día siguiente ya nos vamos a encontrar con una Ciudad Cultural totalmente distinta, con color, con diseños.
1: Con make-up.
0: Y allí vamos a estar viviendo la elección de la representante capital, dato no menor. Creo que son menos candidatas que el año pasado. Esto es algo para tenerlo en cuenta, después lo vamos a repasar. Miércoles 16, nos vamos a 3 días después. Es el desfile Bienvenida Primavera, este desfile que sabemos que todo el mundo dice, che, acá ya arrancamos, también son chicos, también son partícipes los chicos del nivel inicial, nivel secundario, las representantes también de todos los colegios, así que miércoles 16, desfile Bienvenida Primavera, a las 18 horas también Ciudad Cultural. Al día siguiente, jueves 17... tenemos el primer desfile confirmado.
1: Es al que tenés que llegar.
0: Desfile simple, grupo A. 20 horas, Ciudad Cultural. Al día siguiente, viernes 18, desfile simple, grupo B. 20 horas, Ciudad Cultural. Sábado 19, tenemos el primer desfile doble. 19 horas, Ciudad Cultural. Domingo 20 de septiembre, elección del Paje 10 provincial.
1: Que se volvió en un clásico, ¿no? Antes era casi un evento más.
0: Y yo te digo,
1: los chicos les ponen toda la onda.
0: Mi predicción, Cristian, la predicción de Agustina, es que nosotros tenemos elección de Paje 10 provincial. Para mí, no muy lejos, un par de añitos, como te digo, no muy lejos, se viene elección del Paje Nacional.
1: Sí, sí, tal cual.
0: No, los chicos son totalmente protagonistas también en esta edición de la Fiesta Nacional de los Estudiantes. Ese domingo 20 también, paralelo a la elección del Paje 10 provincial, vamos a tener exposición de carrozas. Ese día, por lo tanto, no hay desfile, pero para la gente que se quiera acercar, aprovechar el domingo,
1: este
0: familia,
1: es un día de
0: demás,
1: mucha familia, mucho mate, mucho paseo, Ciudad Cultural, los chicos en la bici, va a mirar la carroza.
0: Está bueno porque nos acercamos, podemos ver a detalle, podemos charlar con los carroceros, tenemos todo esto para ir viendo qué sucede, así que exposición. Esto sigue, lunes 21... Después de la elección del Paje 10 provincial, tenemos la elección de la representante provincial. Vamos a ver, por supuesto, a quién le va a entregar la corona. Nuestra querida representante actual por el año 2025, Victoria Samar. El día lunes 21 de septiembre vamos a estar conociendo a quién será su sucesora. Va a ser desde las 21 horas también Ciudad Cultural. Sabemos que Ciudad Cultural ya es la sede de los estudiantes, ¿no? Lunes 21 también, paralelo a la elección de la representante provincial. Si no pudiste aprovechar el día domingo, día lunes también, exposición de carrozas. Día martes 22, nuevamente desfile doble. 19 horas, Ciudad Cultural. Ese martes también, paralelo al desfile doble, va a ser la edición número 42 del Congreso Nacional de la Juventud. Sí, recordemos que esto también acapara.

0: No, a todos los estudiantes de diferentes provincias que llegan también a este congreso. Esto va a ser tempranito, 8 de la mañana, Ciudad Cultural. Miércoles 23, nuevamente desfile doble. Tenemos dos días seguidos de desfile doble, ¿eh? 19 horas, Ciudad Cultural. Ese miércoles también continúa el congreso a la mañana. Jueves 24, Día del Carrocero. Vamos a ver qué hay de particular este día. Vamos a ver porque es desfile doble. Día del Carrocero, pero me parece que va a haber algún festejo en particular para todos ellos previo al desfile doble. Si vamos siguiendo, son tres días seguidos de desfile doble. Martes, miércoles y jueves. Viernes 25, elección de la representante nacional. Todavía no tenemos artista confirmado, si no me equivoco. Se habla de algunos nombres, tengo chisme, se habla de algunos nombres, después te voy a contar bien, pero bueno. Viernes 25, elección de la representante nacional, 21 horas en el estadio 23 de agosto. Sábado 26, entrega de premios desde las 18 horas en Ciudad Cultural. Ahí agenda está. Completísima, ¿eh?
1: Oficial.
0: Del 12 al 26 de septiembre oficial.
1: Impresionante, para que la gente lo tenga en cuenta. Y además, bueno, cobertura exclusiva, ¿no? Del 4,
0: sí,
1: de Radio
0: supuesto.
1: City, de todo Jujuy. Para arrancar cada mañana con toda la información. 8:32.
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1: Vacunación antirrábica gratuita en 6 barrios de la capital. Este miércoles Onosis atenderá en la Arbolada de 10 a 13 y de 14 a 17, Guayco de 10 a 15, 122 viviendas de 10 a 12, El Imperio de 10 a 16, San Francisco de Álava de 9 a 13 y de 14 a 18 y Tupac Amaru de 9 a 30 a 12:30.
0: Jujuy inaugura hoy el Centro Cultural Lola Mora. El nuevo espacio cultural será inaugurado este jueves 2 de julio en barrio Alto La Viña y abrirá al público desde mañana. El edificio albergará obras de Lola Mora y cuenta con sistemas de energía solar, eólica y captación de agua de lluvia. Las entradas generales costarán desde 2.500 pesos, con acceso gratuito para menores de 5 años, personas con discapacidad y veteranos de Malvinas.
1: Jujuy inició la temporada de incendios con 22 focos en la quebrada. La Dirección Provincial de Incendios advirtió que la mayoría de los siniestros fueron provocados por personas que queman pastizales, canales o terrenos. Las autoridades alertaron por el daño ambiental y recordaron que las quemas ilegales pueden derivar en multas y en el cobro de los gastos del operativo.
0: El Carmen presentó el cronograma de sus fiestas patronales. Las actividades incluirán la peregrinación por los diques, la serenata y un festival musical el sábado 11 de julio desde las 20 horas en el Club Esportivo Rivadavia. La misa central en honor a la Virgen del Carmen se realizará el jueves 16 de julio.
1: Tres gimnastas jujeños representarán a la Argentina en Portugal. Adriano Montenovi, Tobias Cruz y Karim Jure competirán desde este miércoles y hasta el 12 de julio en dos certámenes oficiales. Los deportistas participarán en la Gym Fest de Coimbra y en Escalabis Cup de Sentarem en las disciplinas de trampolín y doble mini tramp. Este título y más en todo Jujuy, 8:34.
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1: Bueno, armé unos títulos del deporte atractivos que tienen que ver con el Mundial y otros que no tanto, aunque que me llamaron la atención de las últimas horas. El primero tiene que ver con la salud mental de los deportistas de élite. Me llamó mucho la atención, se está jugando Wimbledon, que es el tercer mundial del año que tiene el tenis, en césped, en la ciudad de Wimbledon, en Reino Unido. Y pasó una situación muy particular. Nos vamos a enfocar, no me voy a meter en el resultado. Ganó este muchacho, encima ganó un partido durísimo sobre césped, que es otra especialidad del tenis muy, muy compleja. El español Davidovich Fokina. ¿Sí? Terminó el partido y, como es habitual, tienen que dar una nota para los medios que están haciendo la cobertura y sobre todo la transmisión en vivo. Le agarró un ataque de ansiedad. Mal, mal. Pero tuvo un gran gesto, porque después al siguiente partido se volvió a encontrar con el mismo periodista, al que no le había respondido bien porque estaba atravesando una crisis, y tuvo una respuesta bastante particular. Mira, hay un segmento que comparte estos dos momentos. Vamos a escucharlo.
2: Cuatro días de locos. Este partido, la victoria de Mallorca, ¿cómo te encuentras?
3: Mal.
2: ¿Cansado?
3: No.
2: ¿Puedes definirlo un poco mejor, por favor, Alejandro?
3: Me duele todo.
2: Bueno, pues tienes ahora un tiempo ahora de recuperación y te deseamos lo mejor para la segunda ronda.
3: Muchas gracias. Yo solo quiero decirte perdón por la entrevista de hace dos días.
2: En absoluto.
3: No hace falta porque
2: venía reventado, lo explicamos en el programa, no te preocupes.
3: Me dolía la espalda,
2: lo sé, lo
3: me
2: sé.
3: Dio un ataque de ansiedad, no estaba preocupes. Que me quería ir al vestuario.
2: No, Alex.
3: Entonces,
2: está todo bien.
3: Muchas gracias.
2: Y esto lo vamos a sacar. Está todo bien, ¿eh? Está todo guay.
1: Es impresionante porque en un momento él le pregunta, ¿cansado? No. ¿Estás destruido? No. O sea, ya estaba sintiendo todas las sensaciones. Después lo reconoce. Hay un gesto de empatía tremendo del periodista, ¿no? Que le dice, da disculpas, no, me parece que lo vio. Estaba como temblando, ¿viste? La cara es otra. Cuatro días después se vuelven a encontrar. Esto se está empezando a ver cada vez más, ¿no? Y habla a las claras de las situaciones de salud mental que están viviendo distintos deportistas, gente que tiene los recursos, la contención, el acompañamiento, que compite al máximo nivel y que se encuentra ante esta situación tremenda. La verdad que a mí me dejó, ayer lo vi la nota completa, de hecho, y uno identifica, ¿no? Patrones del comportamiento, la cara, el rostro, el semblante, lo tenso, lo que le debe estar pasando a este muchacho en la cabeza con sobrepensamientos y demás. Nos vamos a la siguiente información, ¿sí? Deportiva, que tiene que ver con otra situación. No es común que una figura hable durante un mundial.
4: A ver.
1: Habló Lamine Yamal.
4: ¡Apa!
1: Habló de los equipos, de la realidad, de los partidos, de la fase de grupo. Agarré un pedacito.
4: A ver,
1: vamos
4: ¿qué
1: a escucharlo.
4: Dijo? ¿Qué
1: vamos
4: dijo?
1: A escucharlo.
5: ¿Colocas a una favorita número uno?
6: No.
5: ¿No?
6: No. Yo creo que no hay ninguna selección que digas, a esta es imposible que le ganen.
5: No, imposible de ganar, no. Pero, por ejemplo, ¿Francia mejor que nosotros?
6: No.
5: ¿No?
6: No. No nos han ganado desde la Eurocopa. No pueden ser mejor que nosotros.
5: Bueno, pero digo lo que están mostrando.
6: Eso da igual. La fase de grupo no tiene nada. Mira, es que mira Alemania.
5: O sea, el Mundial empieza ahora.
6: Claro. O sea, es que ahora no tiene nada que ver con los partidos. Nosotros podemos haber empatado todo. Y ahora eliminamos a Francia y ya está. Entonces yo creo que no hay ninguna favorita. Obviamente Francia llega en muy buen nivel, muy buena forma, tiene buenos jugadores, pero no creo que esté por encima de ninguna. O sea, ninguna, ¿eh? Para mí ninguna está por encima de ninguna.
5: ¿Colocas a una favorita número uno?
1: Se la jugó Yamal. Para Lamine Yamal, Francia no es la candidata y creen que todos los equipos, creo que hace foco claramente en los equipos de más historia, están todos a la altura de la circunstancia. Me pareció un notón tremendo, porque hacer hablar una figura mundial en el proceso. De hecho, las federaciones o las asociaciones y hasta los técnicos les piden, che, ojo con lo que vas a declarar, fíjate que no es una conferencia
4: cuidado
1: de prensa.
4: Cuidado con lo que vas a decir, claro.
1: Estas notas no las dan, que son mano a mano, si hablan en conferencia de prensa y demás. Más. Y para Lamine Yamal, Francia está a la altura de todos y ahora empieza el Mundial en serio para Lamine Yamal. Cosa en la que coincido. Por eso hay que revalidar que para ganar un Mundial tenés que tener suerte en los sorteos, te tiene que acompañar un poquito, jugar bien en los momentos adecuados y que todo, es como que todo se tiene que sincronizar, ¿no? Veremos qué es lo que pasa para España, que tiene presente.

0: presentación ante un equipo que jugó con Argentina, no con Austria. Sí. Nada más y nada menos. Vamos a una curiosidad. Se trasladó a Argentina para el partido de mañana, vuelo, aeropuerto. ¿Con qué renegamos siempre en el aeropuerto? ¿Qué te hace renegar?
1: Che, pero tanto me vas a revisar. Pero si no te van a dar... Pero escucha, por una cuestión de tiempo, o sea, obviamente uno accede, pero hay algunos controles que son medio excesivos, me parece, ¿no?
0: Antecedentes sobran. Sí, bueno, obviamente la seguridad aeroportuaria es de las más exigentes en todos lados. Y esto para vos, que en algún momento estabas haciendo el check-in, pasando el bolso, y dijiste, ah, señor, en serio, no me abra la bolsita, no, tac, viste, la caja, ese es el perfume, la bolsa. Bueno, esto le pasa hasta Messi. Vamos a las imágenes y te voy contando, vos que estás escuchando la radio, mira la risa de Messi, porque les abrieron todos a los muchachos de
1: todo
0: le abrieron a los muchachos. Mira, sentaste Messi, ahí, zapatilla abajo.
1: Están revisando la zapatilla a Messi.
0: Le pasaron, viste, el detector de metales, mira, a Messi, a De Paul.
1: Ojo, en la parte de atrás, ojo.
0: Mira, detector de aura, muy bien, Alan, 100% aura, pase.
1: Messi se ríe.
0: Mira, ahí le hicieron un quilombo toda la maleta, tiré todo el bolso.
1: Acá, esperando, pero escúchame,
0: le abrieron todo.
1: A ver, los botines, se los olieron hasta por las dudas.
0: Le sacaron el perfume, le desacomodaron todo. Lo mira De Paul, se ríe Messi. Cuando lo vemos a Messi así en estado natural, en flow natural, como nos dijeron ayer, es maravilloso. El resto está serio, está enojado. Mirá, Licha, el carnicero, Martínez, enojado, ¿viste? Le abrieron todo, te desacomodaron todo. Encima, viste que los jugadores son en estas cuestiones bastante...
1: Minuciosos,
0: ¿no? Sí, tienes que tocar esto, el otro, ¿no? Acá el botincito, la canillera, los perfumes, el neceser, la ropa para tal momento y demás.
1: Yo te digo una cosa igual. Ahora, el momento es este, ¿no? La noticia es esta, pero... Yo creo que a Messi un poco le agrada esto de sentirse como algo normal.
0: Claro, te acerca, obviamente, espectacular,
1: como,
0: espectacular.
1: Che, mirá, hasta a Messi le revisan toda la valija, se la dan vuelta, la zapatilla le revisan.
0: No, mirá, le sacaron la campera, viste, se la tiran un costado, ahí le abren todo, cerrá la boca.
1: Yo creo que un poco Messi disfruta de esta parte, porque recordemos que Messi... lejos de tener una vida normal, ¿no? O sea, ahora momento de mundial, imposible que a Messi no lo reconozcan en cualquier parte del mundo. Después ponerle en su día a día, quizás en el Inter, bueno, ahí un poco más. Pero si no, por ejemplo, cuando llega a Argentina, imposible. No, es que en el aeropuerto lo conoce todo el mundo.
0: Después son vuelos privados, no hace check-in.
1: Exactamente.
0: Tiene avión propio. O sea,
1: yo creo que Messi un poco las... O sea, las toma
0: no, es nuevo. Capaz que es nuevo. No sé si en algún momento sacarán el pasaporte. Bueno, ahí se ríen con De Paul, la complicidad. A Josema le pasó también con la cuestión de maletas. Sí, tuvo en algún momento, le mandamos un abrazo grande. Tranquilamente está Messi, mirá, haciendo el chequeo. Un abrazo enorme para el amigo que nos
1: pero
0: está siguiendo.
1: Pero con una sonrisa, eso es lo que...
0: Se divierte, la pasa muy
1: como
0: bien.
1: Como te digo, para mí le gusta esto de sentirse normal al menos por algunas horas, ¿no? Y aunque le estén revisando hasta la zapatilla al Capi.
0: Al Cuti también, claro, porque el Cuti debe poner una cara. Es verdad, muy buena la observación académica. Me dice, fíjate lo del Cuti, Messi, claro, se ríe porque el Cuti le toca las cosas, está re caliente el Cuti.
1: Cuti
0: reacciona en todas, se engancha en todas. Un espectacular momento que vivió la selección en el aeropuerto. Y me voy con dos últimas del fútbol argentino.
1: A ver.
0: Del día de ayer. Yo la verdad no sabía nada. La primera, la que diga mal, que desarrollamos. Ponemos foto en pantalla. Son noticias, no digo de último momento, pero importantes. El viernes, River Flamengo, para la previa de la selección. Partido.
1: Mañana.
0: Morbo, mañana. 3:30 de la tarde, River va a presentar varios refuerzos y cerró un último y va a cerrar otro en las próximas horas.
1: Muy bien.
0: Nadie dice nada, pero lo que está gastando River en este mercado de pases es impresionante.
1: Hay un presupuesto.
0: Se viene, está a punto de cerrar un nuevo campeón del mundo. En las próximas horas, Ángel Correa se transformaría en refuerzo de River por una cifra cercana a los 15 millones de dólares. Ángel Correa.
1: ¿Nada más?
0: De Tigre de México. Pará, no es el único.
1: Nada más que
0: ya
1: eso.
0: Ya sumó a Arambarri del Getafe, uruguayo, sí, que estaba en el Getafe. Sumó Tamendi, que después
1: bien,
0: del Mundial
1: va
0: a estar en esta situación. Rafael Santos Borré, el colombiano, que no fue citado para este Mundial, quedó recontra caliente, que está en el Inter de Porto Alegre. Bueno, más de 3 millones de dólares para tener a Rafael Santos Borré.

0: Beltrán de la Fiorentina, lo trae de Europa, paga una cifra cercana a los 5 millones de dólares sí. por un préstamo con opción de compra. Así.
1: Escúchame, sí. ¿Hay cuenta cuánto vamos en sumatoria?
0: Ya vamos 15, 10, 20, upa, upa, no sé upa. Cuánto vamos. Y dicen que se vienen 3 o 4 refuerzos más. Nah. Patea todo River en el mercado de pases.
1: Estamos llegando a los 100.
0: Y mañana se presenta a las 3 y media de la tarde. Exactamente, cierra los ojos, Chacho Coded. Y viste, primera vez que Chacho va al supermercado y le dicen, llevá lo que quiera, viste.
1: Claro.
0: No puede creer Chacho Coded. Bueno.
1: Cero precios cuidados,
0: Chacho Coded. Bueno, mañana va a enfrentar al poderoso Flamengo de Pedro, ahí lo pusimos. Porque después, bueno, quedó Huevo Acuña, vuelve Montiel, está Beltrán, el arquerito que anduvo muy bien. Tremendo, la verdad. Bueno, después veremos si andan bien. Porque en el mercado de Gallardo gastó 100 millones también y le fue pésimo. Con el Flamengo, espectacular equipo de Brasil, 15-30, el amistoso de mañana, con un River que rompe el mercado de pases y se pone entre los titulares. Nos vamos a la vereda de enfrente.
1: A ver.
0: Porque ayer fue una noticia para mí muy fuerte.
1: Perdón, que Alan fuerte. Me distrae con la música, Alan me distrae.
0: Bueno, nos vamos de la música carioca.
1: A ver.
0: O unos buenos mates uruguayos.
1: Musicaliza esta parte, Alan.
0: A ver, ¿qué le pones?
1: A ver.
0: No, bueno, pero ponele voluntad. ¿Qué sería? No, es malo, ¿no? ¿Viste cómo muestra la camiseta, no?
1: Te das cuenta.
0: ¿Te das cuenta? Recién abrió el mercado de pases, te ponía...
1: Que se dedique al modelaje.
0: No sea malo usted tampoco.
1: No, ¿por qué?
0: Bueno, es fachero. Tiene su doble argentino también.
1: Tiene su cuestión así medio de pasión de gavilanes.
0: Sí, tiene una
1: onda. Lo veo arriba el caballo con los pelos al viento.
0: Perfil para
1: así.
0: Video musical, ¿no?
1: Claro, sí, exacto.
0: Realmente.
1: Novela romántica
0: para
1: lo veo.
0: Para cartilla de perfume y ropa interior.
1: Ahí va.
0: Esa, viste, que te da la...
1: Claro.
0: Cuando va a visitar a la señora. Bueno. Se despidió hace una semana Sander Herrera, uno de una despedida muy emotiva en un video con Boca. Dicen que Ander puede llegar a tener minutos de fútbol en algunos equipos que lo sondearon en Europa. Ander mudó toda su familia a la Argentina, quería vivir la experiencia Boca, tuvo algunos minutos, buenos momentos, mostró su categoría. No cumplió con las expectativas que muchos esperaban de Ander Herrera, ¿no? Un jugador de las lesiones, creo que han sido un paréntesis. Y ayer se despidió finalmente Edinson Cavani. De Boca. Se despidió, hubo un arreglo, se hablaba un poquito de del arreglo de rescisión de contrato, sí o no, qué iba a pasar con los números. Un jugador...
1: ¿Hay visto algo para él? ¿Se habla de algún club?
0: Dicen muchos que ya cierra su carrera en algún club uruguayo, ¿sí? El club uruguayo que lo vio nacer, con otras pretensiones, ya pasa más por el disfrute.
1: Sí.
0: Yo soy lejos de pensar que el paso por Boca opaca su carrera, porque es una carrera extraordinaria, ¿no?
1: Bien,
0: París Saint-Germain, Manchester, todos los equipos donde pasó hizo maravillas, ni hablar lo que hizo con la selección de Uruguay. No es el mejor cierre, ¿no? Para una gran carrera, porque me parece que el fútbol argentino y Boca esperaban un poquito más de Edinson, pero bueno, pasa lo que pasa. Así. A veces la salud no te acompaña. Yo no sé si es una mala racha con las lesiones, creo que también es una consecuencia de un estilo de juego, ¿no? De un tipo que siempre fue al choque, que estuvo ahí metiendo con sacrificio físico y demás, y bueno, en algún momento el motor, ¿viste? Me parece que algo de lógica tiene, la espalda y la cadera en las últimas semanas, así que se va un jugador que me parece todos nos quedamos con la sensación de verlo ver un poquito más de ese Edinson, no quedarnos con el meme, con el chiste fácil,
1: sí.
0: ¿Viste? Con la chicana, sino ver un poquito de ese Edinson que vimos en la selección Uruguay de Tavares, ver un poquito de lo que pasó en París, en Italia con Edinson, en la Premier en su momento, pero bueno, cierra una etapa. Muy difícil conseguir un jugador así, fue muy buscado por Juan Román Riquelme y veremos por dónde va Boca.
1: Bueno.
0: Que apunta a Villa, otra vez al colombiano. Hay algunas diferencias, pero lo quiere sí o sí. Y dicen muchos, no se filtraron nombres, que Boca también va a romper el mercado con dos o tres nombres importantes que estaría apuntando y mirando de cerca también qué es lo que pasa en el Mundial.
1: Listo.
0: Así que me parece que a la vuelta...
1: ¿Con precios cuidado o no?
0: No, tampoco. No. Román también va a tener que gastar. Alito de la información del deporte, una mixtura. Por acá.

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2: Ocho de la mañana, 53 minutos, y vamos a retomar el contacto con nuestro compañero Silvano Pinto. Silvano, adelante.
3: Muchísimas gracias, Agu. Vamos a hablar con el doctor Pablo Jure, director del SAME. Queremos saber cómo estuvo la asistencia a personas en situación de callo o personas que solicitaron justamente ser atendidas por el frío que estamos ingresando en esta ola polar. Doctor, ¿cómo le va? Buenos días.
4: Buen día, ¿cómo está Silvano? Agus, Cristian, buen día. Los vengo escuchando esta mañana tempranito. Así que, bueno, bien, anoche con el frío sí tuvimos dos intervenciones, una por situación de calle, con una condición respiratoria que tuvimos que trasladarlo en definitiva, y otra condición por intoxicación con monóxido de carbono, que por suerte quedó en el domicilio con una pacientita de 72 años que se olvidó del brasero prendido, así que, bueno, por suerte estuvo bien, se le hizo el tratamiento domiciliario y quedó en la casa bajo controles y pautas de alarmas que nosotros habitualmente le decimos para que ante cualquier situación la familia pueda volver a llamar. En cuanto a eso, venimos bastante bien. Las respuestas de la gente en situación de calle, conjuntamente con el 103 con Defensa Civil, el 911 la policía, viene bien articulado conjuntamente con el Ministerio de Desarrollo y, por supuesto, los lugares de descarga de personas que no tienen ninguna patología o solamente necesitan refugio, calentarse y alimentarse, con la gente del Proyecto Puente que está hoy acogiendo a toda esta gente y que, gracias a Dios, venimos con un muy buen circuito.
3: ¿Esta persona que fue atendida por monóxido vivía sola, estaba acompañada?
4: Estaba acompañada, pero bueno, estaba en su habitación, así que en ese sentido quedó el brasero prendido y por suerte se pudo a tiempo darse cuenta para este tipo de atenciones, teniendo en cuenta que el monóxido de carbono es un gas letal y que si no se identifica rápidamente puede causar la muerte.
3: ¿Esta persona en situación de calle que decía?

0: ya, bueno, fue llevada, fue atendida, ¿saben cuál es su situación?
1: Nosotros, lamentablemente, no sabemos cómo continúa su parte asistencial. Sí fue asistida en Alto Comedero, inmediatamente trasladada hacia el Hospital San Roque, así que quedó este lugar. Ya puedo averiguar hoy después de las 10 de la mañana que hacen el cambio de guardia, como para poder saber las condiciones, pero nosotros tenemos el límite de la guardia y ahí quedan nuestros pacientes.
0: De todos modos, está siempre la atención y la alerta por parte de ustedes ante eventualidades de esta naturaleza, principalmente de noche.
1: Permanentemente. Eso, las 24 horas, los 7 días de la semana, cualquier situación, ya no solamente ayer, por ejemplo, nuevamente y cada tanto largamos los spots de prevención para que la gente esté en conocimiento. Pueden entrar a lo que es la página del SAME para que puedan ver toda la parte preventiva de lo que es la intoxicación por monóxido de carbono y por la parte de frío y algunas otras partes preventivas también. Y ante cualquier situación, que nos llamen siempre al 107 o al 103 en caso de situación de calle o al 911, donde tenemos una articulación entre las tres instituciones para inmediatamente brindarle la asistencia inmediata y posteriormente con el Ministerio de Desarrollo para que puedan generar la descarga en el proyecto Puente.
0: Doctor, aprovecho y le consulto, porque se estuvo hablando en las últimas horas de el trabajo que se va a hacer en Alto Comedero, principalmente. ¿Ustedes estaban buscando potenciar la ayuda inmediata por parte del SAME en Alto Comedero?
1: Sí, para nosotros es imperioso, es parte de la estrategia de la descentralización de lo que es la red sanitaria. En Alto Comedero ha crecido tanto y hay lugares que tienen cierta marginalidad y la accesibilidad de nuestros móviles tarda bastante, tarda casi 10 minutos, incluso desde la base, desde el Hospital Esnope, que tenemos dos móviles ahí, tardamos bastante en poder llegar porque es no solamente lejos, sino que es complejo. Entonces, estamos buscando un lugar bastante alejado que nos permita tener, primero, seguridad, accesibilidad y una habitabilidad adecuada para que nosotros podamos ya descargar en esos lugares una ambulancia con un personal las 24 horas y así poder aumentar las potencialidades asistenciales de nuestro sistema.
0: Estamos hablando de todo lo que es 18 hectáreas, 150 hectáreas.
1: Correcto, 18 hectáreas y 150 hectáreas son los puntos que más nos interesan porque necesitamos conjuntamente con los equipos de APS de Alto Comedero trabajar en conjunto.
0: Doctor, le agradezco mucho su tiempo, como siempre.
1: A ustedes, que tengan un lindo día. Adiós.
0: La palabra del doctor Pablo Jure, justamente hablando de esta situación que deviene por las bajas temperaturas y cómo se busca potenciar la atención del SAME en la zona de Alto Comedero.
2: Perfecto, Silvano, te agradecemos muchísimo por toda la información, al doctor también le agradecemos. Y bueno, ahora 8 de la mañana, 58 minutos, vamos a leer unos mensajitos antes de irnos a las noticias nacionales. Chicos, es increíble que a Messi lo revisen de esta manera, ya nos dicen muy bien, coincidimos, Mica, ¿eh? Saludos a la promo 92 del quinto C del Colegio del Huerto. En el día de la Virgen del Huerto, que el santo mando de la Virgen nos proteja a todos. Che, claro, los chicos de la promo del huerto, de toda la promo del huerto, están a full mandándonos mensajitos, así que les mandamos un saludo enorme para todos ellos. 8 de la mañana, 59 minutos, noticias y seguimos.
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5: Victoria Villarruel fue a Comodoro Py por su denuncia contra un periodista que la llamó golpista. La vicepresidenta demandó por calumnias e injurias a Javier Negre, dueño de La Derecha Diario. La audiencia de conciliación se frustró porque el comunicador no se presentó. No es la primera denuncia de la jefa del Senado contra comunicadores y funcionarios libertarios. Este miércoles la Asociación Argentina de Actores y Actrices anunció la muerte de Santiago Ríos, recordado actor de Cha Cha Cha, Los Roldán y Los Simuladores. El artista nació el 15 de octubre de 1955 en Paraná, Entre Ríos, y tuvo una extensa trayectoria en el teatro, el cine y la televisión. en medio de la tragedia que provocaron los dos terremotos que sacudieron Venezuela hace una semana. Se viralizó el video que grabó una pareja mientras estaba atrapada bajo los escombros de un edificio en Caracas. Convencidos de que no saldrían con vida, registraron un mensaje de despedida para su familia y rogaron que cuidaran de su hijo. La pareja estuvo

atascada durante 17 horas hasta que los equipos de emergencia lograron rescatarlos con vida. Donald Trump contó que su familia ganó alrededor de 1.200 millones de dólares por inversiones en criptomonedas el año pasado. La fortuna del mandatario estadounidense pasó de 2.300 millones de dólares a 6.500 millones entre 2024 y 2026, según Forbes.

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1: Y vamos a arrancar, por supuesto, con la información del clima en los diferentes puntos de la provincia. Te lo vamos a renovar a esta hora de la mañana. San Salvador de Jujuy, que hoy arrancó con una mínima de 5 grados, una máxima de 8 y el cielo va a estar nublado. Pálpala, para hoy una mínima de 4 grados, una máxima de 8, el cielo.

Tranquilo, también nublado. Perico, hoy una mínima de 6 grados, una máxima de 9 y el cielo va a estar nublado. San Pedro de Jujuy, la mínima para el día de hoy 9 grados, la máxima 12. El cielo también va a estar nublado. Libertador, la mínima para el día de hoy 8 grados, la máxima 12. El cielo también va a estar nublado. Nos vamos al norte de la provincia, Purmamarca, la mínima para el día de hoy 4 grados, la máxima 18. El cielo va a estar mayormente soleado.

0: De todo Jujuy, con los títulos destacados en el día de hoy, empieza el cronograma de pagos para estatales en la provincia. El detalle, sí, día a día de todo lo que tenés que saber a esta hora de la mañana. Esta es una de las noticias importantes que tenemos, pero ¿puede nevar en San Salvador de Jujuy? Es la pregunta que nos hacemos. ¿Crece la expectativa por las bajas temperaturas? El meteorólogo Edgardo Escobar explicó en Canal 4 qué condiciones se necesitan para que nieve y anticipó el pronóstico para los próximos días. Ya tuvimos la primera nevada en Yala. ¿Llegará, se pintará de blanco la capital? Tenemos que ir un poquito atrás en el tiempo. Invierno en el NOAA, ¿qué pronosticó el Servicio Meteorológico Nacional? La ola polar y la nieve llega a gran parte de la República Argentina. Corte de agua en Los Alisos este jueves 2 de junio. Hay zona y horarios en el detalle de la información. Además, hoy los chicos sin clases por la jornada institucional y todos los detalles en la cobertura de la Fiesta Nacional de los Estudiantes, las candidatas de la ETP número 1. Partidos para el día de hoy, también en el segmento mundialista, 4 de la tarde, España-Austria, 20 horas, Portugal-Croacia, y en la medianoche, Suiza y Argelia, para los tres partidos destacados en esta jornada del Mundial 2026.
1: Estos son los estados de las rutas.
0: Y a esta hora de la mañana te vamos a comentar una noticia que acaba de llegar. Sí, tiene que ver con el estado de transitabilidad en el paso fronterizo de Jama. Está habilitado en ambos sentidos para todo tránsito. El tránsito local, transitar con precaución, el clima está despejado con vientos leves y la temperatura 3 grados bajo cero. Con este horario, el personal de migraciones informa que se habilita el paso fronterizo de Jama de 9 hasta 19 horas hora argentina y de 8 hasta 18 horas hora chilena. Respecto al tránsito en la capital jujeña, ya la jornada está plenamente marcha. La llovizna parece que se fue de a poquito, pero es un día muy, pero muy frío. Eso sí, lo que no negociamos es el cinturón bien puesto, las luces encendidas y, por supuesto, también el casco para los que se manejan en moto en este día bien, bien de invierno. Si cruzas, lo haces de manera obligatoria por la senda peatonal o por las pasarelas. El estado de las rutas en todo el territorio provincial transitables, pero siempre, siempre con extrema precaución.
2: Vamos a la página de Aeropuertos Argentina para renovar el estado de los vuelos ahora a las 9:09 de la mañana. Hoy 10:30 arrancamos con las partidas de Flybondi, el vuelo 5181 con destino Ezeiza. Este vuelo fue cancelado. Hoy 10:40, Aerolíneas Argentinas, el vuelo 1515 con destino Aeroparque también se encuentra en horario. 12:45, Aerolíneas Argentinas, el vuelo 1517 con destino Aeroparque también en horario. Vamos ahora sí para los arribos. Vamos a ver quiénes están llegando a la provincia el día de hoy. A las 10 de la mañana, Aerolíneas Argentinas, el vuelo 1514 llega desde Aeroparque y está todo programado. A las 10 de la mañana de Flybondi, el vuelo 5180, que llega desde 6, atención porque este vuelo fue cancelado. A las 12:05, de Aerolíneas Argentinas, el vuelo 1516, llega desde Aeroparque y está todo programado. Como siempre, te decimos y te recomendamos que estés al menos 2 horas antes. Si querés ganar algo de tiempo, haces el check-in online y, por supuesto, recordá siempre chequear toda la documentación y las medidas de tu equipaje.
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2: ¿Y en las redes cómo venimos, Cris?
0: Y venimos bastante bien, te digo que hay gente que nos empieza a saludar. Desde San Pedro, Leandro Herrera, le mandamos un abrazo enorme. Cariño grande a la promo 92 Quinto C Comercial del Colegio del Huerto en el Día de la Virgen del Huerto. Sí, están todas huertanas a pleno y con el cronograma. 5 de la tarde la Santa Misa, 18 horas acto y retreta de banda de música, 18:30 chocolatada tradicional para la fiesta patronal en el Colegio Nuestra Señora del Huerto. Así que agradecemos porque nos han enviado el cronograma por acá. Un abrazo enorme. En el chat de YouTube le mandamos un cariño enorme. Saludos a mi hermana Viviana Noemí Ábalos, que hoy está de cumpleaños en el SIC Copacabana. Así que cariño enorme. Sí, de parte de su tía, de las primas, de todos los que se están viendo. Belén Olarte, prendida al programa, Sebastián Llanes también, Pedrito Colmenares, una buena banda, también en Canal 4 Jujuy en YouTube, Agu.
2: Así es, Cris, y a esta hora también tenemos consejos. 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

0: 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Bueno, y nos vamos preparando ya para llegar a otra pausa, Cris, pero hoy vamos a tener una invitada de lujo, ¿eh? De lujo para los mates. Le vamos a preguntar. Toma mate amargo, toma mate dulce, toma mate... ¿Qué toma?
1: No, y después les vamos a preguntar por su gran presente también, ¿no? Porque si hablamos, ¿no? Tenemos que hablar de deporte y anticipo. Hay novedades en la programación del 4 también. Muy buenas sorpresas para el día de hoy. Un poquito de todo. Hay que destacarse a nivel continental, estaba pensando, ¿no? Destacarse a nivel nacional con la cantidad de deportistas. Así que quédense prendidos a la City, a 107.1 y también a la pantalla de Canal 4. A YouTube ni hablar, Canal 4 Jujuy, que los veo, pero me parece que están con las manos en los bolsillos del frío.
0: Me parece
1: no se
0: que
1: animan
0: están
1: a dejar
0: medio...
1: un mensajito, ¿no?
0: Sí, sí, están medio tímidos. Bueno, hace frío, está fresco, ¿eh? Los invitamos, por supuesto, a que nos sigan. Si nos quieren mandar un mensajito por WhatsApp, 3884-737873. Y si nos quieren seguir también en vivo por nuestra transmisión en YouTube, nos buscan Canal 4 en vivo y allí ya nos dejan algún comentario, algo lindo, ¿eh?
1: Cariños para Esther Chamorro y su esposo que cumplen 15 años de casados. Aniversario al matrimonio, nos dicen por acá, de San Pedro de Jujuy. Les mandamos un abrazo enorme, enorme, enorme. Y por acá nos mandan fotos de la familia desayunando, ¿sí? Vamos a Argentina. Nos mandan el nieto desayunando,
0: muy
1: la
0: bien.
1: Mascota desayunando también. Y abrigada. Te invito a ver porque tiene capucha, es la primera vez que veo. Te invito a ver la foto que nos mandó Raquel por acá. Espectacular, y como lo saludamos recién al querido Leandro Herrera que se prende a través de San Pedro de Jujuy. 9:15 en esta mañana de frío. Abrigate.

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2: Y nos vamos directo al contacto con la calle firma de convenio. Silvano, adelante.
3: Muchísimas gracias. Escuchamos al presidente del ente, Eustaquio Copperman.
4: El pasado ya se lanzó este concurso, se le destinó un curso de capacitación de educación financiera destinadas al manejo de este dinero. Consideramos que son jóvenes adultos los cuales tienen que ir manejando y cómo sobre todo afrontar la responsabilidad que tienen la realidad misma, el día de mañana, y sobre todo cómo utilizan correctamente el uso del dinero.
5: La semana pasada se presentó ya el cronograma de la fiesta de los estudiantes. Me imagino que ya expectante esperando a septiembre, ¿no?
4: Sí, ya está lanzado el cronograma, pero antes de septiembre hay varias actividades. Tenemos el 1 y 2, tenemos lo que se llama fin de estudiantil, antes llamado sábado estudiantil. ¿Y por qué no ya sábado estudiantil? Porque ya el sábado participan más de 43 establecimientos. Entonces, por eso que ahora se llama fin estudiantil, va a ser en la cancha de gimnasia de Jujuy, el día 1 y 2 de agosto.
5: ¿Algunas novedades? Por ahí había algunas instituciones, sobre todo de la PUNA, que querían sumarse a participar de la fiesta del estudiante. ¿Cómo se está trabajando? ¿Se está articulando de alguna forma?
4: Así como bien decís, si hacemos un paralelo de acá a 2 años atrás, participaron en 2024 65 establecimientos, y hoy tenemos 84 y contando. Significa que en 2 años son 20 los establecimientos que han decidido participar, sumarse a esta hermosa fiesta nacional de estudiantes, por lo cual nosotros tenemos una idea como entes, que es descentralizar la fiesta, ir a cada uno de los establecimientos y localidades, y es así que el día martes estuve en Mina Pirguitas, ahí en el secundario número 12, vaya un saludo al jefe de carrocero, a la profe Patricia, a Maxi Pérez también, que bueno, que muy contentos nos recibieron, nos dieron puerta a esa institución, sabiendo que va a ser la primera vez que van a participar de esta fiesta. Nos preparamos con muchas ganas, siempre nosotros tenemos un diagnóstico claro y sencillo y concreto, simple y dado, debido a que fuimos recorriendo en 37 días de gestión más de 51 establecimientos. Esto nos posita saber qué es lo que se requiere, qué es lo que se demanda, cuáles fueron los aciertos, cuáles fueron los desaciertos, sobre todo ir trabajando en conjunto, junto al estudiantado, a los directivos y a los otros docentes, la mejor manera de hacer esta fiesta.
5: Muchas gracias.
3: Leandro, estamos en vivo para Canal 4 de Jujuy. ¿Por qué no nos comentas un poco acerca de este convenio que han firmado con Nación?
4: Bueno, buenos días, Silvano. Buenos días a toda la audiencia de Canal 4. Como bien decís, nos dimos cita dentro del Ministerio de Hacienda, junto al Ministerio de Educación y Dirección Provincial de Rentas, a fin de llevar a cabo un gran convenio que tiene por objeto beneficiar al estudiantado y sobre todo al establecimiento y colegios de nuestra provincia.
3: ¿Cómo se articularía esto?
4: Es un sorteo, lo cual tiene 3 etapas. La primera etapa, una etapa audiovisual, en la cual los colegios y colegios participantes de esta fiesta, en cuanto a carruaje, carroza y técnica, van a hacer un video de 30 segundos a fin de vincular la construcción de la misma con una identidad y una cultura tributaria y financiera. Luego cuenta una segunda parte, la cual se llama validación fiscal, la cual tendrán que juntar 5 comprobantes válidos fiscales de las compras que vayan haciendo en distintos lugares, a fin de ir generando una cultura de cómo, qué comprobante se exige, qué requisito debe cumplir, dónde van los impuestos, y también fortaleciendo los valores que nos demanda la participación ciudadana, la comunidad y sobre todo el trabajo en conjunto. Y tercero, un hackatón carrocero, la cual los mejores colegios o establecimientos pasarán a tercera instancia, donde tendrán lugar a ganar premios, elementos y demás.
3: Bien, muchísimas gracias. Vamos a ver si podemos dialogar con Fortunato Dar, que también se acerca gentilmente. Bueno, ¿cuáles serían estas condiciones, digamos, esta firma de convenio? ¿Qué aporte harían ustedes?
6: Real no es un convenio, es un programa que lanza Tesorería de la Provincia, donde en vez de licitar el ente la compra de alimentos para los carroceros, se le transfiere a la cuenta de cada carrocero los fondos para que ellos se administren de la manera que consideren.
3: ¿Qué trámite tienen que hacer los carros?

0: Se hizo un programa, una aplicación, se desarrolló de la Secretaría de Informática, que se llama App Combo Carrocero. El día 28 de julio se va a hacer una capacitación en el ente a los jefes de carrocero y a los profesores responsables, donde se le va a enseñar a loguearse y a consignar su información personal para que le agarramos la cuenta bancaria y le transfiéramos los fondos.
1: ¿Esto para transparentar justamente esta situación de los alimentos para los carroceros?
0: Tiene dos ejes fundamentales. Uno es la transparencia absoluta y la otra es la libertad, la independencia de cada carrocero de poder adquirir los alimentos que considere, teniendo en cuenta sus restricciones alimentarias o el momento que quieren comer. Le da total libertad y está dentro del marco de la educación financiera que venimos trabajando desde la tesorería de la provincia.
1: ¿Y en el interior cómo van a hacer con los alumnos que vienen, por ejemplo, a localidades alejadas? ¿Va a tener la misma modalidad o se va a hacer otro tipo de tarea?
0: La modalidad es la misma. Los fondos que recibe cada uno es distinto. Generalmente a los chicos del interior se les da desayuno, almuerzo, merienda, cena, y a los chicos de capital solamente la cena, porque están después de las 19 en la ciudad cultural. O sea, varía según la cantidad de horas que cada carrocero esté en la ciudad cultural.
1: ¿Cuándo comenzaría a implementarse?
0: El día 28 se va a habilitar la aplicación.
1: 28 de este mes.
0: 28 de julio, sí.
1: Le agradezco mucho su tiempo.
0: Gracias a ustedes.
1: Bueno, la palabra del contador Dair, anteriormente la palabra del presidente del ente autárquico acerca de esta firma que se ha registrado, esta continuidad de un programa en donde se busca transparentar los fondos que se envían principalmente para alimentación a los carroceros, que va a comenzar a partir del 28 de este mes.
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3: Y la vamos a saludar, es un orgullo, porque además de toda la historia, la formación y todo lo que la trae, hoy arriba Jujuy viene con un logro tremendo, tremendo. Uno de los títulos grandes, también lo vimos recién, un orgullo espectacular para una disciplina de la cual vamos a aprender todos el día de hoy. Hoy tomamos los mates de quien ya arrancó a matear, y me parece perfecto, los mates de Selene Mí. ¿Cómo andás, Cele? Bienvenida.
4: Bienvenida, Cele.
5: Hola, muy buenos días. Bueno, primero agradecer más que nada por haberme invitado y bueno, estoy a gusto con estar acá de nuevo en San Salvador y más con ustedes.
3: Bueno, gracias por el esfuerzo, por llegar, por hacer un recorrido. Bueno, Selene, queremos conocerte, ¿no? Más allá de la noticia, hablar del patín, que es tu disciplina, con una especialidad en particular. No estamos hablando del patín carrera, sino el patín artístico. ¿Cómo empieza tu historia con esta disciplina?
5: Bueno, básicamente desde que ya estaba pensada, o sea, ya estaba por nacer, todos decían, va a ser nena, va a ser nena, va a ser nena. Y todos ya me imaginaban con los patines arriba, porque de mi familia ya venía este deporte, el patín artístico. Entonces nací, obviamente primero no fue lo primero que hicieron ponerme los patines, pero fue una de las cosas que...
3: Cuando creciste, ¿qué familiares tenías? ¿Dónde practicaban? ¿Qué te contaron sobre el patín artístico?
5: Mis dos tías y mi mamá patinaban. Antes de que mi mamá se entere, bueno, de que me iba a tener a mí, ella seguía patinando. O sea...
3: Te trasladó todo.
5: Sí, sí. Bueno, por eso está el talento, obviamente, y obviamente el amor que yo siento por el patín artístico. Así que desde muy pequeña que estoy acostumbrada y así.
4: O sea, Selene ya nació con el objetivo puesto.
3: Con los patines puestos.
4: Exactamente, con la meta ya definida. Pero qué lindo que te hayan podido transmitir todo esto, ¿no? Selene, entonces me imagino tu mamá en estos momentos. Ahora, porque vamos a contarle a la gente, venís de ganar algo muy importante.
5: Sí, la verdad que me siento feliz porque...
3: Tranqui. ¿Querés un matecito? Sí. Que estamos todos con la garganta igual.
4: Estamos todos en la
3: de
4: misma.
3: De todas maneras, para que la gente se vaya aprendiendo, estamos con Selene Mí, nuestra patinadora jujeña, uno de los tantos orgullos que nos ha regalado. Estamos viendo algunas de las imágenes de lo que dejó el fin de semana.
4: Fantástico.
3: La presentación, porque además el patín artístico tiene una cuestión, Agu, que a mí me llama mucho la atención. Primero, la cuestión estética.
4: Sí,
3: ¿no? Me imagino
4: sí,
3: que habrá que preparar y mucho las coreografías. Vos que algún vínculo tenés con la danza también. Pero la complejidad, ¿no? ¿Cómo haces las estrategias y demás? ¿Hay un vasito con agua para hacer? ¿Estás bien, Celio? ¿Cómo va?
5: Sí, me traigo una yerbita.
3: ¿No? Ah, está bien. Bueno, avisanos que de esto nosotros sabemos mucho y venimos hace varias semanas.
4: Hace un par de días,
3: vamos a ver si podemos acercar

0: un vasito con agua. Lo complejo que es, los tobillos, el cuerpo, los movimientos, no sé, uno piensa en un montón de cosas que pueden ir de la mano con esta disciplina tan compleja. Bueno, el fin de semana, Selene fue noticia porque ganó la medalla de bronce en el Panamericano, nada más y nada menos, en el Panamericano de patín artístico, y esta es la novedad por la que la tenemos el día de hoy, para que nos cuente su historia, para que nos cuente un poquito de sus carreras, sus orígenes. Allí la vemos en imágenes para vos que nos estás escuchando en la City, con esta medalla tan buscada por tantos deportistas, ¿no? Por tan preciada, ¿no? Por los especialistas, y que Selene ha logrado conseguir, porque una medalla de bronce en un Panamericano no es una cosa para todos los días. Así que si estás en la City en 107.1, múdate un ratito a nuestro canal de YouTube, que por supuesto estamos en vivo. Un abrazo enorme. Te estás prendida, Azucena Cruz, te mandamos un besote grande. Karen, a ver por acá, saludame a Luna, que se vino al trabajo conmigo. Claro, eso pasó y mucho. Hay muchas mamás y papás que se llevaron a los peques al colegio en este día de jornada institucional. Así que nos están acompañando también del otro lado en YouTube, en Canal 4 Jujuy. Chequeo y pregunto, ¿Cele está?
1: Sí, ya está.
0: Ya estamos, Cele. Sí, no, sí. Bueno, quedate súper tranquila que nos pasa.
2: Nos pasa todos los días.
0: Así que todos los días
2: nos
0: pasa.
2: Drama, a Cele.
0: Bueno, Cele, y arrancás con el patín artístico prácticamente desde la cuna, con la familia, de generación en generación.
2: ¿Y hasta dónde llegaste ahora?
0: Claro,
1: sí, la verdad que fue un trayecto muy largo porque obviamente...
2: ¿Cuántos años tenés, Ele?
1: 17.
2: 17, bien. ¿Patinas desde los aprox?
1: 4 años me puse los patines y 7 competí en un nacional.
2: Ah, bueno.
0: Opa. ¿Te acordás de cómo fue? ¿Dónde fue?
1: No me acuerdo muy bien. Creo que... Es todo muy flash,
0: claro.
1: Porque me acuerdo de Rosario, me acuerdo de La Rioja, no me acuerdo uno de los dos fue.
2: Bien, en Rosario o en La Rioja, pero ya con 7 años en un nacional,
0: claro,
2: ahí ya te hacías una idea de hasta dónde iba a llegar Selene. Bueno, ¿nos querés contar de este último logro?
1: Y bueno, lo que te decía es que me alegra haber conseguido la medalla de bronce, no me importa haber quedado tercera o... En sí,
2: pero escúchame,
0: lograzo.
1: Claro,
2: totalmente.
1: Sí, porque, a ver, el objetivo era que vaya a patinar y que pueda patinar, porque tenía una sobrecarga muscular en el tobillo, en el peroneo, en el lateral. Entonces estaba muy complicada, porque, bueno, esto me pasó que me doblé el tobillo en un campeonato anterior, que fue en Río Segundo, Córdoba, donde quedé segunda. Bueno, en el programa me había caído y me doblé el tobillo al principio de la coreo.
0: A ver, Cele, ¿cómo preparas? ¿Tenés que preparar una rutina? ¿Cuánto te das al día? Porque lo veo durísimo al patín artístico. No sé, de última me decís patín carrera, te pones los patines, más o menos agarrás equilibrio y le metés velocidad y un circuito y demás. Ahora, artístico tiene otra demanda.
1: Bueno, para el Panamericano yo ya tenía una coreo, pero había que modificarla al tiempo y a lo que me pedía el reglamento de la categoría.
2: ¿Qué pide el reglamento?
1: Bueno, obviamente 8 saltos, 2 combinaciones de trompos, una core step, una footwork, digamos, que es con ciertos giros que tenés que confirmarlo, y si lo confirmás, llegás a un alto nivel, digamos, en libre. Y bueno, eso es lo que logré, con suerte, porque, bueno, estaba complicada el tobillo y a 2 semanas estábamos con todo, estaba con fisioterapia, estaba ayudándome mi preparador físico. A la vez estaba patinando, pero tampoco podía hacer impacto, entonces fue un montón. Y bueno, por suerte logré dar lo mejor de mí en el Panamericano y logré el tercer puesto.
0: Es tremendo, porque muchas veces estas historias no se conocen, ¿viste?
2: Exacto.
0: Del deportista. Uno tiene el título, ganó la medalla de bronce y después te pones a pensar, o sea, que esto vale el doble, es plata o oro, Cele, con lo que tuviste que lidiar las últimas semanas. ¿Cuántas horas entrenás? ¿Cómo es el llévanos al mundo del patín,
1: bueno,
0: artístico? ¿Se hace físico? ¿Hay que repasar lo teórico, la rutina, después con el patín? ¿Cómo es?
1: Mi rutina diaria es muy pesada. Muy pesada. La vez pasada me dio curiosidad saber cuánto tiempo estaba fuera de mi casa, porque tengo doble turno en la escuela. Yo sola quise entrar al Polivalente de Arte en San Pedro, porque a mí me gusta el arte. Y estoy en pintura, encima en pintura. tengo que ir todos los días con un cuadro gigante a la escuela.

0: O sea, está vinculada a todo lo artístico, en lo educativo y en lo deportivo. Todo. Tremendo.
1: Bueno, mi día es muy pesado. Ponele que estoy 10 horas fuera de mi casa.
2: ¿10 horas?
1: Porque estoy, bueno, entro a las 7 y media hasta las 12. Luego tengo una hora y media para comer. Vuelvo a la escuela y estoy hasta las 5 y cuarto. U otras veces estoy hasta las 7 en la escuela. Y de ahí, bueno, si salgo a las 7 obviamente no puedo ir al gimnasio. Pero si... En su tiempo, cuando estaba en fisioterapia, hacía una hora y media de fisioterapia y hacía una hora de gimnasio, iba a patín y volvía a mi casa como a las 10:30 de la noche.
2: De haber salido a las 7:30 de la mañana, es increíble, Selene. Contame, en el Panamericano, ¿qué tuviste la oportunidad de ver? ¿Te sorprendió también el nivel, la categoría? ¿Qué pudiste apreciar?
1: Eran dos tandas porque éramos 16 chicas. Y la primera tanda estaba muy peleada porque todas muy completas. Así que bueno, estaba ahí esperando que iba a salir yo y estaba con los nervios de punta. Y bueno, quedé tercera y yo estaba esperando que quede la última chica porque ya no podía más de los nervios.
0: ¿Cómo es? ¿Vos vas a hacer tu presentación y después te dan todos los resultados de golpe? O sea, ¿no es de a uno?
1: No.
0: ¿Cómo
1: sí,
0: es el sistema del scoring?
1: Sí dan el resultado de a uno, pero pasa de que, bueno, o capaz que el que salió en la tanda, en la segunda tanda, ajá, con el número, ponele 10, no sé qué puesto va a quedar. Entonces estás atento a escuchar el resultado y de ahí vas viendo.
0: ¿Cuántos jueces te evalúan por cada tanda?
1: No sé, pero esa vez había visto como 10 en una mesa.
0: Uy, eso debe ser bravísimo, ¿no? Claro, que miran absolutamente todo. Bueno, ¿nos seguís contando? ¿Te quedás un ratito más, Cele?
1: Sí.
0: De paso, hacemos descansar un poquito esa garganta y nos cuenta Selene Mí, uno de los orgullos de San Pedro, medalla en los Panamericanos, y ahora tenemos tremendas sorpresas para seguir engrandeciendo la pantalla del 4. Me encanta.
2: No, la verdad que Canal 4 siempre, pero siempre piensa en toda la audiencia. Y en este caso va a pensar en los más pequeños, porque vamos a tener una nueva estrella infantil en nuestra pantalla.
0: Espectacular.
2: La vamos a presentar con su nombre artístico, ¿eh? Buen día, Pau Pau, ¿cómo estás?
0: Hola, Pau Pau.
3: Hola, buen día, ¿cómo están?
2: Ay, nosotros felices de tenerte.
0: Bienvenida.
2: Emocionados y a la vez ansiosos porque queremos saber todos los detalles de lo que llega a Canal 4.
3: Bueno, yo también estoy emocionada y ansiosa. Llega un programa, la verdad que para mí, para nosotros que lo hacemos, es súper lindo porque es no solo un programa de tele, es para pasar un momento en familia, para jugar, tiene música. Tengo el Pizza, que es mi compañero, un títere muy divertido, que es el cómplice de los chicos y hay momentos para aprender. La verdad que es un programa que tiene un poco de todo y estoy muy entusiasmada de que lo vean.
2: Bueno, Pau, esto está destinado a chicos de entre cuánto y cuántos años, porque yo lo quiero ver, ¿eh? Ojito con el límite.
3: No, lo puede ver cualquiera, pero sí, es para niños. Tiene juegos donde aprendemos las vocales, tiene juegos para bailar coreografías súper fáciles, otras más para niñas de 7, 8, vamos como variando el contenido, pero me parece que es un programa que tiene mucho contenido visual, mucho color, muchos dibujitos, van apareciendo cosas, es entretenido, digamos, para un rango bastante amplio de niños o de niñas, así que está bueno. Y tiene, como te decía, actividades en lo que los papás, las mamás, quien esté en casa, se puede levantar del sillón, hacer el baile con el hijo, con la hijita, interactuamos con nosotros, le preguntamos cosas para que ellos nos contesten, con juegos, así que está bueno. Lo podés ver también vos.
2: Por supuesto, mirá, ya tenemos ahí horario confirmado, los días martes y jueves a partir de las 17 horas, Cris.
0: Un horario espectacular. Bueno, Pau, y vos en lo personal, ¿cómo estás viviendo esto? ¿No llegás al norte, a nuestro querido Jujuy? Ahora estamos en vivo por City, por YouTube, hay un montón de gente siguiéndonos en el interior. Hoy a la mañana nos sorprendíamos, ¿no? Gente conectándose en un día muy muy particular. ¿Cómo te toma este desafío?
3: A mí me toma con mucha sorpresa, la verdad, por ahí ni me lo imaginaba en algún momento, así que estoy muy, muy contenta de poder llegar, digamos, de estar en la tele, más llegando a Jujuy, es un sueño, la verdad, para mí, así que nada, estoy feliz, feliz y entusiasmada. El programa está hecho con mucho cariño, la verdad, lo venimos haciendo hace mucho, este proyecto viene hace más de 2 años que lo venimos trabajando.

0: Así que llegar a este punto en el que ya podemos entrar y nos pueden ver, nada, yo estoy muy entusiasmada.
1: Muy bien, y todo un desafío, ¿no? A prepararse martes y jueves a las 17 horas, canciones, baile, juegos, humor, mensajes vinculados con diversas temáticas como la amistad, el cuidado del medio ambiente. Pau Pau llega a la pantalla de Canal 4 y estamos recontra contentos de tenerla.
2: Llega a sumarle esa alegría para los más pequeños.
1: Nos faltaba Pau Pau.
2: Para los peques.
0: Sí, los invito. Sí, los invito a verlo. Es un lindo momento, como te digo, más allá de estar al frente de la pantalla, es como un momento para los chicos para estar activos, para mirar, pensar, hacemos juegos, adivinanzas, bueno, esto de los bailes, hay música, entonces está bueno, es un momento también para activar y jugar en familia.
1: Pau, déjame que te pregunte, ¿cómo nace esta idea? Porque qué desafío estar para los niños, ¿no? Sí. Se necesita mucho amor, hay mucho de la vocación de madre, me parece, detrás de esto. ¿Cómo nació este proyecto?
0: En realidad nació en la pandemia. No es que nació en la pandemia, sino que en pandemia yo fui mamá y ahí yo canto de siempre, entonces ahí empecé a escribirle canciones a Juana, que es mi hija. Pero algo para ella, digamos. Yo todo lo que le iba enseñando le cantaba el nombre de los deditos, le cantaba las estaciones del año, le cantaba... Y empecé a juntar canciones sin querer. Y nada, un día dijimos así con mi familia, es un proyecto muy familiar. Dijimos, bueno, ¿y qué pasa si lo hacemos? Si grabamos estas canciones y si hacemos un proyecto musical. Y arranqué grabando canciones, videoclips. Y después nos hicieron la propuesta del programa... que me pareció una plataforma hermosa para poder llegar con mi música a muchos más lugares. Así que es gracias a Juana, que es mi musa inspiradora, digamos, y con el tiempo decidir de esto, de compartirlo con otra familia, con otros niños, a estas canciones.
2: Bueno, Pau, te digo que llegás en el momento ideal porque encima los chicos ya después van a tener vacaciones, todo para estar prendidos
1: justo,
2: viendo Pau Pau.
1: Justo.
2: Momento ideal.
1: Yo la acabo de encontrar en Instagram, Pau Pau Oficial. ¿Sí? Arroba en Instagram, Pau Pau Oficial en Instagram para que la puedan empezar a seguir y para los ansiosos vayan viendo un pequeño anticipo de todo lo que vamos a disfrutar. Martes y jueves en la pantalla de Canal 4 desde las 5 de la tarde. Pau, súper bienvenida, te mandamos un abrazo enorme.
0: Muchas gracias.
1: Bienvenida al 4, bienvenida a Jujuy.
2: Gracias, Pau.
0: Gracias, qué alegría. Muchas gracias. Gracias por el espacio, por la buena onda. Muchas gracias.
1: Un cariño enorme. Además que desde Córdoba, una provincia tan conectada con nosotros,
2: sí,
1: por la comunidad universitaria, por los profesionales y demás. Una mañana de lindas noticias y además compartiendo con Selene Mí. Bueno, nos quedan 10 minutos para cerrar el programa. Cele, ¿qué se viene ahora para vos? Panamericano, te vemos muy concentrada. ¿Sabés que la veo a Cele muy profesional? Muy
2: se le nota,
1: exigente,
2: se le nota,
1: ¿no?
2: Sí,
1: como...
2: sí, sí.
3: Bueno, ahora tenemos que ver, bueno, con mi familia más que nada y con mis profesores, a ver si podré asistir al Sudamericano en Brasil en agosto. Bueno, también el Campeonato Nacional Absoluto, que es en San Juan, en el velódromo de Vicente Chancay, en septiembre o a finales de agosto, no sé bien. Y después... mi mamá me había dicho de que estaba clasificada a la Copa Orlando.
2: Para, me encanta que... Ah, sí, mi mamá me dijo que clasificó.
1: Como diciendo, un día
2: voy
1: la
2: sumando,
1: veo,
2: sumando, sumando.
3: Claro, mi mamá me había dicho que estaba clasificada a la Copa Orlando en enero. O sea que tendría que elegir entre el Sudamericano o Estados Unidos. Y la verdad que... no sé, prefiero más Brasil, prefiero el Sudamericano, pero bueno, estamos en ese tema, hay que charlarlo bien en familia.
1: Selene, ¿cuál es el lugar, digamos, de del mejor patín artístico en el país?
3: El Microestadio de la CAP, en Buenos Aires, donde acabo de competir.
1: ¿Es ese como el lugar?
3: Claro, esa es la casa del patinador.
1: Esa es la casa. Y,
2: la casa del patinador.
1: La casa. ¿Y de dónde salen los mejores exponentes? Por ejemplo, si tenés que buscar alguien de quien aprender, ¿quiénes serían los referentes hoy en el país del patín?
3: Y bueno, obviamente Buenos Aires, porque hay más gente, hay más profesores. Por acá mucho no vienen muchos los profesores de seleccionado. Por ahí pocas veces. Pero bueno, siempre tratando de... por lo menos hacer crecer más el deporte en las nenas y que vayan saliendo más gente del norte.
1: ¿Te gustaría enseñar también el día de mañana? Porque vas a dejar una referencia muy grande, ¿no? Todavía hay mucho que nos preguntamos. Mira, me leíste la mente recién de cómo queda el patín artístico. ¿Quién deja una huella? ¿Quién contagia, no? Para que
3: claro,
1: sigan practicando.
3: Ese también fue uno de mis objetivos de, bueno, hacer crecer el

0: deporte porque es muy poquito, muy, o sea, ahora ya está creciendo. En San Pedro se hacen amistosos para que las nenas patinen, para que se motiven. Cuando estaba en Córdoba se hizo uno, lamentablemente no pude estar, pero a principio de año también se había hecho el primer encuentro, que donde participé y estuvimos patinando en la escuela 281, creo.
1: ¿Y cómo se empieza? ¿Qué es lo primero que se hace? ¿Hay algún tipo que vos competís otro nivel, ya tenés las figuras y demás? Ahora, ¿cómo se arranca? ¿Cuáles son los primeros pasos? ¿Patinar y simplemente disfrutar del escenario?
0: Sí. Obviamente tenés que estar practicando, tomártelo en serio, y cuando vas a la hora de patinar, pensar, disfrutar y hacer lo que vos sabés.
2: Tiene una cara, no te das cuenta, pero... Noto una coincidencia, ¿crees que viste que la mayoría, pero ojo, de los chicos, de los jóvenes que vienen, que han ganado, que tenemos ya un gran historial que han pasado por arriba de Jujuy, comparten esto, viste, como esa calma, esa serenidad, esa tranquilidad, llámalo concentración, meditación, lo que vos quieras, pero me parece que comparten esa cualidad todos,
1: Sí, uno todo acelerado y eso me parece que lo... ¿Te pones nerviosa cuando competís o no?
0: Sí, hay veces que sí, como ahora en el Panamericano, que estaba nerviosa más que nada por el tobillo, digamos. Pero bueno, mi psicóloga me había dicho que me busque un objetivo que obviamente no sea tan difícil y que a mí no me ponga en presión. Digamos, que me salga un salto o un trompo o que... Bueno, que me salga limpio el programa es mucho pedir y además me pondría mucho peso encima a mí misma.
1: ¿Te acompañas con psicóloga?
0: Sí.
1: ¿Sí?
2: ¿Qué importancia a los deportistas.
1: ¿Qué importancia le das a la salud mental? Mira, hoy presentamos un tenista que le agarró un ataque de pánico en una nota. ¿Qué importancia tiene para vos la salud mental o el acompañamiento?
0: La verdad que mucho, porque a principio de año también tenía un clasificatorio al Panamericano, al que fui, pero en Naciones... Y no estaba con psicóloga todavía porque no había empezado, porque iba a cambiar de psicóloga. Y estaba en busca. Y me hizo muchísima falta porque desde marzo mi idea era clasificar. Y no era la idea, porque me pongo una presión encima que tengo que estar ahí para poder ir a otros torneos.
1: Cele, hay un montón de gente ahora que nos está escuchando, viendo por YouTube. Mirá, en YouTube somos un montón, una comunidad hermosa, esta hora de la mañana, casi 800 personas, en Canal 4, aquí en Capital. La gente, por ahí hay un concepto, ¿no?, en lo que respecta a la salud mental, de que hay que ir cuando ya estás muy mal, ¿no? Vos elegiste la salud mental y la psicología para que te acompañe, para que te mejore. ¿Qué cambios notaste? ¿Por qué aconsejarías ser acompañado hoy por un psicólogo y no esperar a estar realmente muy mal para poder llegar?
0: Mucho, porque la verdad podés desahogarte, te da, yo le digo tips, pero te ayuda, te da consejos, te ayuda en muchísimas cosas. Yo lo trabajo, bueno, por el deporte y además también es psicóloga. Normal. Entonces, bueno, por el deporte visualizo, hablamos, por temas personales también hablamos, y con temas nervios, porque soy una persona que se pone mucho peso encima, entonces más me hace falta a mí.
1: ¿Te ayudó mucho? ¿Qué te ayudó a destrabar? ¿Querés contar algún ejemplo? Así que hayas dicho, mirá, esto me funcionó y antes quizás sentías que no podías.
0: Claro, esa vez cuando quedé segunda en Córdoba, venía del clasificatorio en Naciones para poder clasificar, que bueno, no clasifiqué porque no me fue bien. Bueno, a eso es lo que voy, que también no muchas veces me va bien. Siempre cuento cuando me va bien. Entonces, en ese torneo yo me puse muy nerviosa y salí llorando desconsoladamente. Y la verdad es que ahí me quedó el trauma, digamos. Y lo trabajé. Y por suerte, cuando competí esa vez, que bueno, me doblé el tobillo, pero es lo de menos, logré patinar disfrutándolo. Porque antes estaba nerviosa, antes de entrar a la pista. Y dije, no me voy a poner nerviosa. Voy a cumplir ese objetivo que me puse, que bueno, poder disfrutarlo y que aunque sea un ítem, me salga. Y fue así, lo disfruté, me salió, a pesar de la caída, me levanté y dije, no, tengo que seguir. Estuvo mal por mi salud, pero me iban a descalificar. Entonces dije, no, agarré todas las fuerzas, no sé.

0: ¿De dónde? De mi mamá que estaba acá en San Pedro, de mis tías, de mis tíos, de todos, y dije, sigo. Entonces seguí y con toda la fuerza y además con toda la concentración de que, o sea, estaba pensando en el tobillo, estaba pensando en que qué me podía salir, qué no me podía salir, qué no me podía salir, entonces pensé, digo, bueno, disfruto. Y como nunca disfruté en el programa y ni yo me di cuenta de que había terminado tan rápido.
1: Qué lindo, impresionante.
2: Tremendo.
1: Bueno, Cele, danos un
2: Tremendo.
1: minutito porque antes de irnos tenemos más consejos, Cris, también a esta hora de la mañana. 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
2: Bueno, Selene, felicitarte. Pues no sabés la fuerza que tiene el mensaje que acabas de dar, ¿no?
0: Bien, muchas gracias. Y acá les muestro la medalla.
2: Espectacular,
1: qué hermoso. Ahí está, en el Panamericano. Tenemos medalla de bronce, entonces.
2: ¿Puedo ver un poquito?
1: Sí. Esa se queda acá, se queda en la provincia. Qué lindo. Y vamos por muchos más campeonatos y vamos por más logros,
0: Esta es la segunda medalla de Panamericano que tengo porque, bueno, el año pasado también logré ir al Panamericano y también logré el tercer puesto.
1: Bueno, te vas a seguir superando.
2: Espectacular. Y la vamos a volver a tener seguramente por más novedades.
1: Seguro.
2: Cele,
1: permiso, ¿eh?
0: Sí, sí.
2: ¿Te ves ahí con una...?
1: Para la foto. Para la foto.
2: Bueno, ahora nos sacamos una foto. Dale, para los recortes de la web y demás. Gracias, Cele. Súper bienvenida. Gracias por venir hasta San Salvador, al 4.
0: No, muchas gracias a ustedes.
2: Bueno, una fuerza profesional, ¿viste? Una seriedad impresionante. Nos despedimos. Llega Todo Se Ve, por supuesto, con más música, información, entretenimientos, invitados. Nosotros nos despedimos, Agu. Y mañana viernes cerramos la semana previa de la escaloneta. Previa análisis y
1: mañana,
2: bueno, empezar a apagar los nervios, ¿no? De Argentina a Cabo Verde.
1: Así es, nos reencontramos mañana. Chao, chao.

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2: Ante los diputados y senadores de La Libertad Avanza, Javier Milei adelantó que presentará un proyecto para reformar el Banco Central. El mandatario habló durante más de 3 horas ante los legisladores, definió 3 iniciativas prioritarias para el oficialismo en los próximos meses. Karina Milei realizó la introducción y presentó a Diego Santilli y su segundo, Ignacio Devid. La justicia aceptó a la mamá de Agostina Vega como querellante y dictó la prisión preventiva para Claudio Barrelier y 2 presuntos encubridores. El fiscal Raúl Garzón ordenó la resolución este miércoles, que por el momento no alcanzó a la 4ª detenida, Marianela Palmero. Manuel Adorni presentó ayer su renuncia al cargo de director titular de YPF, puesto que ocupaba en representación del Estado Nacional, pocos días después de haber dejado la jefatura de gabinete en medio de la investigación judicial que pesa en su contra. La dimisión fue comunicada mediante una breve carta dirigida al presidente de la petrolera, Horacio Marín. La renuncia deberá ser puesta a consideración de los accionistas de la compañía para completar el procedimiento formal previsto en el estatuto de YPF. Una pareja de artistas rusos sorprendió a todos este miércoles.

0: Les al trepar al Empire State en Nueva York. Allí desplegaron una bandera con un mensaje de amor y paz y sellaron el momento con una propuesta de matrimonio que rápidamente se volvió viral. Aunque llevaban las caras tapadas y estaban encapuchados, los protagonistas fueron reconocidos enseguida. Se trata de Angela Nicolau e Iván Berkus, conocidos por escalar algunos de los edificios más altos del planeta sin usar equipos de seguridad.
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En este 2 de julio te decimos buen día. Arrancamos con esto que se llama

0: Mitimita.
1: ¿Pero no es Mitimiti?
2: Sí, pero es Mitimiti.
1: Ok.
2: ¿O no?
0: ¿O Mitimita?
1: No, Mita no escuché. No, no es que te quieras pelear, digamos, bueno, pero no lo escuché nunca.
0: Vos tenías un grupo de amigos, yo tenía otro grupo de amigos, y la Bichi tenía otro grupo de amigos.
1: Ok.
0: Bueno, ¿cómo andan todos? Los extrañé, che, los extrañé.
1: Ay,
0: ¿cómo andan?
2: ¿Cómo llegaste?
0: Digamos toda la gente que sí, está del otro
1: energía,
0: lado.
1: Energía, energía.
0: Bien, bien, gracias a Dios.
2: Respondele a Agustín, ¿cómo llegaste a esta mitad de año?
1: ¿Cómo llegaste a esta mitad de año?
0: Bien, espectacular, esperando la jornada de mañana. Mañana para mí es el día, uno de los días más importantes del año. Mañana es el día del locutor.
2: Hoy es el día del periodista deportivo.
1: Claro, hoy es el día internacional. En Argentina es el 7 de noviembre. Así que nos saludamos.
2: Juntaban más días eso.
0: Mañana es el día del locutor. Así que saludamos a todos los locutores que tenemos en esta querida hermosa Tarcita de Plata y provincia de Jujuy.
1: Ok, y mañana lo vamos a saludar de vuelta.
2: Claro, él está esperando la ansioso mañana.
1: Él sabe que mañana viene.
0: Mañana festejamos el día del locutor. Me acuerdo en años anteriores sabíamos festejar con asadito a la noche, todo espectacular.
1: Ok, ¿y este año?
0: Y estamos viendo a ver si hacemos algo
2: con la selección. Algo más tranqui. Claro, okay, juega la selección.
0: Mortel, ¿qué es eso? Pizza.
1: Puede ser. Vos sabés que Lu Martínez nos está preguntando rápidamente, Bichi, le decimos en YouTube. Hola, chicos, no los puedo ver en YouTube.
0: Ajá.
1: ¿Hay algún inconveniente? ¿Qué hay que decirle? ¿Cómo nos tiene que buscar para encontrarnos?
2: Tienes que buscar Canal 4 Jujuy y le va a aparecer en vivo la carita de nosotros tres.
1: Sí.
2: Y poner clic.
1: Claro.
2: Nada más.
1: Es esta carita.
2: Y suscríbete.
1: Y vas a ver, obviamente, lo que hay del otro lado. No es demasiado, pero bueno, es lo que tenemos ahí del otro lado. Y muchas cosas para este día. Qué frío que hace.
0: Está loco, ¿no?
2: El jujeño no dice qué frío, dice qué chuy.
1: Qué chuy.
2: Está helado,
1: bueno. Loco, ¿no?
2: Dos grados. Frío. Dos grados hace.
1: Es un montón.
2: Dos realmente. Grados de lluvia.
1: Yo. Es que siempre va a sonar muy exagerado lo mío.
0: Está muy chacho el día.
2: Sí. Hace mucho que no le decís que exagera.
1: Que exagera.
0: No, ahora sabe cuál es.
1: ¿Cuál?
0: ¡Claro! ¿Me escuchaste? Oye, ¡claro!
2: Pero vos no tenés que traer el video.
1: ¿Dónde te lo sacás?
2: No sé, el TikTok.
1: Ok.
0: Claro.
1: Bueno,
0: ¿Y qué tal te pareció Paraguay? Y claro, juega bien Paraguay.
1: Te juro por Dios y la Virgen María que no lo escuché en ningún lado.
2: Yo pensé
1: lado.
2: Que iba a decir 6-7, ¿viste?
1: 6-7,
0: no, claro.
1: Claro.
2: Okay. No. Él volvió con... ¿Qué tenían esos medicamentos?
1: Tiene que dejarle el Refrianex. Muy bien, muchas cosas vamos a tener en esta jornada. Porque estaremos hablando con jujeños que están en el Mundial, que están en Miami. Nos vamos a estar conectando con ellos para anticipar, obviamente, lo que será mañana el partido de la Selec versus Cabo Verde. También nos van a visitar los chicos del Divino Redentor, porque van a hacer un patio criollo, porque por primera vez van a realizar carrozo, carruaje, Berito. Carruaje, exactamente, así que vamos a estar hablando con ellos para darle manija y que obviamente la gente pueda colaborar y ser parte de lo que ellos proponen. Y también nos va a visitar Matías Pochoni, quien es un sacerdote, joven sacerdote, para hablar acerca de la generación Z y su cercanía al catolicismo, un tema que me encanta para debatir, así que ojalá venga Matías con
2: capo.
1: Muchas ganas de contestar preguntas porque... Tengo así...
2: ¿Trajiste tu listado?
1: Tengo un listón para ponerme ahí a discutir a mí que me gusta mucho. Pero María Victoria Marín de Los Ángeles, ¿usted se va?
2: Nos vamos a Papel Loba porque volvió Lobo a entrenar para esta mitad de año, para esta segunda ronda que el día domingo va a jugar frente a Midland. Así que vamos a estar con Octavio Bianchi, con Federico Paradela para charlar un poquitito de lo que se viene.
0: Este domingo juega con Midland.
2: Este jugo. Exactamente, a las 5 de la tarde.
0: 5 de la tarde.
1: Y después se viene el partido contra Chacarita, pero ya sería el fin de semana
0: 11 de julio.
1: 12. Domingo 12. Es ese partido.
0: ¿Horario?
1: Yo todavía creo que 4 de la tarde. Estoy casi seguro que es a las 4.
2: Para que no haya tan frío.
1: Para que no esté tan chubi.
2: Sí, ahora que me puedo pensar siempre que va a Papel Loba. Me toca los días más fríos.
1: Sí, quizás usted me genera eso.
2: O yo llevo el calor.
1: Claro,
2: llevo el
1: exactamente.
2: Calor,
1: a eso iba, le estaba tirando una buena. Usted irradia esa sangre latina.
0: Claro.
1: Bueno, todo eso. Y también nos visita Huguito Peñalosa, presidente de Luján, porque estaremos hablando, sí, exactamente, de este proyecto social tan, pero tan interesante que tienen, en donde importa más la parte divertida, lúdica, de obviamente este club tan histórico, y no tanto los resultados, así que estaremos hablando de eso y mucho más. Che, tenemos un programa muy largo, sí, así que hablaremos de todo.
0: Le mandamos un beso muy grande a la chica del Colegio del Huerto, hoy es el día de la Virgen.

0: Del huerto, hoy es el día de la Virgen del Huerto, así que mandamos un beso muy pero muy grande
1: a toda la comunidad huertana,
0: exactamente,
1: de las distintas provincias,
0: y ex alumnas también que seguramente los están viendo, están escuchando, así que
1: okay. Gran colegio, el colegio del Huerto, así que vaya, un abrazo grande.
0: Buenas promociones tuvo el Huerto, así que
1: buenas promociones, sí, me subo a ese barco.
2: Datos
1: y estoy en esa 10 y 13, 3884737873. Recién estamos arrancando esta nave, recién está despegando, recién está saliendo este tren. ¿Me puede hacer un ruido de tren? Muy bien, y si le pido, esta lancha recién está saliendo del puerto.
2: Uy, la de lancha.
1: Ahí está.
2: No fui a esa clase, che.
1: Todo eso. Pero tenemos acá en este programa.
0: Estaba en un lugar donde no, o sea...
2: Él no vino tres días y quiere decir todo, ¿viste?
0: No. Estaba en un lugar donde no te podías reír porque era un lugar de despedida, digamos.
1: Un velorio.
0: Velorio.
1: Claro, diga.
0: Un velorio, estaba en un velorio.
2: Hay que reír.
0: Y puse...
2: ¿Qué pusiste?
0: Tu video.
2: No, es que me equivoco todo el tiempo.
0: La temperatura.
2: No, ese es el de los barrios.
0: El de los barrios.
2: Dale, estábamos dándole...
1: Empezaste a reír.
2: Qué vergüenza. Qué vergüenza.
0: Mirá lo que pasa en todo Sebeldi.
2: Bueno, así lo vamos a promocionar. Me gusta.
0: Bueno, sacamos una sonrisa a la gente.
2: Que nos cuente la gente cómo llegan a esta mitad de año.
1: Sí, obvio. Que
2: manden al 3784-737873. Balance.
1: Ahora sí, música.
0: Arrancamos con Bebe Rexha. Aquí está la nueva religión.

0: 10 de la mañana, 17 minutos. ¿Puede ser uno de los días más fríos del año? Puede ser uno de los días más fríos del año. 2 grados ahora, con lluvia débil en la capital jujeña. Tenemos una máxima de tan solo 7 grados y una mínima de 1 grado. ¿Sabes cuánto va a estar mañana la mínima?
1: ¿Cuánto?
0: 2 grados bajo cero. Pucha. ¿Estás listo? Para arrancar a la mañana a las 7 a.m.
1: Pucha.
0: Es muy bonito.
2: Pero es psicológico.
0: Ay, me gusta esa. No, usted no se ponga abrigo, claro. Que es psicológico.
2: Tengo la camiseta abajo.
0: Ah, la no térmica. Es tan psicológico, ¿eh? Él sabe.
1: Camiseta, camisa, buzo, campera.
0: No,

0: que él toma otra forma, el psicológico. 12 grados en San Pedro de Jujuy, ¿cómo va a estar el día hoy en la zona del ramal? 14 de máxima, 8 de mínima y hay 60% de probabilidad de lluvias para la tarde. Me cuentan si ahora está lloviendo porque por ahí puede llegar a cambiar el tiempo. 11 grados y cielo parcialmente nublado en Libertador, máxima de 14 y mínima de 9 para hoy. No me aparecen lluvias en esa zona. Humahuaca, cielo soleado, completamente diferente la quebrada.
1: Okay.
0: 19 de máxima y 4 de mínima. Mañana va a estar un poco más lindo el tiempo en la quebrada. Y si nos vamos a la Quiaca, que sabemos que siempre hace un poquito más de frío, mira, 6 grados ahora, está más lindo que acá. 16 de máxima y 0 grados de mínima. Hoy arrancó oficialmente el frío acá.
1: Ok, me gusta. Nosotros complementamos esa información y nos vamos hacia todo Jujuy porque vamos a hablar de tres títulos importantes que vos tenés que conocer a esta hora. Y el primero tiene que ver casualmente con el cronograma de pagos de julio que corresponde al mes de junio del 2026 para los empleados públicos de la provincia, que arranca en esta jornada con veteranos de guerra de Malvinas, policía de la provincia, servicio penitenciario, municipios y organismos autárquicos. Día viernes 3 de julio, es decir, en la jornada de mañana, Administración Central, Ministerio de Salud, Ministerio de Desarrollo Humano y Educación en todos sus niveles. Día sábado 4 de julio, organismos descentralizados, Poder Judicial, Poder Legislativo, Auditoría General y funcionarios. Será el inicio del cronograma de pagos que corresponde a los haberes del mes de junio para los empleados de la administración pública. Che, si empiezan a cobrar ahora, partido mañana de la selección, van a reventar,
0: claro,
1: la carnicería.
0: Guarde.
1: No, claro, no es cuestión, falta todavía.
0: Recién arranca el mes.
1: Octavos de final, cuartos de final.
0: Y arrancan las vacaciones.
2: Y aparte, bueno, se labura hasta las 6:30 de la tarde.
1: ¿A dónde?
0: Habla por
2: en algunos lugares.
1: Nosotros vamos a estar en vivo, normal, como siempre, como corresponde.
2: ¿A dónde? No sabía.
0: Te damos la bienvenida.
1: Ok, seguimos en todo Jujuy. Y vamos a hablar de que refuerzan la asistencia a personas en situación de calle por la ola polar. Ante el ingreso de esta ola polar, que bien explicaba Vicky, los organismos de emergencia reforzaron los operativos de asistencia y pidieron a la comunidad que informen al 103 o al 911. Esto lo remarcó Ariel Mamani, quien es el director de emergencias, destacando que van a reforzar el trabajo en los refugios, sobre todo para aquellas personas que no tienen en dónde pasar la noche, por ejemplo, como es la Fundación Proyecto Puente, en donde hay 30 camas y están cerca de llenar la capacidad.
0: Sí.
1: ¿Qué es lo que tiene que pasar cuando encuentran una persona en situación de calle? Tiene que llamar o al 103 o al 911, que es el número para asistencia casualmente de estas personas que se encuentran casualmente en esa situación, que es triste y que obviamente tienen que ayudar a enfrentar todo esto, que es complejo porque es un frío que va a ser por lo menos persistente hasta el día sábado.
0: Te sumo un dato, que ya está el refugio para mujeres, exclusivo para mujeres, que eso estaba bueno porque los estaban pidiendo y en el día de ayer nos confirmaron que ya está todo listo.
1: Ok, muy bien. Y finalmente cerramos y hablamos del Mundial, porque ayer por la noche jugó USA, jugó los Estados Unidos versus Bosnia y le ganó.
0: Y Bosnia
1: está en octavos de final. El equipo de Russell Crowe, de Pochettino, sigue con la ilusión intacta. 2-0 venció a Bosnia, que en ningún momento tuvo ganas de salir a jugar el partido. Con uno menos y una gran actuación, ganó Estados Unidos. Y le pegamos en el pro de Balogun, fue la gran figura de el equipo. Juega bien el delantero del Mónaco.
2: El libre que le dieron es un regalo también, ¿no? El segundo gol.
1: Pero escúchame, el arquerito de Bosnia.
0: Claro.
1: Claro, tenía menos ganas de atajar que tenía menos ganas de jugar.
0: Que el otro día contra Argentina también, ¿o no?
1: Claro, me hizo acordar el 4.
0: ¿El Jordania no se movió?
1: No, estaba... Estaba ahí. ¿Por qué llegaste acá? Me invitó un primo, dijo. Me invitó, me trajo mi tío.
0: Me encontraron en LinkedIn.
1: Y Estados Unidos va a enfrentar a Bélgica, que ayer jugó uno de los partidos, creo yo, más importantes y atractivos de este Mundial, porque lo perdía 2-0 versus Senegal, en un partido en donde estaba totalmente liquidado.
0: Sí, que faltaban 4 minutos,
1: nada,
0: 3 minutos.
1: 4 minutos. Aparece Lukaku.
0: Pero
1: ayer Lukaku no estaba jugando absolutamente a nada. Si fuese un barrio de Buenos Aires sería caminito, porque caminaba la cancha, no se movía. Después
0: se insultaban entre ellos. Hay un momento que la cámara lo filma alemán y estaba re mal Bélgica.
1: Cachivache, cachivache. Después lo empate.

0: empata a Tielemans y aparece en la última jugada del tiempo extra para liquidarlo también de penal. Y pasó Bélgica y enfrenta a los Estados Unidos rompiendo todos los pronósticos, libros de fútbol y demás. Aunque también hay que darle la derecha. Muchos dicen el 2-0 es el peor resultado del fútbol y efectivamente ayer se cumplió así, tal cual. Los partidos de esta jornada. Tenemos 2 y 3, si quieren, y vamos a explicar por qué.
1: Sí.
0: 16 horas, España-Austria.
1: Rival al que Argentina estuvo firme por momentos. Sí. Decíamos, interesante lo de Austria, pero bueno, apareció Lionel Messi. Okay. España 2, Austria 2, le puse. Ahí va un empate, puede haber una larga y penales.
0: Ok, yo puse 1-0 Austria.
1: Y me gusta.
0: Me la juego totalmente, estoy harto de ir por la lógica.
1: Vos
0: harto.
1: Decís que empatan harto. Así como Cabo Verde y Austria en la última da el batacazo.
0: Para mí Austria va a meter un golcito y se van a meter todos atrás. Y
1: tiene cositas interesantes.
0: Y vamos a ganar y vamos a salir todos vamos a festejar a Viena.
1: Vamos a ganar. Sí,
0: claro, vamos a ganar, dice el austríaco. Y el otro partido a partir de las 8 de la noche juega Portugal de el bicho versus Croacia.
1: Croacia de Luka Modric.
0: De Luka Modric, que es el último mundial y me parece que también será su último partido en esta jornada.
1: ¿Va a ir 1-1?
0: Sí.
1: Y el bicho hace el 2-1.
0: Yo puse también 2-1 como resultado. Y a las 12 de la noche, ya sería en día viernes, juega Suiza versus Argelia.
1: No me va a decir que acá hay batacazo de Argel.
0: No, para mí ahí gana Suiza, aunque Suiza no nada.
1: Sí, no.
0: Avanza, es un equipo.
1: Avanza, sí. Como
0: avanza, pero no más que eso. Le va a ganar 1-0 a Argelia y después de ahí no vemos los corzos. Para mí no
1: entiendo.
0: Sí, no es un equipo que proponga así para dar un batacazo, como sí creo que puede llegar a ser Estados Unidos.
1: Banco.
0: Para mí Estados Unidos y
1: tiene momentos súper interesantes.
0: Sí,
1: Estados Unidos.
0: Sí, sí.
1: Una ofensiva que es letal porque hace muchos goles.
0: Totalmente.
1: 2-0 puse ahí. Un golcito más le doy a Suiza.
0: Totalmente.
1: Porque me parece muy floja la defensa de Argelia.
0: Y Noruega es un equipo que también hace ruido.
1: Ojo.
0: Y nos anticipamos a la jornada de mañana. ¿Usted cómo cree que sale Argentina mañana ya que estamos?
2: Mañana aquí no gana, pero le va a costar ganar, ¿eh? Como le está costando a todos los equipos.
1: Contra Cabo Verde. Yo siento eso, que nos va a costar hacerle gol a Cabo Verde.
2: Va a costar, va a costar. Va a ganar, pero va a costar. Ahora, para mí, el candidato firme número uno es Francia.
1: Sí, está más fuerte que en 2022.
2: No, lo que juega Mbappé es una locura.
1: Mbappé, sí. Dembélé, Barcola.
2: Son muy rápidos.
0: ¿Olise? Olis, como dice sí, él, sí, porque sí. Ahora la FIFA prioriza la pronunciación de los jugadores.
2: Claro.
0: Pero, okay, me gusta. Pero yo creo que mañana Argentina lo va a ganar tranquilo a Cabo Verde. Para mí
1: tranquilo,
0: le va a ganar
1: tipo 3-0.
0: No, 2-0, como está jugando Argentina, que no luce, pero es efectivo y va a terminar llevándose un resultado. Porque si bien hay que respetar a todos, puede pasar cualquier cosa, y un brujo dijo, y el Michi de los pronósticos también dijo que gana Cabo Verde, y toda esa cuestión que
1: sí,
0: es real, yo creo que de 100 partidos, 99 gana Argentina.
1: Además, si está haciendo figura Bocinha, que es el arquero, es porque le están llegando mucho a ese equipo. Entonces esperemos que Messi.
2: Messi ya le dijo a Bocinha, te regalo la camiseta, vos.
0: Claro. Bocinha mañana no tiene que
1: El tema
0: hacer
1: es que
0: nada.
1: Cabo Verde ya no tiene nada que perder. Claro.
0: ¿Gana Argentina mañana? Claro. Ahí está. No hay que confiarse, fútbol puede pasar cualquier cosa, pero la lógica sería que gane Argentina. 10:26, 388-473-7873. Contanos, ¿cuál es tu balance ahora que estamos justo en la mitad de año? Te queremos leer y escuchar.
2: Llega Tini con Me Gusta.

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1: Arranca el pago de estatales. Desde este jueves 2 de julio comienza el cronograma de pagos para los empleados públicos de Jujuy. Los haberes se acreditarán de manera escalonada hasta el sábado 4, según el sector que pertenezca cada trabajador.
2: Corte de agua en Los Alisos. Atención, vecinos de Los Alisos. 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
1: Más ayuda por ola polar. 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
2: Homenaje a Cartucho Antoraz. 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

0: emoción.
1: ¿Te acordás de aquel penal que nos hizo campeones?
2: Sí.
1: ¿Quién nos llenó de ¿Quién nos llenó de alegría?
2: ¿El 4?
1: Ah, sí, muy bien, sí, por
2: qué
1: eso.
2: Montiel, ah, el 4.
1: 4, obvio, mi hermano, por eso este mundial. Volvemos a creer, vivilo conectado con la fibra óptica del 4.
2: Bueno, hace 4 años atrás hicimos la misma nota. Yo digo que es cuestión de cábala, más que nada.
1: Elijo creer.
2: Elijo creer, exactamente. Hicimos la misma nota, pero en lugares distintos. Fue en Qatar. Ahora nos vamos para los Estados Unidos, porque bueno, allí está toda la familia. Está Natalio, está Nato, está Marcela y está Barbie. Jujeños en el Mundial. Así que bueno, están con un sol tremendo, con un día espectacular, con remerita, ya lo tenemos en pantalla. ¿Cómo le va, chicos? Buen día. Carlín y Agustín, Agustín y Canelo saludan.
3: Ahí.
2: ¿Cómo anda, Natalio, mi hermano? ¿Todo bien?
3: Todo bien, sí.
2: ¿Qué
3: por ahí un poquito
4: bajo.
3: Okay. Estamos acá afuera, así que bueno. Pero todo bien, acá con calor. ¿Allá qué onda?
1: Y acá está así como para tener buzo, campera, térmica, poncho.
2: Y una estufa portátil.
1: Y una estufa portátil. ¿Cómo andan? ¿Qué tal esa experiencia? Porque es increíble lo que están haciendo y disfrutando el Mundial en familia.
3: Sí, en familia. Sí, estamos los 4. La verdad que es la primera vez que nos toca vivir el Campeonato Mundial los 4. Así que nada, re contento. Por suerte tenemos las entradas para mañana. Así que nada, con muchas ansias por ver a la selección, por verlo al Leonel, por escuchar el himno. Ahora en un rato nos vamos al banderazo.
1: Okay.
5: Y bueno, estuvimos también en Dala nosotros, ¿no?
1: Ah, eso está bueno. Antes de ir a preguntas del Mundial, hay mucho lente ahí. ¿Es por el sol o porque salieron de noche?
4: Anoche no.
3: Anoche no. Anoche a comer a Manolo nada más, a la milanesa y a la casa.
2: Mirá vos.
5: El viernes nos toca.
1: Ah, bueno, me gusta ese anticipo.
2: ¿Qué hora es ahora ahí donde estás, Barbie?
4: Son las 9:40.
5: 9:40.
2: 9:40. Sí, bueno, ¿qué se hace en el día, por ejemplo, hoy, ahora? ¿Al banderazo y después?
4: Capaz que salimos.
3: Tomar alguna bebida espirituosa.
2: Ajá.
3: Salir.
4: Y nos preparamos para mañana.
3: Claro. Mayormente, yo creo que haremos día de playa un poco. Y después nos iremos para arriba porque se juntan en Manolo.
1: Ok.
3: En eso de las 73, nosotros estamos en la 30.
1: Ah,
3: así que queda un par de cuadras.
5: Y lo que pasa, mira, la experiencia que hemos tenido allá con Dallas, el banderazo comenzó tipo 6 de la tarde, pero terminó a las 12 de la noche.
3: Y hasta más, ¿eh?
5: Y hasta más. Nosotros nos hemos vuelto ya a 11 y media, ya nos hemos vuelto con Natalio. Pero era una locura la gente, el periodismo que hay. No sé decirte, están todos los medios, de todos los países, por supuesto, pero de Argentina, no sé, deben haber más de 50, 60 medios hay, que uno se cruza por ahí con ellos. Impresionante eso.
1: Escúchame, ahí se fue la mamá, quedaron los tres nomás. Ella es la que pone límite.
5: No, está mateando.
1: Ah, está mateando. Ah, ella es la que pone límite, ¿o no? Ah, bueno. Oh, señora, los chicos, un espectáculo, ¿no?
2: Bueno, ¿cómo se vive, esta parte del mundial, sabiendo bueno que mañana juega Argentina, partido obviamente, como dicen acá los chicos, mata-mata? ¿Cómo se lo vive el argentino, que es pasión de fútbol, pasión de multitudes? ¿Cómo lo viven?
3: Y no, intenso, la verdad que como somos nosotros los argentinos. Damos todo nada. Así que no, intenso, la verdad que ayer mismo ya se realizó un banderazo, creo que sin avisar tanto, más abajo, en la Ocean Drive, y nada, muy intenso. Somos bastante intensos todos, así que nada, a full con todas las expectativas, más con Leonel.
2: ¿Qué pasó?
3: No, thank you.
4: No,
5: escúchame, Carlín. Una locura.
3: Bueno, nos estaban ofreciendo un ticket, pero ya tenemos.
1: ¿Y a cuánto se vende ahí lo que te están ofreciendo de reventa?

0: La verdad que no nos dijo, bueno, pero la verdad que...
1: Están muy... No, más.
0: Hasta más.
2: 5.000. Así, de 3.000 para arriba arranca 4.000, 5.000, 6.000, 7.000. Sí. No, una cosa impresionante.
3: Está lleno de argentinos, cojos, banderas, camisetas.
4: Okay.
1: Todos querían entradas, obvio.
4: Okay, me
2: gusta. Se calcula, decían que iban a quedar fuera 20.000 personas, más o menos. Eso se calcula, ¿no?
5: Ahora, ustedes, Marcela, Nato y Natalio viajaron de Jujuy para Estados Unidos, ¿no es cierto? Y,
0: sí, así es.
5: Y Barbie, ¿vos de dónde llegás?
1: Yo desde Córdoba.
5: Desde Córdoba, mira.
1: Yo vivo allá. Sí.
5: Buenísimo. Bueno, chicos, suerte, éxito. Natalio, hermano, querido.
1: Muchas gracias.
0: Bueno, muchas gracias.
3: Saludos para mi tía Lidia.
0: Para nuestra tía Lidia, que la amamos.
2: Para los chicos del negocio, para Beni, SRL, la parte baja de camión y acopló que me están haciendo la guante, los chicos, para todo eso.
0: Muchas gracias, gracias por la nota.
2: Y mirá la foto que tengo yo acá con el papá de Messi.
4: Mira.
6: Tremendo.
2: Eso lo conocí al papá de Messi allá en
0: Rosario.
2: Rosario, así que bueno. Muy bien, y bueno, le deseo lo mejor, ¿no?, a la familia Messi, que se recupere. La verdad, es espectacular verlo a Messi jugar. La verdad que lo que le podemos transmitir es una emoción grande en familia. Mirá, Carlín, uno ya está más grande. Por ahí me refiero mucho a Carlín porque somos como hermanos, nos conocemos del barrio, de toda la vida. Por eso que me perdonen los demás, pero con Carlín tenemos esa onda de toda la vida conocernos. Todo para mí son felicitarlo por la profesión de ustedes, porque realmente transmiten una buena onda todo el... Siempre lo estoy viendo ahí en Canal 4 para todo, y realmente es una cosa, una emoción sentirse convivir con la familia. La verdad, uno está más grande y todo es querer llorar, ¿viste? Por lo menos a mí me pasa esa sensación de llorar, de estar con la familia, de cantar el himno nacional y de ser jujeño. La verdad, qué hermoso ser jujeño.
4: Escúchame, guardá lágrimas para mañana, Natalio. Te queremos un montón. Un gran abrazo, gracias, abrazo, chicos.
0: Un abrazo grande, muchas
2: abrazo
0: gracias.
2: Grande, gracias por todo.
0: ¡Vamos, Argentina!
2: ¡Vamos,
0: Argentina!
2: ¡Vamos, Canal 4! ¡Argentina! ¡Argentina! ¡Argentina!
4: ¡Qué lindo! ¡Qué hermosa familia! No,
5: aparte un tipazo, Natalia, una humildad, sencillez, toda la familia.
4: Ok, me gusta, bancamos, porque nosotros no solo tenemos buenos entrevistados, sino buena gente.
5: Saludos también para la familia Jus, que también está en los Estados Unidos.
4: ¿Ah, sí?
5: Sí, sí. Ahí nos mandó un mensajito, saludo para... La familia de Jus y amigos se fueron a Estados Unidos.
4: ¿Qué nivel? 1045-388-473-7873. Contanos de paso, ¿qué balance haces? Porque estamos justo a la mitad de año, justo así, clavado.
5: Contame, ¿cuál es tu balance?
4: ¿Mi balance? No, positivísimo. Aprendí a ver todo de manera positiva. Siempre el vaso medio lleno. Uh-huh. Pase lo que pase.
5: ¿Te importa algo lo que digan los demás?
4: Nada, en absoluto. Soy feliz con lo que tengo y con lo que doy.
5: Mira, qué lindo. Bueno, okay.
4: Un milagro, ¿no? Música, ya venimos.
5: Llega CMCO.
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0: Canción vista juntos fue en la Fiesta Nacional de los Estudiantes. CMCO con Hate DJ.
1: Ok, me gusta. ¿Acuerda? Sí, usted es el hombre de la primicia. Contó en qué vestuario se pelearon.
0: ¿Viste? Se pelearon ahí. 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
1: Vamos a hablar de Luján y de un proyecto realmente muy interesante, algo que venimos destacando, que tiene que ver con ir más allá de lo deportivo, apostar a la contención, a la salud mental, al acompañamiento, pero también para centrarnos en proyectos que se vienen, que están realmente muy buenos, porque son las 10:50 y está acá con nosotros Hugo Peñalosa, quien es el presidente del Granate. Hugo, gracias siempre por decir presente y siempre por confirmar cada vez que te escribimos.
2: Hola Agustín, muchísimas gracias por la invitación. Hola Carlín. La verdad que para nosotros es un placer venir al canal, informar lo que estamos trabajando, lo que hacemos de la institución, lo que para nosotros es importante, la humanidad, el humano, el ser humano, los chicos. A eso trabajamos, a eso apuntamos.
1: Che, este proyecto que están haciendo está buenísimo, está trascendiendo fronteras y siguen apostando por la salud mental y por contener a los chicos, sacando lo deportivo con un cartel que siempre digo es muy lindo, que cuando entras lo ves en Luján, que es no te olvides que viniste a jugar.
2: Tal cual. Nosotros por ahí en un principio se nos complicó bastante con los papás, porque los papás llevan al chico para que no solamente aprendan a jugar, sino también por la competencia. Los chicos quieren ganar, los papás quieren ganar. En un principio fue muy difícil porque hacerle entender al papá o a la mamá o al abuelo, al tío, el que acompaña al chico, que no solamente es ganar en esto, se complicó. Tuvimos discusiones muy grandes con los padres, con los profes también, porque esto tiene que ver con la enseñanza que tienen ellos, de saber que no solamente es ganar, sino también hay tres resultados. El fútbol, por ejemplo, tiene tres resultados: ganar, perder o empatar. Y nosotros le enseñamos eso a los chicos, que la vida te lleva a muchas frustraciones, que nosotros tenemos que generar, que el chico sepa que puedes ganar, perder o empatar, pero siempre hay que dar un paso para adelante. Por eso el programa No Te Olvides Que Viniste a Jugar vino a traer eso. Se trabaja en tres ejes, que el más importante es la salud mental, porque consideramos que el ser humano, si no está bien en la cabecita, no puede mejorar no solamente en lo deportivo, sino también en la vida social.
1: Hugo, vos sabés que esto que marcás es increíble y hay clubes que lo quieren empezar a imitar y demás. ¿Qué respuesta empezaron a tener? No tanto enfocado en los padres, en los chicos, que por ahí son los protagonistas, y uno ve chicos en Luján que independientemente de jugar salen contentos.
2: Sí, nosotros generamos eso de la familia Granate. Queremos que los chicos se formen en valores, que es lo más importante para nosotros. Se replica en la cancha, vos ves jugar a Luján tiene un plus, y es el plus ese del valor que le damos nosotros, que es un valor agregado, que es la familia Granate, que es tratar de ser mejor, ser amigos, ser compañero, pero sobre todas las cosas ser respetuosos, y trabajamos tanto en eso que costó mucho, costó hacerle entender al chico que tiene que venir a las charlas de psicología deportiva, porque le hace bien a él, le hace bien a la familia, no solamente está enfocado a los chicos, sino también al papá, a la mamá, lo hicimos también con

0: la comisión directiva, porque creo que si nosotros desde la comisión no damos el ejemplo de trabajo, es muy difícil. Los profes en un principio también estaban muy en contra de hacer una charla de psicología, porque es un tema muy tabú. Bueno, en ese tiempo cuando nosotros iniciamos era tabú, porque decían que al psicólogo que vayan los locos. Y no, nosotros necesitamos que la gente que se sienta mal, creamos el espacio de escucha precisamente para eso, para mejorarlo desde la salud mental.
1: Y a ver, lo dijiste recién, pero ¿se va notando un cambio en las distintas categorías? ¿O en qué categoría se trabaja más, por ejemplo?
0: Empezamos a los 12 años, 12, 13, 14 años, que es el límite de edad donde el chico puede decir entre lo bueno y lo malo, y nosotros le damos la herramienta en ese momento. De ahí, bueno, nosotros te generamos la herramienta, pero también hay muchas cosas detrás que no las podemos controlar. La familia, cómo vive, si el papá está con la mamá, si la mamá está con el papá, si la mamá o el papá tienen otra novia, otro novio, la relación que hay en el medio. En ese sentido también nos pasó muchas cosas que le dimos, no una solución, pero le dimos la herramienta a la familia para que quede constituida, ya sea una gran familia o sea la familia tipo. Pero la idea es que el chico esté sano, que la familia esté sana y que sobre todas las cosas lo acompañen.
2: Hugo, independientemente de este proyecto, hay cosas muy lindas que se vienen para Luján. Y si se pueden hablar, ¿la podemos charlar?
0: Sí,
2: ok, no estamos matando ninguna primicia. Pero vas a viajar a Buenos Aires y estás gestionando no solo la posibilidad de pruebas con el masculino, con clubes de primera, sino también pruebas para el fútbol femenino.
0: Sí, tal cual. El viaje en realidad era al Consejo Federal de AFA por el pedido de licencia deportiva. Al mismo tiempo tenemos reunión con la gente de Huracán, que ya tenemos un convenio firmado. Vamos a refirmar o darle validez nuevamente al convenio que tenemos con Huracán. Creo que somos ya un club de amigos, club de hermanos. Venimos trabajando fuertemente con ellos. Uh-huh. Con Racing de Avellaneda estamos ahí a un paso de firmar un convenio, pero esto es para el fútbol femenino. Y bueno, con la institución, con River Plate, venimos trabajando en lo que es la Universidad de River.
2: En este caso, Hugo, yo te quiero preguntar, ¿cuál es el próximo paso? Porque uno mira a Luján y van dando saltos, no pasos, van avanzando de una manera realmente muy importante. Primero fue con este proyecto de salud mental, ahora con esto que estás contando. ¿El próximo paso cuál es? ¿El estadio de fútbol propio?
0: Nosotros estamos trabajando en eso. Queremos tener el espacio, el predio propio del Club Luján.
2: Aparte
0: de lo que tenemos, tenemos una sede social, que esa la tenemos para vender, para entregar, para permutar, porque hemos dejado de ser un club que tiene que ver con lo social, con la fiesta, no queremos eso, queremos que sea deportivo y educativo.
2: Okay.
0: Apuntamos a eso, así que vamos a trabajar fuertemente en el armado primero del espacio físico y después seguramente haremos el estadio de Luján. Es el sueño de toda la familia Granate. Imagínate, yo de muy chico decía, ¿cuándo jugaremos con Luján de local? No queremos jugar mal a Tablada, en Gorriti, en La Valle, queremos tener nuestro propio espacio y lo vamos a tener. Creo que estamos muy cerca de eso.
2: Es increíble, mira, todas las cosas que tira porque te lo va deslizando así y son todas bombas.
1: ¿Este proyecto, el largo, el corto plazo?
0: Mediano plazo, porque estamos, ya hemos visto terrenos en Alto Comedero y en Río Blanco. La idea es terminar de cerrar algunas deudas que tenemos de las propiedades, vender y comprar.
2: Ok, o sea que está más cerca de lo que uno cree.
0: Estamos muy cerca.
1: Sí. Yo te tiro una, en la Valle juegan como en casa, te digo.
0: Nah, La Valle sí, yo en La Valle soy muy amigo de los chicos de La Valle. Yo jugué en La Valle, 2 años estuve en La Valle.
1: Mira,
2: okay. ¿Sí? Eso es siempre saber que existe esa hermandad. Hugo, gracias por tu tiempo, gracias por todo lo que contás y gracias por este pequeño presente.
0: Muchas gracias a ustedes y sepan que las puertas del Club Luján está abierta. Queremos que el club siga creciendo, no sé dónde vamos a entrenar, pero en algún lado entraremos. Hicimos una cancha de básquet auxiliar precisamente porque nos quedó chico el club. Así que estamos trabajando, seguimos trabajando y generando mejores cosas para los chicos.
2: La palabra del presidente Hugo Peñalosa de Luján del Granate, con contención, con proyectos deportivos, ojalá con un nuevo estadio. Música.
1: Ya se viene Vichy en un ratito desde la calle. Nos ponemos modo mundial porque suena la T y la M. Amor de verano.

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2: Ola de frío polar en Argentina. La masa de aire de origen antártico continuará dominando el clima durante varios días más. Se esperan temperaturas de hasta 10 grados por debajo de lo normal, heladas intensas y muy pocas lluvias en gran parte del país. El Ministerio de Defensa anunció que Pedro D'Inesio asumirá la conducción del Servicio Meteorológico Nacional. La designación se inscribe dentro del proceso de modernización científica, tecnológica y operativa que el Poder Ejecutivo lleva adelante en la institución. D'Inesio, de acuerdo a un comunicado de la cartera que conduce Carlos Presti, cuenta con una destacada trayectoria de más de 2 décadas como meteorólogo y oceanógrafo físico en instituciones académicas y científicas de los Estados Unidos. En medio de la disputa del Mundial de Fútbol, se reactivó en la Cámara de Diputados el debate respecto a la ley antibarras que presentó el Gobierno Nacional en marzo pasado. Propone la creación de un régimen para la prevención y represión de delitos en espectáculos deportivos. Bélgica le ganó 3-2 a Senegal y clasificó a octavos de final. Finalizada la fase de grupos, comienza la eliminación directa en la Copa del Mundo.
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0: buena música, buena onda en esta jornada, el día jueves. Estaba viendo el tiempo, el pronóstico. Sí. Bueno, a esta hora tenemos 7 grados. La máxima para el día de hoy, 8 grados. O sea, estamos a un grado de la máxima.
1: Qué lindo, che.
0: El jueves que viene, si Dios quiere, mira, ya nos adelantamos una semanita, vamos a tener máxima 22 grados.
1: Okay.
0: El jueves que viene, ya empieza a correr el vientito norte. O sea, que hay que aguantar

0: y en San Pedro de Jujuy tenemos 12 grados ahora, la máxima del día de hoy para San Pedro es de 13 grados con un poquito de sol. Banco. El viernes mañana 12 grados con un poquito de sol, el sábado 12 grados con sol, domingo 15 grados la máxima con sol y el lunes 16 grados pero con lluvia.
1: Ok, me gusta. Nosotros complementamos esa información y nos vamos a todo Jujuy porque hay tres títulos que vos tenés que conocer esta hora. Y el primero tiene que ver con esta pregunta. ¿Puede nevar en San Salvador de Jujuy? Crecen las expectativas por las bajas temperaturas. Ojalá que no. Lo cierto es que una fuerte masa de aire de origen antártico provocará un marcado descenso de temperatura, que es lo que estamos transitando. Y en este caso, Edgardo Escobar, quien es especialista en el tema clima, habló acerca de las nevadas y nos marcó que la provincia puede llegar a tener esta situación, pero sobre todo en la zona de la Puna o la zona de la precordillera. Así que a estar atentos a eso. En principio en la ciudad no llovería, al igual que en las yungas, y tampoco nevaría, que es el punto fundamental. Hablamos de la Fiesta Nacional de los Estudiantes porque lanzaron una propuesta para fomentar la educación tributaria entre carroceros. Esta iniciativa promueve la educación tributaria y permitirá transferir directamente fondos para la alimentación de los carroceros durante esta Fiesta Nacional de los Estudiantes 2026. Y finalmente hablamos de la mamá de Agostina, que destacó algo muy duro: nos han destrozado la vida, dijo Melisa Heredia, que habló por primera vez tras lo que fue el hallazgo de los restos de Agostina Vega en Córdoba y cuestionó la actuación policial durante la búsqueda. Una nota realmente interesante, dolorosa, pero creo yo que sirve para tener en cuenta y reflexionar acerca de esto, en donde hay tres detenidos y probablemente esto se pueda llegar a ampliar. Vamos a estar ampliándolo más, pero en todojujuy.com.
0: Muy bien, bueno, Agustín, nos visitan hoy Juliana y Leonela, porque ya los chicos, los estudiantes de la promo 26, los carroceros, están haciendo, bueno, distintos tipos de actividades para recaudar fondos, y en este caso, las chicas del Divino Redentor, bueno, van a hacer un patio criollo porque es el primer año que van a hacer carruaje.
1: Tremendo.
0: Así que le damos la bienvenida con un aplauso, ¿te parece? ¿Cómo le va, Juliana y Leonela?
2: Sí, sí.
0: ¿Cómo andan, chicas? Bienvenida. Agustín, les presento.
3: Un gusto.
0: El papá del...
3: Sobrino de la profe.
0: Bueno, ¿cómo andan? ¿Todo bien?
2: Todo bien.
4: Sí, todo bien.
0: Total, ¿quinto año?
2: Quinto año. Yo cuarto.
0: Bueno, ¿cómo va esa previa, digamos, de cuarto y quinto?
2: Y va muy bien. Va rumbando bastante.
0: Sí. Ajá. Sí. O sea, hay una manija linda de los dos grupos, digamos, tanto de cuarto como de quinto.
2: Claro.
0: 26 y 27.
2: Sí, por suerte, nosotros, bueno, con los de quinto sería, tenemos muy buena relación, tuvimos muchas actividades las cuales nos conectaron y nos relacionaron y pudimos conocernos más con ellos, así que sí tenemos una relación bastante unida y bastante linda también.
1: Y en el marco de esta relación, ¿van a estar haciendo algo para juntar fondos pensando en lo que es la construcción del carruaje? ¿Qué es ese algo? ¿Cuál es ese evento para juntar plata para el carruaje?
4: Bueno, lo que estamos haciendo sería nuestro patio criollo.
1: Toma para vos.
4: Que bueno, el año pasado surgió esto sobre el patio criollo, que fue básicamente relacionado con la elección paisana. Y bueno, este año lo quisimos hacer separado, que sería que hicimos el patio criollo y ahora en agosto se nos viene la elección paisana.
1: Ok. Mira. Todo eso es para obtener el primer carruaje, porque recordemos que ustedes, si bien es redundante decirlo, pero están arrancando de 000.
2: Sí, así como vos decís. Nos toca juntar fondos para la construcción de esta, y no solo del carruaje, sino también del canchón. Así que estamos con muchas actividades, ya venimos desde el principio de año realizando varias ventas de comida en el colegio.
4: Rifas.
2: Después, con el tema de la elección reina, ahora que se viene el fin de estudiantil, también recaudamos fondos con eso. Seguimos realizando actividades como esto de lo que sería el patio criollo, que en este también, bueno, tenemos stands, tenemos la venta de comida tradicional como locro, empanadas, tortillas, buñuelos, etcétera. Después, viene mucha gente, así como estábamos contando. Viene muchos grupos musicales, también grupos de baile.
4: Grupos bailes folclóricos.
0: O sea, la gente va a poder consumir ahí, digamos.
2: Sí, claro, si quieren, pueden... Bueno, la venta de comida es... O pueden consumir ahí mientras ven el espectáculo, o pueden ir a buscar su plato de comida y ir a comerlo en su casa.
0: Perfecto.
1: Ok. ¿A qué hora y en dónde?
4: Se lo realiza en el Colegio del Divino Redentor. Y el horario es de las 10:30 hasta las 4:30. Pero, eso sí... en realidad va a empezar a las 10 porque va a haber un acto protocolar.
1: Sí.
4: Exactamente eso. Mira.

0: ¿Va a ser ahí adentro del colegio?
1: Sí, sí, tenemos nosotros particularmente...
0: Es un patio espectacular, tío. Sí. Para meter doble patio.
2: Sí. Sí. Okay. Es grandísimo, sí.
1: Sí, nosotros, grandísimo. Gracias a Dios, tenemos un patio...
0: Por eso es patio criollo, ¿no?
1: Por eso es patio criollo. Sí. Nosotros tenemos un patio bastante grande, entonces, sí, bueno, tenemos que sacarle provecho a eso.
0: Ok. Sí. Completamente. A ver, ¿se paga algo, una entrada,
2: sí,
0: o algo?
2: La entrada general va a ser de 1.000 pesos.
0: Bueno, de 1.000 pesos.
3: Nada. Ah, el que, nada, que pueda ir a colaborar tiene que ir a dar una mano.
0: Alcanza para dos sobrecitos de bica, mica.
1: Claro. No, igual después, sí, bueno, sí, tienen que llevar dinero porque va también los chicos, nosotros con el colegio, cada alumno, va, cada curso, tuvo una actividad pedagógica. Entonces, eso se va a reflejar en cada stand de cada curso, en el cual se van a estar mostrando las actividades, también se van a estar vendiendo cosas. También, bueno, como estamos en época de frío, los chicos van a vender, como en la facultad, los termos con los mates para que puedan disfrutar del espectáculo. Claro. Va a haber mucha variedad de cosas en el patio criollo.
0: Exactamente. ¿Necesitamos el día y la hora?
1: Es el lunes 6 a las 10:30 de la mañana hasta las 4 de la tarde en el Colegio del Divino Redentor, Alto Comedero.
3: Yo tengo, sí, una duda, hablando ya de lo que es el carruaje y metiéndonos de lleno en la Fiesta Nacional de los Estudiantes, porque esto es en el marco, casualmente, de lo que van a hacer los chicos. ¿Ya hay proyecto para la carroza?
2: Sí, ya.
3: Pero no me van a contar.
1: No.
3: Porque sorpresa.
1: Eso, claro.
3: Ok, ¿y cuándo nos vamos a enterar eso? ¿En la elección? Tiene que ver la temática.
2: Claro, exactamente.
3: Ok, ¿y cuándo es la elección?
0: No, ya fue.
2: La elección ya fue realizada.
1: No, la elección reina fue, sí, el 24 de abril. Sí, ahora se viene la elección de la paisana.
3: Entonces tengo que ir a repasar.
0: Una de las primeras elecciones fue el...
1: Sí. Nosotros, okay, íbamos a hacer la primera elección, pero bueno, nos ganó después el huerto, así que no pudimos.
2: Fuimos una de las segundas.
3: Sí. Ah, bueno, sí, no importa. Sí. Hay que saber llegar.
2: Igual es la primera vez que hicimos esto, o sea, que hicimos la primera elección por el tema del carruaje.
0: Claro. ¿Y esto, el patio que yo hice la primera vez también?
2: La segunda vez ya.
1: El año pasado ya se realizó, pero bueno, como ahora tenemos el motivo del carruaje, sí, queremos invitarlos a todos también para, sí, que puedan participar y ayudarnos con este proyecto.
2: Va a estar muy bueno, va a estar muy bueno.
0: Te pregunto, les pregunto algo a las dos, en manera de... De pregunta. Vale, juego.
3: Sí. Vale, pregunta lo de manera de pregunta, sí.
0: ¿Babasónicos o Tambiónica?
1: Babasónicos.
0: Sí. ¿Babasónicos?
2: Sí.
3: Tambiónica. Ah, si me pregunta a mí, ¿no? Ok.
0: Bueno, 2-1 entonces.
3: 2-1.
0: Ok.
3: Hay muchos mensajes de apoyo para las chicas ahí en las redes. Aguante el divino, vamos los teros. Por fin se dio el sueño de muchos exalumnos. Saludos, así que chicas, mucha presión a disfrutar, sí, y obviamente a recaudar, que es lo importante. Repetimos la invitación y con eso nos despedimos.
2: Bueno, se realiza este lunes 6, sí, de julio, de horario desde las 10 hasta las 4:30 de la tarde.
3: Ok.
2: En el Colegio del Divino Redentor.
3: Listo. Vayan, colaboren, compren, sí, y disfruten.
0: Y con la ollita.
2: Sí, vayan con sus platos.
1: La van a pasar muy bien,
2: sí,
1: así
2: muy
1: que...
2: muy lindo, la verdad.
1: Asegurado.
0: Muy bien. Sí. Chicas, gracias. A la profe también que está ahí del otro lado, muchas gracias. Bueno, el Colegio Divino Redentor, con este patio criollo, estuvieron con nosotros Juliana y Leonela, alumnas de cuarto y quinto año.
3: Música, sí, que en la City. Ya venimos.

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0: ¡Qué temón! Déjalo un poquito más arriba. Sí, sí, sí, sí, sí, sí. Tremendo tema, ¿eh? Bueno, nos vamos rápidamente con nuestro móvil de exteriores. Allí está Victoria, obviamente con el entrenamiento de Gimnasia Grima de Jujuy, camino a lo que va a ser este inicio de la segunda parte.
1: Adelante, Vicky.
0: Vichy. Está frío.
2: Hola chicos, no saben el frío que hace acá y le damos las gracias a Octavio Bianchi que nos da unos minutitos para charlar un poquitito de lo que va a ser la segunda rueda de Gimnasia de Jujuy. Me puse un escalón más para estar a su altura porque claramente no llego, si no, Octavio, buen día.
3: Hola, muy buenos días.
2: Bueno, vos ya viviste el frío y el calor de Jujuy, ¿con qué te quedás?
3: Sí, la verdad que sí, pero nada, me quedo con el calor mil veces.
2: Bueno, volvieron a entrenar, una semanita de descanso importante para retomar energías y porque se viene una segunda parte dura.
3: Sí, como vos decís, la verdad que tuvimos ahí 4 días de descanso, que la verdad que vinieron muy bien para estar con la familia, para recuperar varios soldados que teníamos medio tocados, así que nada, estamos contentos para la segunda etapa.
2: Bueno, se viene Midland, un equipo que ya conocen, fue justamente el primer partido, también se mantuvo en los primeros puestos, pero sabemos que de visitantes es otra cosa.
3: Sí, como vos decís, la verdad que nada, nos vamos a enfrentar a un rival muy, muy complicado, más que nada por el tema de la cancha, eso que es sintético, pero bueno, no hay excusa, la cancha va a ser para los dos, así que nada, estamos muy preparados, así que ojalá que podamos hacer un buen partido.
2: ¿Cómo lo ves al equipo, teniendo en cuenta también que

0: Al estar puntero, terminaron goleadores también, hay que mantener eso, ¿eso es lo más difícil?
1: Sí, sí, obvio, obvio que es lo más difícil, aparte de esta segunda etapa, yo creo que ya los equipos ya se conocen todos y bueno, los partidos se van a desarrollar por detalle, así que nada, nosotros estamos muy bien y ojalá que sea muy buena segunda etapa.
0: Terminaste también con un buen semestre, haciendo goles, es importante para vos eso, me imagino.
1: Sí, sí, la verdad que para un delantero siempre convertir es bueno y la verdad que ahora los últimos partidos se me dio a mí, así que nada, contento por eso y ojalá que pueda seguir ayudando al equipo.
0: Muy bien, se viene un equipo, como te decía, importante, pero también la parte de local. Vamos a tener ahora otros equipos que, como Atlanta, como San Martín de Tucumán, que en su cancha fue difícil, acá sabes que la hinchada también suma para eso.
1: Sí, sí, la verdad que nosotros tenemos una gran fortaleza en la cancha nuestra y eso lo vamos a aprovechar, ya lo sabemos. Y sí, como vos decís, la verdad que todos los partidos más difíciles por ahí nos tocan acá y bueno, eso la verdad que va a ser muy bueno para nosotros y ojalá que podamos estar a la altura.
0: Bueno, estás viendo el Mundial, vamos a cambiar un poquito de tema porque estamos todos prendidos en eso.
1: Sí, sí, la verdad que sí. Ya ansioso para el partido de mañana, ojalá que salga todo bien.
0: Bueno, estábamos hablando de Cabo Verde. ¿Cómo la ves? ¿Difícil, más accesible o un equipo que se te planta?
1: No, yo creo que la verdad que el Mundial es un Mundial diferente y la verdad que nada, son todos los partidos muy complicados y nada, yo creo que si no le hacemos un gol rápido se nos va a complicar, así que nada, ojalá que el día esté iluminado.
0: ¿Estás con el Prode vos también? Nosotros estamos a full con el Prode.
1: Estoy con el Prode, no pego una, la verdad que no pego un resultado, pero sí, sí, estamos ahí jugando.
0: Ahí está, para toda la gente que dice que sabe fútbol, en este Mundial puede pasar cualquier cosa.
1: Nada, nada, ya hace fecha que no pego un resultado. Tengo una bronca, pero bueno, la verdad que sí, estamos jugando acá con los chicos, así que contento.
0: ¿Se apuesta algo?
1: Sí, sí, estamos apostamos, pero por fecha lo jugamos, creo 16 somos y nada.
0: ¿Se paga el asado el que gana, el que pierde?
1: Sí, el que gana tiene que pagar el asado.
0: Sí, Calín, decime.
2: No, preguntale si ya recortó la foto y si ya la puso en un cuadro al gol que hizo de media chilena.
0: Dice si ya recortaste la foto y la pusiste en un cuadro, la de la media chilena.
1: Sí, sí, la verdad que sí, me salió ahí en el momento, la verdad que nada. Pude ayudar al equipo ese partido, así que nada, muy contento por eso, más que nada.
0: Hemos visto que lo nombraban al Puskás Nacional. El momento que lo hiciste, ¿te lo imaginabas?
1: No, nada que me lo había imaginado, la verdad que no, pero nada, lindo gol, la verdad que donde la agarré ya sabía que se iba para adentro, así que nada, buenísimo porque pude ayudar al equipo.
0: Bueno, ¿qué le decís al hincha que está muy ilusionado por esta mitad de año?
1: Nada, que siga apoyando como lo viene haciendo, que nosotros ahí dentro de la cancha le vamos a tratar de demostrar que estamos a la altura y ojalá que terminemos el año festejando.
0: Muy bien, gracias Octavio.
1: Muchas gracias.
0: Bueno, lo dejamos a Octavio porque hace mucho frío y ellos tienen que volver allá. Chicos, volvemos con ustedes.
3: Bueno, Vichy, te agradecemos. Gracias, sí.
2: Está linda la Vichy. Está linda.
3: Sí, sí.
2: Sí, sí, está como cambiada, ¿no?
3: Angelada.
2: No. Sí, sí, sí.
3: ¿Está ahí la Vichy todavía o no? Sí, sí.
0: Lo tengo a Fede Paradela.
3: A ver,
2: Fede, querido.
0: Ahí está, mirá, nos esperó un ratito, ahí está, hola Fede, ¿todo bien?
4: Todo bien.
0: Bueno, Fede, se viene la segunda parte del torneo, ¿tuviste posibilidades de jugar de titular, de estar ahí para Hernán Pellerado? ¿Cómo la vivís?
4: No, bien, bien, la verdad, se viene la segunda rueda, se viene una rueda difícil, pero bueno, estamos preparados para hacer grandes partidos.
0: ¿Cómo viste Gimnasia en esto que fue la primera parte, estar en los primeros puestos casi todo el torneo? No es fácil.
4: No, como decís vos, no es fácil, todos los equipos juegan bien, te estudian, y bueno, lo pudimos sacar adelante, así que muy contento.
0: ¿Cuál es la fortaleza que tiene Gimnasia?
4: El grupo, la cancha muy linda, la gente se hace sentir, nos apoya, así que no es fácil para los rivales venir a jugar acá, así que muy bien.
0: ¿Cómo te recibió Jujuy?
4: No, re bien, la verdad, muy contento, el grupo también, el cuerpo técnico, la gente, así que muy contento.
0: En lo personal, sabemos que tenés mucha llegada al arco, falta ahí una cuota de efectividad, pero ¿te tenés confianza? ¿Estás con esa cuota?
4: Sí, como decís vos, tengo mucha llegada, pero bueno, no se me estuvo dando, espero que esta segunda rueda se abra el arco.
0: Muy bien, ¿qué le decís al hincha que está ahí del otro lado? Tenemos muchos hinchas que nos están escuchando y es importante también escucharlos a ustedes.
4: No, la verdad, muy contento, nos apoyan, nos hacen sentir y la verdad que muy, muy agradecido.
0: Bueno, mañana Argentina, ¿cómo lo ves?
4: No, bien, la verdad que eso sí juegan bien, así que muy bien.
0: A eso no le podemos decir nada.
4: No, la verdad que muy bien, así que espero que sea un gran partido.
0: Y un Messi iluminado.
4: Uf, terrible. Que nos pase un poquito de goles para acá.
0: Ahí está. Gracias, Fede.
4: No, de nada. Nos vemos.
0: Pasaba con nosotros Federico Paradela, chicos. Ahora sí, nos despedimos de Papel Nova con ustedes.
3: Muy bien. Bueno, muy bien. Paradela y Bianchi en este... En esta entrevista de la Vicky, anticipando un poco lo que se viene y lo que será el partido versus Midland del próximo domingo 5 de julio. Después recordemos si viene Chávez.

0: Chacarita y Quilmes, que ese partido hay un detalle particular, y abriendo el calendario te lo voy a comentar ahora, porque el domingo 5 es Midland. Domingo 12 es el partido contra Quilmes, y uno dirá, domingo 19 se juega contra, casualmente, de visitante contra Quilmes, y no, ese partido pasa al lunes 20. Casualmente, ese domingo no habrá fútbol, porque es la final del Mundial, y es por eso que los partidos se reprogramaron, o para el sábado, o para el día domingo, así que a estar atentos a eso y a lo que será toda la campaña del Lobo. Mañana cuento la formación titular de Gimnasia con una sorpresa.
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0: Muy bien. Yo te pregunto algo. ¿Tenés un evento importante?
1: Sí.
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1: Hacé como José, que le compró el vestido a la señora para el casamiento. Claro.
0: Vamos a la música, ¿quieres?
1: Bueno,
0: ya venimos.
1: Llega Grupo Frontera. Uno por mil sitios.

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1: Alerta por vientos en La Puna. Rige una alerta por fuertes vientos en La Puna, jujeña. Se esperan ráfagas que podrían superar los 120 kilómetros por hora, por lo que recomiendan extremar las precauciones.
2: Recuperaron un auto robado. 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

0: buena música estamos poniendo hoy.
1: Y es que somos Radio City.
0: La verdad, espectacular.
1: Muy bien, gracias por eso. Te quería decir lo mismo. Me leyó la mente. Momento de hablar, en este caso, creo yo que es más que de religión, de filosofía. Y vamos a ir un poquito más allá, porque lo tenemos con nosotros a Matías Poccioni, quien es sacerdote, y es muy amable siempre con nosotros para hablar de la generación Z y esta cercanía al catolicismo cada vez mayor. En realidad se lo vamos a trasladar como pregunta. Padre, gracias por estar acá. Y comparte esto, comparte que cada vez los chicos de la generación Z están más cerca.
2: Bueno, gracias por la invitación. La verdad que me encanta venir. Y la verdad que creo que es un fenómeno mundial. Se está dando, es inapelable, es como está ahí, de que hay una generación que está buscando sentido, que en algún sentido se frustró de muchas propuestas que habían en el mundo y que empieza a encontrar algo de calor, algo de luz en un leño viejo que estaba prendido fuego, que quizás nadie le da mucha bola, pero empieza a encontrar

0: refugio, tradición, vínculos.
1: Ok, ¿y por qué cree que se da, digo, teniendo aún más estímulos, porque las redes sociales, internet, inteligencia artificial, todos son estímulos, porque ante tanto estímulo hay una generación que está cada vez más cerca, y hablo yo como representante de la generación de los 30 y pico, no estuvo por ese lugar y no tenía tantos estímulos, o no teníamos tantos estímulos?
0: Es cierto. Mira, creo que la pandemia marcó un cambio de época.
1: Okay.
0: Objetivo muy fuerte, un cambio de época vertiginoso, donde hay muchas cosas que van cambiando muy rápido y uno necesita aferrarse a algo seguro. Uno necesita arraigarse. Uno necesita poder como pararse sobre alguna verdad.
1: Okay.
0: Y ahí aparece el fenómeno de la fe, que quieras que no, te dice no solamente que Dios existe, sino que yo existo para Dios. Entonces eso me da una vocación, un sentido para vivir, una misión. Me hace sentir más valioso, más amado. Entonces me parece como súper natural que cuando todo se mueve, bueno, que uno quiera aferrarse a algo que tiene más de 2000 años, ¿no?, de vigencia.
2: Ahora, padre, ahí, como decía el Agustín, el tema de las generaciones. ¿Qué es Dios para la gente? Sabemos que mucha gente mayor habitualmente recurre a misa todos los días, haga frío, haga calor, pero hoy los jóvenes se aferran más a esa fe. Por eso, ¿qué es Dios para la gente?
0: Es alguien. Te diría que no es una fuerza impersonal, no es una cábala. Hay algo mucho más profundo. Mira, si me permitís, a mí me gusta el fútbol. Yo creo que en la escaloneta y en el Mundial en general hay una necesidad de agradecer muy grande. Viste que Messi cada vez que hace un gol se persigna.
1: Sí.
0: Está agradeciendo. Cuando le preguntan de dónde sacaste el talento, él dice, Dios me lo dio. De hecho tiene el tatuaje acá de Cristo. Bueno, hay una necesidad de agradecer las cosas que nos van pasando y también de pedir. Vos sabés que en el vestuario de la escaloneta, que es un lugar súper íntimo, sagrado, no entra cualquiera en el vestuario. Bueno, ¿quién está? Está la Virgen de Luján. Y cuando perdimos el primer partido contra Arabia, allá en Qatar, se le prendió una velita ahí a los pies de la Virgen de Luján. Hay una necesidad de confiar en alguien que me cuida, que me quiere, que tiene un plan para mi vida.
1: Y en este sentido, y hablando casualmente de las redes y de todo esto, y lo charlamos fuera del aire, Enzo Fernández en un posteo agradece a Dios, si no me equivoco, cita alguna parte de la Biblia en específico. Pero digo, ¿hay una necesidad también de la iglesia de empezar a adaptarse a eso, ya que los futbolistas los están haciendo, Messi lo está haciendo, el vestuario de la escaloneta lo está haciendo?
0: Permanentemente. Vos sabés que hay un mensaje eterno, pero que en cada época, en cada tiempo, bueno, se va aggiornando en el lenguaje para que llegue al corazón. La tradición no es adorar algo que está muerto, no es culto a cenizas, sino es transmitir un fuego que está vivo. Y cuando te paso la posta, bueno, cada tiempo le va dando una impronta personal. Evidentemente, en nuestro tiempo, toda la cultura digital, toda la estética contemporánea, bueno, hace que guste, que se saboree y que muestra una iglesia viva. O sea, si vos te fijás, el Papa estuvo en España.
1: Sí.
0: Llenó el Bernabéu. O sea, más de 1 millón de jóvenes
1: en adoración. Por eso es este planteo, digamos.
0: Y en Francia, en Estados Unidos, en Argentina, Dios quiera que venga en noviembre el Papa, va a ser furor eso. Y dicen, bueno, ¿qué están buscando? Bueno, evidentemente conectan con un silencio, conectan con una vieja liturgia que parecía olvidada y que evidentemente tiene mucho todavía para decirle al corazón de nuestro tiempo.
2: Bueno, de hecho también se vio hace muy poco tiempo en Buenos Aires el cura DJ.
0: Tremendo.
2: Que metió más de 6 millones de personas.
0: Bueno, ese concierto fue en honor al Papa Francisco. El Papa Francisco lo que hizo fue hablarle a los que estaban lejos, a las periferias, no al de adentro, no el que iba siempre a misa. Bueno, y generó un puente, o cayeron algunos prejuicios, y uno se dio cuenta de que, che, la iglesia no me juzga, sino que es como una madre, me contiene, me aconseja, me cuida, me acompaña.

0: Todo esto que vos decías del cura DJ, ¿no te imaginas? Hay un fenómeno, por ejemplo, en la música cristiana. Muchos tipos que cantaban y hacían conciertos y que de repente quieren unirlo con su fe y empiezan a llenar estadios.
1: Rodrigo Tapari.
0: Bueno, tremendo.
1: Ok, yo estoy anonadado con todo esto y podemos estar hablando mucho más. Pero ¿el Mundial puede ser ese gran gancho para la iglesia? Y que se entienda el término gancho, no estoy hablando... O sí, quizás de pescar, ¿por qué no? Ya que muchas veces se hablaba del gran pescador. ¿No puede ser el Mundial ese camino de acercamiento para terminar de sellar eso?
0: Para mí lo que se está dando en Mundial, en la Copa del Mundo, es una manifestación de lo que se está dando en el mundo. O sea, esos jugadores son personas que tienen su familia. Es muy interesante ver a los jugadores de la selección con sus hijos. Julián Álvarez, con su hijo Amadeo cantando el himno. Verlo a Messi con su familia. Vos decís, bueno, en la escaloneta hay como una recuperación de ciertos valores que quizás uno pensaba que estaban como perdidos y que vuelven a ser vigentes porque son eternos. La familia es una de esos, ¿no? Veía que en Croacia, en el medio de la concentración, hicieron una misa. Dos selecciones, cuando perdieron, terminó el partido, se abrazaron y se pusieron a rezar. Ecuador, no sé si los ven.
1: Sí.
0: Hay una... fluye la fe y el hecho religioso, pero porque eso es lo que están viviendo esas personas.
2: Mira qué barro, ¿no?
1: Yo estoy fascinado con esta charla, me parece
2: interesante. Y volviendo, por ejemplo, por ahí, sos un cura muy joven, tenés acceso, estás en un colegio educativo, ¿tenés acceso a dialogar con jóvenes?
0: Sí, permanentemente.
2: ¿Cuál es la mayor problemática de los chicos, de los adolescentes, hoy en día?
0: Mirá, te voy a contar un caso que me pasó hace poquito. Una chica que estaba muy conflictuada con sus compañeras y con su familia, me dice, ¿sabes lo que me pasa? Me odio a mí mismo, no me quiero. Eso es tremendo porque...
2: Claro, no tenés reacción.
0: En la autoestima, la imagen. Bueno, poder escuchar es un acto de amor. Prestar la atención a alguien significa que me importás. Entonces, parte de mi misión es escuchar a los pibes, estar con ellos. Pero después que los escucho, hay una palabra de bendición. Bendición significa decirte algo bueno, de que sos valioso, de que tenés una misión en el mundo, de que sos original, sos único. Y esa palabra, viste, te empieza como a calentar el corazón. Viste que cuando tenemos frío nos tapamos, es como nos encerramos, no nos gusta salir. Bueno, hay un invierno oculto de sentido y de afecto muy grande, que la fe tiene el poder para calentar el corazón.
1: Qué horror. Es increíble. Padre, lo queremos aprovechar y obviamente toda esta cuestión. Acá hay un mensaje realmente muy lindo. Dice, ante tanta virtualidad, realidad virtual, inteligencia artificial, todas cuestiones abstractas, el joven busca algo real, verdadero, donde quiere contenerse, saber, como dice el padre, que existís para Dios.
0: Es tremendo. Mira, lo virtual te saca a veces de lo real. La fe es muy concreto. Nosotros creemos en un Dios que se hizo carne y huesos. Uh-huh. Y eso hace que en los gestos pequeños cotidianos, en la mesa, en el mate es un rito sagrado, porque nos conecta. Uh-huh. Bueno, creo que ese tiene el poder de la fe, es que tiene el poder también de vincularnos con lo real, con lo concreto, con lo personal, con mirarnos. Si me dejás decir algo,
1: sí, obvio.
0: Hace un mes en la Ciudad Cultural hubo un evento que quizás pasó desapercibido porque uno dice en la Ciudad Cultural...
2: Cielo abierto.
0: Lo de cielo abierto. Fue muy poderoso porque en la Ciudad Cultural van los tequis o van las carrozas. Bueno, lo que pasó ahí fue que hubieron 10.000 jóvenes con un frío tremendo como el de hoy, en una lluvia, que se conectaban, se sentían como unidos y vinculados para una adoración, para un momento de silencio y de canto. Bueno, yo creo que eso es un signo de algo que está pasando por abajo, y es que hay mucha sed, hay mucha nostalgia, hay mucha búsqueda, y Dios empieza a traer, a responder, a hablar.
1: Ok, es increíble esto. Nos acaba de mandar un mensaje de José Villagra, le mandamos un abrazo grande, nos dice una cuarta división de Gimnasia. Cada vez que termina un partido rezan todos juntos, es algo muy lindo. Ok, me encanta y que pase eso en mi club, en el Lobo, es especial. Lo último, padre, porque...

0: Con esto ya lo despedimos. Le gusta el fútbol, está viendo el Mundial. ¿Qué ve mañana de la selección?
1: Yo creo que no hay que confiarnos. Vos sabés que tenía alguna... Viste, cuando, después del Mundial, el argentino tiende a agrandarse.
0: Sí.
1: Saca pecho, viste, se muestra acá el parche, el campeón.
0: Sí.
1: Y yo creo que parte de la escaloneta y lo que ha hecho Scaloni,
0: sí,
1: es transmitir como un espíritu de equipo y una humildad que es muy importante. Yo creo que si nos mantenemos ahí con esa misma identidad, bueno, podemos dar que hablar y agarrate Francia.
0: Ahí está, me gustó. Eso es fe,
2: agarrate Francia.
1: Elijo creer, sí, Mbappé. Claro. Vos que no estás viendo, Mbappé, no te confíes.
0: Ahí está, padre.
2: Acá me mandan un mensaje y me dice, ¿a dónde das misa?
1: Yo estoy en el Fasta, ahí en Río Blanco.
2: ¿A qué?
1: Así que todos los sábados a las 7:30 y después todos los días pasa que a veces celebramos en la mañana, en la tarde, pero estamos accesibles, así que el que necesite charlar o necesite bendecir su casa o cualquier cosa, que nos busque, que no hay problema, estamos para eso.
0: Perfecto. El padre Matías con nosotros, un verdadero placer. 11:55, momento de música, ya vemos.

0: 11:57, sí.
1: ¿Somos campeones otra vez?
0: Y elijo creer. ¿Se acuerda de aquel penal que nos hizo campeones?
1: Sí.
0: ¿Se acuerda de quién nos llenó de alegría?
1: Sí.
0: ¿Fue Montiel?
1: No.
0: ¿Fue Paredes?
1: No.
0: ¿Fue Di María?
1: No, ni ahí.
0: Porque fue el 4,
1: claro,
0: porque
1: obvio.
0: En este Mundial volvemos a creer. Vivilo conectado con la fibra óptica del 4, Carlín Andra.
1: Mirá vos.
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0: Sí.
1: El Laura Valentiluz
0: sí.
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0: de confianza. Muy bien, 11:58. Hacemos un repaso rápido por los mensajes porque tenemos un montón de mensajes que fueron llegando a lo largo de toda la mañana y que tienen que ver con todo lo que estuvimos repasando porque hoy fue un programa cargadito. Momento de audio. Escuchamos a la gente. A ver.
2: Tan chicos hermosos que toda la mañana.

0: nos alegra el corazón. Les cuento que mañana en el predio de UTA se juega los juegos de salón de las Olimpiadas a los empleados legislativos. Y yo voy a jugar contra La Libertad Avanza a la Loba. Soy Maggie 493. Chao, chicos.
1: Ok, tremendo. ¿Vos qué tal sos para las cartas?
2: Depende, ¿qué cartas?
1: Y la loba, el truco.
2: La loba. Juegos. Y el truco, juego, pero me cuesta porque no me gusta mentir.
1: Ok.
2: Y la loba, bueno. Sí, para el juego.
1: Gabo te tengo que matar directamente. Momento de escuchar a la gente. Buen día, chicos. Primero, felicitarlos por alegrar la mañana de todo Jujuy. Podría mandar un saludo a nuestro amigo Mate, el último 10 de parte de los Pampas, que están cumpliendo sus 48 años. El sábado están invitados, chicos, de los Pampas. Atentos porque vamos a hablar con ustedes, así que no dejen de escribir. Aldi nos dice, buen día, ahora que estoy viendo, si me dan ganas de ir a misa seguido, y mando un emoticón con caritas con corazón. Saludos a la mejor radio. Ok, muy bien. Acá nos decían que el padre Matías hable de el San José, Juan Alejandro Fasola. Le mandamos un abrazo grande. Y Mariana nos dice, un capo el padre Matías, un gran apoyo para los chicos del FASTA. Abrazo grande. Realmente muy interesante. Vamos a ver si lo podemos
2: invitar. Aparte, más llegaron un montón de mensajes como... hoy en día muchas familias llevan a los sacerdotes a bendecir los hogares. Sí. Hay una como un... un deseo de la familia que por ahí están pasando por un mal momento de llevar a cada uno de los padres o cura o sacerdote de mayor confianza a bendecir la casa.
1: Totalmente, no, pero aparte lo que marcó es realmente muy lindo, muy y lindo. Es una persona joven.
2: Sí,
1: no
2: sé, sí,
1: yo
2: sí.
1: No le quise preguntar la edad porque la charla iba por otro lado, pero...
2: No, aparte, bueno...
1: Tiene edad, no sé, 34, 35 como la Vicky o 20 y pico como yo. Aguante el divino, apoyemos todos para que puedan terminar su primer carruaje. Nos dice Vanessa Moreno que le mandamos un beso grande. Gracias por estar ahí, Vane. Te mandamos un beso, te queremos. Y ahora sí, 12.01, momento de música. Nos queda un ratito chiquitito de todo, se ve, pero muchas cosas. Ya ves.
2: Llega Luis Fonsi, señoras y señores, te digo, te lo prometo. Cambiaré.

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2: El ministro de Salud bonaerense, Nicolás Kreplak, afirmó que la crítica situación del Instituto de Obra Médico Asistencial, IOMA, tiene muchísimo que ver con lo que pasa a nivel nacional. Lo venimos diciendo hace meses. La situación del sistema de salud es crítica, añadió, y sostuvo que las políticas económicas tienen consecuencias en la salud de los argentinos. Aerolíneas Argentinas presentó su programación para la temporada de invierno, con un fuerte incremento de la oferta doméstica y un refuerzo especial hacia los principales destinos de nieve del país. Durante julio, la compañía ofrecerá 1.449.476 asientos.

lo que representa un crecimiento del 7% respecto del mismo mes del 2025. El mayor incremento se registra en la red de cabotaje, que contiene

0: que la desaparición tuvo en la familia y aportaron nuevos detalles del caso. Las familias de 6 jóvenes asesinados en Venezuela presentaron una demanda contra el expresidente Nicolás Maduro ante un tribunal de Estados Unidos, acusándolo de ordenar ejecuciones extrajudiciales y torturas cometidas por agentes de las Fuerzas de Acciones Especiales de Venezuela dentro de un patrón más amplio de violencia estatal.
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0: 12 y 12. Hola, ¿qué tal? ¿Cómo les va?
1: ¿Cómo le va?
0: 3 grados la temperatura. Yo vengo de afuera, nada.
2: No pasa nada.
0: Ay, me encanta el su positividad en este momento. Yo tengo unas ganas.
2: No tenés que tener
0: no,
2: miedo.
0: Que no. Ay, no, frío. Sabes cómo mano a mano el frío. Pero tengo una gana de meterme una pileta de guiso terrible.
1: Ah, pileta de guiso.
2: Mirá vos.
0: Sí.
1: Fino tinto.
0: Hoy es el día. 7 grados de máxima.
2: Qué raro ver ahí, ¿no?
0: Sí, sí, estoy al medio, chicos.
1: Es que ella está. Bendita tú eres entre todos los hombres, sería.
0: Me gusta esa. 12 grados en San Pedro, tenemos máximas de 14, mínimas de 8. Hay lluvias en San Pedro, me confirman, mandan un mensajito. Libertador General San Martín, 12 grados ahora, cielo parcialmente nublado, 14 de máxima y 9 de mínima para hoy. En Humahuaca estamos con 14 grados, también cielo soleado, 19 de máxima, 4 de mínima. Y en la zona de La Quiaca, 11 grados ahora, mejoró bastante el tiempo,
1: sí.
0: 16 de máxima y 0 de mínima. Recordemos que zonas de Yungas y Valles estamos bajo alerta por frío extremo.
1: Ok, le complemento eso y nos vamos hacia todo Jujuy, porque hablamos de las pruebas Aprender 2025 y más del 70% de los alumnos alcanzó el nivel esperado en lectura. Esto lo destacó el Ministerio de Capital Humano, que informó la cantidad de estudiantes con nivel satisfactorio y avanzado en lengua, que fue la más alta de la

0: la última década. Estudiantes argentinos de sexto grado, estamos hablando, según lo que informó el gobierno nacional. Este número es importante porque son cerca del 70% los que alcanzaron este nivel de lectura esperado. Además, volvemos a San Salvador de Jujuy para hablar del Consejo Deliberante que aprobó el régimen jubilatorio municipal. Aprobó esta ordenanza que mejora los aportes jubilatorios de los empleados municipales. Esta medida va a beneficiar a más de 400 trabajadores. Es la ordenanza 8283 que establece un régimen de regularización de aportes previsionales para empleados municipales próximos a jubilarse. Esta medida fue votada de manera unánime y apunta a mejorar el haber jubilatorio de trabajadores que hoy se encuentren en condiciones desfavorables al momento de retirarse. Hay que decir que este régimen será financiado de manera exclusiva con los fondos municipales y contempla esto que marcábamos. Y finalmente hablamos de lo que va a pasar en la jornada de mañana, porque el viernes 3 de julio Canal 4 va a transmitir de manera exclusiva la elección del Nacional 2. Esta celebración se va a desarrollar en Acrópolis desde las 9 de la noche con transmisión exclusiva para los clientes de Canal 4. Son 56 candidatas las que van a participar. Súmele la misma cantidad de pajes. Serían 112 chicos. Dudó cuando le pregunté.
1: No me
2: O sea, comienza el viernes y termina el sábado.
0: Y sí.
1: Bueno, claro, suele
0: casi
1: pasar
0: todas
1: eso.
0: Las elecciones.
1: Pensé que iba a decir lunes.
0: El domingo, sí, porque son más muchos que un montón. Muy bien, 2:16. 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
0: sí,
2: donde se come...
3: ¡delicioso!
2: Muy bien, cambiaron el...
1: Ya claro, el speech.
2: Delicioso.
1: Sí, sí, la semana que viene va a ser otra palabra.
2: En el Oasis se come
3: delicioso.
2: Muy bien.
0: La próxima semana será Ricardo.
2: Mira.
1: Saludos a los Ricardo. Saludos a Sandy Chiwi, amigazo que siempre nos escucha.
0: ¿Santi cuánto?
1: Chiwi le dicen.
0: ¿Chiwi?
1: Sí, ese apodo tiene como una historia porque se fue cambiando.
0: Ah, ok.
1: Tuvo como, no sé, el de Chihuahua.
0: Ah,
1: así, más chiquitito,
0: entiendo,
1: y termina como Chiwi.
0: Claro, es como al hijo que le dicen cachorro porque al papá le dicen perro.
1: Claro, no, y ahí
0: hay una deducción. Mañana nos invitan al banderazo de la escuela normal porque cumple años a las 9:30, acto y luego banderazo alrededor de la escuela con batucada. Los esperamos, nos dice... En este caso, creo que es Normita la que nos manda ese mensaje. Así que le mandamos un abrazo grande y gracias por estar ahí del otro lado. Carlincho,
2: dime.
0: Cuando estábamos ahí, la Vicky en papel nuevo, dijiste que la Vicky estaba muy bonita.
2: Se te vio muy linda.
1: Ay, gracias.
2: Se te vio bonita.
1: Qué lindo, me gustan los halagos.
0: No coincido yo, pero igual. Pero la mentira.
1: No me puedo desubicar porque estoy al aire, pero... Te diría muchas cosas.
0: ¿Qué me iba a decir? Nada, me era obvio, me decía ya.
2: ¿Está rondando la felicidad o no?
1: No, yo estoy súper tranquila, creo que eso es paz, bueno. Paz conmigo.
0: Paz con ella.
1: ¿Sabes lo difícil que tiene paz?
2: ¿Pero cruzaste con... al padre ahí del fuera?
1: Sí, me dio ahí la bendición.
0: Okay.
1: A Matías.
0: Okay.
1: Pero explotó.
0: Escúchame.
1: YouTube, mirá.
0: El padre es para invitarlo de vuelta una y mil veces porque no solo charlamos de religión, sino de filosofía.
1: De la vida.
0: De la vida.
1: Es buenísimo.
0: ¿Viste?
1: Es que el lugar me parece, estoy al medio y acá
0: este
1: tiene
0: lugar, ¿viste?
1: Aura. No es fácil estar al medio. No.
0: Vio lo que es todo mi bien. Aparte de todo, ¿no? Yo no, lo mío, un sacrificio, de verdad.
2: Aparte te sentimos más cerca nuestro.
0: Claro.
1: Bueno, listo, cambiamos de lugar, no hay problema.
0: Claro, bueno, Lía, vaya a YouTube, sí.
1: Acá
0: sí.
1: Nos mandan, ante tanta virtualidad, realidad virtual, inteligencia artificial, todo abstracto, el joven busca algo real, verdadero, donde quiere contenerse, saber cómo dice el Padre que existís para Dios. Qué alegría verlo al Padre Matías, un gran sacerdote que está marcando las huellas de Cristo muy fuerte en los jóvenes. Un fuerte abrazo.
0: Tremendo.
1: Lindas palabras.

0: las dedicadas a Matías. Realmente estuvo muy linda la nota.
1: Muy bueno, le mandamos un abrazo grande y lo esperamos de vuelta porque entiendo que ahora va escuchando Radio City. Debe estar atento.
0: Obvio, él es fan de Radio City.
1: Muy bien.
0: Sí.
1: Era eso, hasta ahí era nomás. Eso, era eso, perfecto. Sí, 3884737873. Mucho frío y en este caso nos quedan minutitos para el cierre, así que no se muevan, que ya.
0: Les preguntamos qué comen hoy.
1: ¿Qué comen?
0: Un ratito ahí, los cinco mensajes que le damos.
2: ¿Qué comen de Rick Ricky?
0: Ricky Ricky.
1: De Ricardo. Ya venimos.
0: Luke Rat, tu misterioso alien, con Miranda, para mover un poco el cuerpo.

0: Buena canción con tu misterioso alguien a esta hora del mediodía. Lindo y hermoso mediodía, fresquito en nuestra ciudad capital.
1: ¿Cómo llueve?
0: Llovinando en algunos sectores.
1: Palpalá, Río Blanco, llovía terrible.
2: Bajo la viña también, por las imágenes que estamos compartiendo, a espaldas de María Victoria.
1: Sí, señora,
2: tengo algo, dos mensajes de comida y vamos ahí con un planteo hacia ti.
1: Tengo un hambre.
2: Yo como pucherito de chiquizuela con todas las verduras y garbanzo, más arroz graneado. ¿Qué tul?
1: Tomá para vos. Tomá para restaurante. Vos. ¿Pero qué dijo primero? ¿Chiquizuela?
2: Chiquizuela, sí.
1: No comí nunca.
2: Es un corte, me parece que es ideal para ese tipo de comida. Niki nos dice, hola trío maravilla del 4.
1: Niki Minaj.
2: Tremendo, ¿cómo están? Hoy almuerzo polenta verde con salsa. Bonito programa.
1: Polenta de espinaca, qué rico. Polenta verde, pues.
2: Sí, no, sí entendí, pero yo digo, esas son las de la
1: sí, la bolsa, sí.
0: Claro.
2: Ah, ok. Yo digo, capaz que ella le agregaba algo para...
1: También podría ser, pero creo que es más difícil, ¿no?
0: O puede ser polenta de palta también verde.
2: Ahí está, mirá vos. ¿Ah? Mirá vos, tengo un planteo.
1: Le falta que diga polenta de pistacho y yo lo he hecho.
2: Andrade, que la Vicky no se animó a hacértelo, pero yo te lo voy a hacer y te voy a apuntar con la lapicera que nos regaló el presi de Luján.
0: A ver.
2: ¿Vos por qué relacionás la felicidad con estar en pareja?
0: Yo no relaciono.
1: Sí,
2: esa es la pregunta que le hiciste a María Victoria.
1: No. Dijiste, ay, yo la veo bien.
0: Uno,
1: ronda la felicidad.
0: Hay motivo. Cuando estás en pareja o cuando te encontrás, conoces a alguien, estás en pareja, ¿te pones feliz o no?

0: Sí. ¿Cómo? ¿También? ¿Qué?
1: Como hay que, también, qué sé yo, no sé.
2: No, no, hay
1: cobraste
2: que
1: el aguinaldo, te pone feliz.
2: Y sí, pero y gana gimnasia también.
1: También soy, te pone feliz. Gana
0: cuando Argentina vengo mañana. lunes, después de que Gimnasia goleó 6-1, no me decís, ay, Vicky, estás re feliz.
2: Estás re feliz, estás bonita. ¿Entendés? Hay una cuestión ahí
1: pero
2: de que
1: para
2: no, no, no, no, no, no, no, no, te tengo que decir algo. La gente tiene que aprender a estar sola.
0: Sí.
2: Y vos podés ser feliz estando solo.
1: Yo
2: si
1: estoy
2: no,
1: solo y estoy feliz.
2: ¿Y entonces por qué ella relaciona su felicidad con eso?
1: Pero yo no la relacioné. O sea, cuando yo digo, no, anda sí rondando la felicidad.
0: Lo dijiste.
1: Dije, Vicky, anda rondando la felicidad.
0: Bueno, pero siempre lo tirás por ese lado.
2: Claro.
0: Yo estoy bien conmigo misma.
1: ¿Y por qué me respondiste?
0: Que sí, pero porque no estoy con nadie. O sea, claro, ahora no estoy con nadie.
1: Pero no hace falta estar con nadie para
0: por
1: ser
0: eso,
1: feliz.
0: Por eso, eso te estamos tratando
2: eso
0: de
2: tenés
0: hacer.
2: Que entender. Vamos de vuelta con la comida.
0: Sacala de mi
2: en la rodilla la chiquizuela. Es muy sana y está llena de colágeno.
0: Toma para vos.
3: Ay,
0: cuando dicen, ¿por qué te ves tan joven? Porque como chiquizuela.
2: Chiquizuela, no chiquizuela.
0: Que nunca comí, entonces.
2: Ay, Dios.
1: Bueno, el que está feliz y le anda rondando la felicidad es Cristian Salazar.
2: El Chato.
0: El Chato, el crack.
1: Está con su
0: feliz
1: señora, Dani Montañez. Así que bueno, por la semana la dulzura le está haciendo milanesa con papa frita, mirá.
2: Gran regalo.
0: Pero, sí. Y de chocolate y eso, porque es de dulzura, ¿no?
1: El otro día andaba con un, pasaba ahí con por la Belgrano con un peluche enorme,
0: muy
1: más grande
0: bien
1: que él.
0: Aprendo.
1: Disculpa.
0: Último mensajito,
2: Últimos dos. Chiquizuela es el hueso blanco de arriba del lomo, nos dice Ceci. Hoy salen cabutias rellenas de pollo y crema, los espero. Buen día, un guisardo, hermosa definición, guisardo para un día como hoy. Si dice guisardo es porque es rico.
0: Buenardo.
2: Olis, terminando de cocinar empanadas de matambre.
0: No.
2: A ver, manda.
0: Si ¿sabes si cuánto no como una empanada de matambre? ¿A dónde así vamos a comprar? Espectacular.
1: ¿Matambre o lo otro que llamaba? Mondongo. Qué rico, mondongo.
0: Banco mucho más el matambre.
2: 12:26, momento de retirarse. Ahí el amigo en YouTube dice Tintín and the Picaros.
0: ¡Vamos! Apareció Tintín and the
2: Picaros. Bueno.
0: Necesito contacto con esa persona.
2: Victoria, presentadores o periodistas. Abrazo, mi brother.
0: ¿De dónde será? Porque a mí me llama mucho la atención, es de acá.
2: De Marte.
0: Massachusetts.
2: Ohio.
0: Muy bien. Gracias por esta hermosa compañía. Hermoso tenerlos acá, equipo completo, y a todos ustedes del otro lado. Nos vemos mañana viernes. Chau, abríguense, los amamos.

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Pero qué buena canción, qué buen sonido para comenzar a esta hora, 12:35. Hola, ¿cómo están? ¿Cómo les va? Bienvenidos a este mediodía a través de La City. Sí, con frío. Bueno, y ojo que tenemos que prepararnos porque mañana va a ser el día más frío, ¿eh? Al menos por estos días de esta semana que ya termina. Pero al mal tiempo, buenas canciones y buena onda, por supuesto, todo lo que tenés acá en la 107.1 Radio City.

0: afuera está pasando algo. 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
2: ¿Y qué es lo que pasa afuera? ¡Frío! Eso es lo que pasa. Tenemos 6 grados en este mediodía. La ciudad atraviesa un tramo fresco con sensación térmica similar gracias al viento suave del sector sudeste. El cielo permanece parcialmente nublado con una humedad que ronda el 90% y la máxima alcanzaría los 7 grados. ¿De verdad? Por lo que el ascenso será limitado, o sea, nada. Y el abrigo sigue siendo indispensable para quienes circulan al aire libre. Nos vamos hacia Palpalá, mediodía que ronda una temperatura de 10 grados con una máxima de tan solo 11. Predomina el cielo parcialmente nublado, vientos leves del sector sudoeste y humedad moderada. La probabilidad de lluvias es baja y la sensación continúa siendo fría, especialmente en sectores con sombra. Perico, el termómetro marca cerca de 10 grados y alcanzará unos 12 de máxima. Hay nubosidad variable, viento suave y humedad media. No se esperan precipitaciones, por lo que el mediodía resulta fresco, pero estable para actividades al aire libre. San Pedro de Jujuy, cerca de 14 grados hay en este mediodía, con una máxima prevista en 14. O sea, ahí está, llegaron. Persisten las nubes en distintos momentos, humedad algo más elevada y viento leve. Libertador General San Martín con una temperatura de 13 grados y la máxima llegaría a los 14. Entre nubes y algunos claros, la humedad es alta y el viento sopla débil. Tiempo fresco para nuestros amigos de Libertador General San Martín. Vamos hacia el norte, nos vamos a Humahuaca, que a esta hora tienen 15 grados de temperatura con máximas cercanas a los 18 grados, es lo máximo que van a llegar. El cielo que luce parcialmente nublado y el viento comienza a sentirse por momentos. La humedad es baja y el aire seco, que esto hace que el frío persista. La Quiaca, el mediodía presenta unos 12 grados con una máxima estimada de 16. Predomina el cielo despejado, viento moderado del sector oeste y la humedad muy baja, sin precipitaciones. El sol ayuda, aunque la sensación sigue siendo fresca por ráfagas. Y no estamos hablando del grupo.
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2: Hablamos de lo más importante del día, por eso nos vamos a nuestro diario Todo Jujuy. Pruebas Aprender 2025, más del 70% de los alumnos alcanzó el nivel esperado en lectura. El Ministerio de Capital Humano informó que la cantidad de estudiantes con niveles satisfactorios

0: y avanzado en lengua, fue más alta, la más alta de la última década. Mirá vos qué datazo. ¿Puede nevar en San Salvador de Jujuy? Crece la expectativa por las bajas temperaturas. Una fuerte masa de aire de origen antártico provocaría marcados descensos en las temperaturas en Jujuy antes del fin de semana. El meteorólogo Edgardo Escobar explicó en Canal 4 cómo impactaría el fenómeno y en qué sectores podrían registrarse nevadas. El Consejo Deliberante aprobó el régimen jubilatorio municipal. Aprobó la ordenanza 8.283 que establece un régimen de regularización de aportes previsionales para empleados municipales próximos a jubilarse. FNE 2026, los fondos para los alimentos serán transferidos directamente a los carroceros. El ente autárquico permanente y la Dirección Provincial de Rentas de Jujuy avanzaron con una iniciativa destinada a promover la educación tributaria y financiera entre los estudiantes que participan de esta FNE. Refuerzan la asistencia a personas en situación de calle por la ola polar en Jujuy. Ante las bajas temperaturas previstas por el ingreso de una ola polar en Jujuy, reforzarán los operativos de asistencia a personas en situación de calle. El director de emergencias, Ariel Mamani, explicó que se intensificó el trabajo articulado con distintas instituciones y destacó la importancia de la colaboración de los vecinos. Para más información, todo Jujuy.
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2: Te cuento que estamos a 7 minutos nada más de las 13. Mientras te voy pasando el dato, ¿cómo se encuentran las rutas? Atención conductores, el tránsito en Jujuy en este momento en general, las rutas nacionales y provinciales se encuentran habilitadas, aunque con sectores donde se pide circular con suma precaución por calzada deteriorada y obras. En la ruta nacional número 9 entre Volcán y Bárcena se recomienda extrema precaución por neblina y baja visibilidad. En la ruta nacional 34 a la altura de Pampa Blanca y los accesos a San Pedro hay desvíos por trabajos viales. En la ruta provincial número 4, la zona de Yala también se advierte de calzada reducida y sedimentos. Por eso, desde Seguridad Vial recomiendan respetar velocidades, mantener distancia y circular con luces bajas encendidas.
3: Palabras al azar, como...
2: 5 minutos nada más para llegar a las 13.
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2: En medio del frío, el gobierno garantizó el abastecimiento de gas en los hogares. No va a faltar en la medida que no haya un imponderable. Así lo remarcó el secretario de Coordinación de Energía y Minería, Daniel González. El funcionario explicó que la provisión de gas natural está asegurada para hogares, hospitales y escuelas, siempre que no salga de servicio ningún yacimiento ni se registren fallas en los sistemas de transporte o de distribución. La nieve sorprendió a varias localidades de la provincia de Buenos Aires en medio del frío extremo. Las bajas temperaturas favorecieron este fenómeno, con el que también despertó Córdoba, Tucumán, Mendoza y San Juan. Este jueves, en una nueva audiencia del juicio por la desaparición de Loan Danilo Peña, declaró Catalina, la abuela del nene. La mujer que organizó el almuerzo en su casa a pocos metros de donde desapareció Loan, dijo: vinieron tres hombres a decirle a Laudelina que tenía que decir que era un accidente, pero para mí era mentira. Desesperada búsqueda de un marinero que cayó al mar en medio de un fuerte temporal frente a Santa Cruz. El operativo se lleva a cabo a 250 kilómetros de la costa y alertaron por la temperatura del agua. Denuncian que el barco pesquero no hizo caso a las advertencias de prefectura por una tormenta y no cumplía con las normas de seguridad en cubierta. Sueños compartidos. Sergio Joclender apuntó contra Emilio Pérsico y habló de obras paralizadas. El tribunal también escuchó a su hermano Pablo, al ex subsecretario Abel Fatala y al ex titular del Instituto de Vivienda porteño, Daniel Freidin. Finalmente fijó para el 8 de julio el inicio de los alegatos. El concepto de Día de la Independencia Tributaria sintetiza cuántos días debe destinar un asalariado formal argentino a cubrir sus obligaciones fiscales antes de empezar a percibir ingresos para sí mismo. Un informe del Instituto Argentino de Análisis Fiscal calculó que en 2026 un trabajador formal destinó 172 y 182 días del año exclusivamente a pagar impuestos de los tres niveles de gobierno. El chavismo prioriza el control militar policial de La Guaira por sobreayuda a las víctimas. La Organización Defensora de Derechos Humanos denuncia descoordinación de los cuerpos de seguridad y afirma que el gobierno no hace nada para proveer a los ciudadanos de agua y alimentos. En medio de la devastación que dejaron los terremotos en Venezuela, una imagen logró conmover a todo el país. Carlos Colmenares pudo abrazar nuevamente a su hijo, Carlos Miguel, de 12 años, después de que el nene pasara 122 horas atrapado bajo los escombros del edificio La Estrella, en Macuto. El rescate fue posible gracias al trabajo incansable de equipos internacionales de Ecuador y República Dominicana, que lograron extraer al chico con vida tras más de 5 días de búsqueda.
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0: pasito para atrás con el frío, ¿no? Hola, Carlín, ¿cómo estás? ¿Cómo te va?
1: ¿Cómo va, Edi? ¿Todo bien? ¿Todo bárbaro?
0: Bien. Todo joya. Todo legal.
1: Con frío, mucho frío. Viene caminando, así que bueno, me dio todo el aire lindo, fresquito de invierno.
0: Así, cara, estirada.
1: Claro. ¿Cómo está? ¿Todo bien?
0: Bien, todo bien.

0: Lindo, ya llegamos a las 3 en este jueves 2 de julio. No te puedo creer, entramos a julio ya.
1: Julio, hoy sí. Estamos en la mitad de año.
0: No.
1: Hoy es el día de la mitad de año.
0: Pero la mitad de 12 es 6 y estamos en 7. Bueno.
1: La mitad de año, la mitad de mes, la mitad de año.
0: Pero... bueno,
1: vos contás 360.
0: No me dan los cálculos.
1: Ah, 360 y, ¿cuántos días tiene el año?
0: 365.
1: Bueno, sí. 365. Divido 2.
0: Y a ver qué nos da. 365 dividido en 2. 182.
1: 182,5. Bueno, hoy es el día 182 del año.
0: ¿Cómo así? Dale, bueno, te creo. Llegamos a las 13, llegamos a este mes tan hermoso, tan maravilloso, nuestro mes. ¿Por qué nuestro mes, Carlín?
1: Porque se viene el aniversario de Radio City. Lindo año, 29 años.
0: Oh,
1: así lindo. Que bueno, a prepararse porque hay un regalo muy lindo donde van a participar toda la familia, toda la gente. Y van a tener que jugar un poco con la tecnología más que nada, ¿no? Porque vamos a estar... ¿Se puede decir?
0: No se puede decir.
1: Ah, no se puede decir. Mira, ya lo iba a largar. Así que bueno, vayan preparándose porque bueno, dentro de muy poco tiempo vamos a dar a conocer el premio.
0: Mes aniversario.
1: Mes aniversario de Radio City. Qué bárbaro, ¿no? 29 años ya.
0: Estamos en el año de los ñoquis.
1: Y por ahí me preguntan...
0: ¿Qué te preguntan?
1: ¿Cuántos años estás ya en la radio?
0: Mirá. 30, dice.
1: Claro,
0: ¿vos, más que de 30. Vos que sos bueno con los números.
1: Más de 30. Más de 30.
0: Más de 30, mirá.
1: 29 años. Qué
0: claro. Barrio.
1: ¿Me emocioné?
0: No llorés. No, todavía queda medio año. Quedan 185. No, como 182,5 más todavía. Bueno, estamos en nuestro mes aniversario de Radio City. Vamos a tener una gran cantidad de regalos, de sorpresas. Todo para la gente que nos viene acompañando durante estos 29 años. Tienen que estar muy atentos a nuestras redes sociales, ¿eh? Atentos a nuestras redes sociales, que se vienen un montón de cositas hermosas. Y hablando de hermoso, ¿hablamos del tiempo?
1: Vamos a recorrer la provincia con estos días que son de muy baja temperatura y arrancamos zona Yungas.
0: Vamos hacia las Yungas. El aire se siente más húmedo con registros de 14 a 16 y máximas próximas a, bueno, los 16 grados que decíamos, predominan las nubes con posibilidad baja de lluvias aisladas y viento leve. La vegetación favorece una sensación térmica fresca durante toda la tarde. Claudio nos escucha ahí en las Yungas.
1: Mirá vos.
0: Sí, con frío, dice.
1: Zona Quebrada.
0: Bien, la Quebrada, con amplitud térmica que vuelve a hacerse notar durante la tarde, la temperatura 17 grados, ponele, y con cielo entre despejado y parcialmente nublado. El viento gana intensidad por momentos y el ambiente resulta seco, aunque agradable bajo el sol. Dichosos que pueden tener un rayo de sol ahí en la Quebrada.
1: Puna.
0: El sol ayuda a elevar los valores hasta los 16 grados, pero el viento del sector oeste mantiene una sensación fresca.
1: ¿Qué otra zona nos queda?
0: Valles. La tarde presenta temperaturas cercanas a los 13 grados, máxima de 14, o sea, ahí nomás. Cielo parcialmente nublado y baja probabilidad de lluvias. La humedad aporta una sensación fresca, mientras el viento del sudoeste sopla de forma moderada y mantiene el ambiente frío. Nosotros estamos en Valle, así que... ¿Ya sacaste las térmicas, todo?
1: Ya.
0: ¿Hace rato?
1: Ya estamos a full ahí.
0: Sí. Bueno, es que ya está, estamos. Es invierno, no podemos pedir nada más. ¿Te parece si seguimos actualizando la información?
1: Por favor.
0: ¿Estás listo? Vamos.
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0: Los comercios modificarán su atención este viernes. Los locales de la provincia van a atender de forma continua de las 9 hasta las 18:30 para facilitar que los trabajadores, clientes y comerciantes puedan seguir el encuentro de la selección argentina frente a Cabo Verde en este Mundial 2026. Desde la Cámara de Comercio recomendaron consultar previamente cada negocio, ya que algunos establecimientos podrían aplicar horarios diferentes.
1: Muy bien.
0: El frío extremo pone a prueba Jujuy. Una masa de aire de origen antártico provocará un marcado descenso térmico en toda la provincia durante las próximas horas. Según explicó el meteorólogo Edgardo Escobar, podrían registrarse precipitaciones en la capital en forma de lluvia o llovizna, mientras que las nevadas son más probables en sectores altos.

0: y cordillera. No es el fenómeno, mantendrá temperaturas muy bajas antes del fin de semana. Canal 4 transmitirá la elección del Nacional. ¿Se viene la elección, Carlín?
1: Sí, sí, se viene el Colegio Nacional número 2 Armada Argentina.
0: Sí, y así, la transmisión que incluye toda la previa a la gala de la coronación.
1: 56 candidatas.
0: ¡No! ¡56!
1: 56 candidatas. Una cantidad donde va a haber, bueno, obviamente toda la familia, los amigos, los compañeros. Va a estar que arde.
0: Y la nieve sorprendió al sur bonaerense. Una intensa masa de aire polar provocó este jueves nevadas y aguanieve en distintas localidades del sur de la provincia de Buenos Aires. El fenómeno cubrió de blanco sectores como Sierra de la Ventana, Villa Ventana, Sierra de los Padres y también Mar del Plata, donde la combinación de temperaturas bajo cero y elevada humedad favoreció la presencia de nieve durante las primeras horas del día. Es más, como detalle, hace 35 años aproximadamente que no caía nieve en Mar del Plata.
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3: Este tema va dedicado para todos los que alguna vez sufrimos el corazón roto. Y dice...

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1: 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Silvano, ¿cómo estás? Jornada de mucho frío en el día de hoy.
2: 6 grados tenemos actualmente, Carlin, pero la sensación térmica es mucho menos. 3 grados es la sensación térmica. Está lloviznando en algunos lugares y en otros lados lloviendo. En otros me estaban comentando de que cae como una especie de agua nieve. Ajá. Hay que ver si esto es así. Pero lo cierto es que está bastante frío. Y unas gotitas más frías que la normal.
1: Ajá, ahí está.
2: Para dar una definición no tan académica, pero un poquito lógica. A ver, te cuento, se activó ayer a la tarde-noche el protocolo para personas en situación de calle. El SAME tuvo que atender a una persona en situación de calle por problemas respiratorios y tuvo que atender también en una casa a una señora ya de edad por problemas con el monóxido de carbono.

0: había dejado prendido el brasero en su dormitorio, no generó una especie de ventana abierta, ventanilla para el recambio de aire, y eso le provocó algunos problemas, gracias a Dios, detectados a tiempo, y que fue atendida por el SAME 107. De todos modos, Carlín,
1: sí,
0: vale de nuevo la

0: algunos problemas de salud. Por eso hay que tener mucho cuidado con esto, con el tema del monóxido de carbono, para evitar problemas en la salud. De todos modos, continúa el alerta amarillo por este frío polar. Mañana van a estar las condiciones similares, y bueno, a tener en cuenta todo esto, principalmente por las cuestiones climáticas que hacen de que esta ola polar se va a quedar unos días más aquí en nuestra ciudad capital.
1: Muy bien, bueno, de todas maneras, bueno, Silvano, vos que estás en la calle, bueno, se ve mucha gente abrigada, bueno, bufanda, guantes, es el día más frío del año, sin lugar a dudas.
0: Hasta ahora es el día más frío del año. Hay que ver si mañana no supera estas previsiones, ¿no? Ojo con esto, porque lo más probable es que supere las previsiones y si es que sigue descendiendo la temperatura.
1: Muy bien. Silvano, muchas gracias como siempre. Un abrazo.
0: Hasta luego, Carlín.
1: Chao, chao.
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0: 13:36.
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3: Bueno, el 911 refuerza el control con cámaras. El sistema de videovigilancia continúa ampliando su cobertura en distintos sectores de la capital, aunque todavía enfrenta limitaciones que dificultan algunas investigaciones. Además, desde el centro de monitoreo manifestaron preocupación por el alto número de llamadas malintencionadas que afecta la respuesta ante verdaderas emergencias. Escuchamos o repasamos los detalles junto al comisario general Leandro Ayarde.
4: Muy buenos días. Sí, actualmente tenemos en servicio 650 cámaras distribuidas en lo que es la ciudad de San Salvador de Jujuy y Alto Comedero. Como así también, bueno, en las otras localidades tenemos los centros de monitoreo como en San Pedro, Perico, Monterrico y La Quiaca, que también tienen su sistema de cámaras.
3: ¿Todo se focaliza en este centro?
4: No, están distribuidos por regiones, únicamente acá se focaliza lo que en cuanto a las llamadas telefónicas, lo que es Pálpala, Alto Comedero, San Salvador de Jujuy y desde la zona de los Pericos hasta Purmamarca, en cuanto a llamadas telefónicas. En cuanto a cámaras, solamente lo que es San Salvador de Jujuy y Alto Comedero.
3: De hecho, ¿estas cámaras trabajan de manera permanente, 24 horas, graban todo?
4: Así es, están funcionando las 24 horas y distribuidas estratégicamente en toda la ciudad que le mencioné.
3: Ahora, cuando sucede algún hecho, ¿cómo se trabaja? ¿Se vinculan todas las cámaras disponibles? ¿Cómo es el trabajo?
4: Bien, depende la emergencia, cómo ingresa acá al centro de monitoreo, que puede ser a través de un llamado telefónico o a través de algún incidente detectado por las cámaras. Una vez que nosotros recepcionamos un llamado telefónico de alguna emergencia del ciudadano, inmediatamente se da participación a los móviles que se encuentran en los sectores y son que tienen geolocalización a través de GPS, enviamos el recurso más cercano para que el tiempo de respuesta sea el mínimo. Y ante un evento generado por las cámaras de seguridad, también son, de la misma forma, enviamos la asistencia más rápida que se encuentre cerca.
0: Bien, explican por qué tiembla Jujuy. Los movimientos sísmicos registrados en la provincia revivan una pregunta frecuente sobre su origen y las zonas más expuestas. Un especialista en geología detalla cómo influye la actividad de las placas tectónicas, recuerda antecedentes locales y comparte medidas que pueden marcar la diferencia ante un evento de este tipo.
5: Te dicen que es una zona de alta actividad sísmica, pero yo no siento nada. Diariamente en Jujuy, en la provincia, hay entre 5 y 10 sismos.
6: Para entender un poco el contexto de por qué Jujuy es una provincia sísmica, tenemos que entender que estamos rodeados de montañas. La placa oceánica de Nazca, que está del lado chileno, se está metiendo por debajo de la placa sudamericana. Ese movimiento lo que va haciendo es generar tensión. Esa tensión se va transmitiendo hacia el este.
7: Eso es una de las causas de por qué Jujuy es una zona sísmica.
6: Este movimiento genera estrés. Y ese estrés se manifiesta en forma de terremotos. Si entramos a la página del IMPRES, vamos a ver que diariamente en Jujuy, en la provincia, hay entre 5 y 10 sismos. Para sentir un sismo hay 3 factores importantes: la magnitud del sismo, la profundidad y la ubicación. Particularmente los sismos que

0: Se dan en mayor cantidad en Jujuy, se dan en la Puna y a una profundidad mayor de 200 kilómetros de profundidad. Un sismo de 200 kilómetros va a llegar muy atenuado a la superficie, entonces va a ser más difícil de sentirlo por más que tenga gran magnitud. El año pasado hubo uno importante en Alto Comedero, no sé si se acuerdan.
1: Sí, recuerdo.
0: Se sintió. Bueno, ese fue somero, estuvo a 10 kilómetros de profundidad, fue creo cerca de 5 de magnitud de Richter.
2: Bueno, vamos a escuchar detalles de Ariel Mamani, que es bueno, el titular obviamente de emergencia de la provincia por el tema de las bajas temperaturas que intensificaron el trabajo de los equipos que recorren distintos sectores para asistir a personas en situación de calle. Además, bueno, ya quedó habilitado el refugio para mujeres y se solicita a la comunidad dar aviso al 103. Esto es lo que nos manifestaba Ariel Mamani.
3: Veníamos trabajando ya en el protocolo de la atención, ¿no? La respuesta a gente en situación de calle. Bueno, esta semana se hizo una nueva reunión, viendo todo lo que es el tema de los refugios. O sea, que es ahí donde finalmente llevamos, ¿no?, a las personas en situación de calle. En ese sentido, este proyecto Puente es la fundación con la única que estamos trabajando ahora, en el punto de dejar a esa gente que pernote durante lo que sería las horas nocturnas, que son las que más golpean el frío, hasta el otro día, ahora desde las 18 hasta las 08 del otro día. Trabaja la policía. La policía recorre diariamente todas nuestras arterias, nuestros espacios públicos. Ellos son, que a través de cuadrante nos avisa, o bien le enviamos nosotros la ubicación de esta persona, y para eso necesitamos, bueno, que la comunidad nos brinde esa información, nos llama 103. Entonces volvemos a aplicar lo que es el protocolo, ¿no? A través del 103, a través del 911, tomamos esa información, se aplica el protocolo, verificando, el SAME revisa a las personas, y de ahí llegamos al refugio. Entonces se ha ido habilitando más habitaciones para el alojamiento final. Ya está casi a full el proyecto Puente, y calculamos, bueno, en esta baja temperatura aumenta, ¿no? Ahora también estamos trabajando habilitando un sector femenino, porque eso no lo teníamos, eso con esa situación, para poder ayudar a aquella persona que esté en situación de calle, en este caso que sea persona femenina. Vamos ya para poder ver a mujeres. El tema, como siempre hay que tener en cuenta, es el refugio en la parte de noche, en la parte donde hay que hacer la atención. Ahí necesitamos, por eso, un personal femenino de la parte policial, porque ellos son los que están ahí en el proyecto Puente, para que haga la parte de seguridad. Y vamos, se habilitó entonces otra pieza.
1: El Club Tiro abre el M15 de tenis con entrada gratuita y una semana de competencia por delante. Se pone en marcha el pre-quali del torneo internacional que reúne jugadores en busca de un lugar en el cuadro principal. La actividad comenzará con 7 partidos y marcará el inicio del evento que posiciona a Jujuy en el calendario del tenis profesional.
4: Hay 4 jujeños con buenas chances de poder llegar a la final. Estamos arrancando a las 10 de la mañana con los primeros 7 partidos de la pre-quali y vamos a estar terminando el viernes 3. Los horarios más o menos son desde las 10 y media de la mañana hasta las 2 de la tarde. El sábado ya después nos queda un día de descanso para nosotros y para los jugadores, y el 5 ya arrancamos con todo, con la quali del torneo, y el día domingo, finalizando eso, arrancamos también el cuadro principal hasta el día 12. De la pre-quali tenemos 23 inscriptos ya confirmados, y bueno, tenemos 2 chicos de Brasil y el resto son todos argentinos. Por suerte, este año una buena convocatoria de jujeños, hay 4 jujeños que están participando con buenas chances de poder llegar a la final. Estamos esperando para las otras 2 etapas, 64 jugadores más.
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0: 13:52.
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2: Nos vamos directamente con María Victoria Marín. Adelante, Vichy.
3: Hola, hola, muy buenas tardes a toda la gente de Radio City. Llegamos al día jueves con mucha información en el ámbito deportivo. Atlético El Carmen ya es finalista de la Copa Jujuy Femenina nuevamente. En el día de ayer lograron ganarle 2-0 a Gimnasia y Lima. Y en un gran partido realmente en la tablada, a pesar del frío, la gente fue a apoyar. Y de esta forma las chacareras se llevaron un gran triunfo. Y lo más lindo de todo esto es que se vuelve a reeditar la final del año pasado, porque va a jugar frente a Sportivo Palermo, lo que va a ser una gran final y una revancha, obviamente, para este equipo. Sabemos que el masculino, Talleres de Perico, espera al ganador de Atlético San Pedro y Defensores de Fraile, y esta final está confirmada y se modificó la fecha. Va a ser finalmente el sábado 18 de julio en el Estadio 23 de Agosto, donde se van a definir a los campeones de la Copa Jujuy 2026. También hablamos de automovilismo porque Matías Clapi del Jujeño tuvo un gran regreso a las pistas. Ganó la cuarta fecha del Zonal del NOA, disputada en el Autódromo Martín Miguel de Güemes en Salta. Y obviamente lo que fue la carrera, terminando en el primer puesto, le da mucha alegría al piloto jujeño, teniendo en cuenta que hace 4 años que no corría en dicho lugar y por tales motivos va a estar presente también en la sexta fecha representando a la provincia de Jujuy con muy buenos ánimos. Cambiamos rotundamente de tema y nos metemos de lleno en el mundo Boca. El bombazo del día de ayer: se conoció que Edinson Cavani rescindió su contrato y terminó su etapa del Xeneize después de 3 temporadas. El delantero, recordemos, de 39 años, no estaba en los planes del Vasco Rabarrena, y teniendo en cuenta también que se tenía que operar, tenía que pasar por cirugías, es por eso que lo deja fuera de este plantel. Y de esta forma Edinson Cavani no se va a retirar en el club de la Boca. Por último, tenemos el Mundial, porque continúa este jueves la instancia de 16avos. Desde las 16 horas España enfrenta a Austria. Un lindo partido para ver. Y a las 20 se juegan los partidos obviamente más esperados: Portugal y Croacia. A las 0 horas Suiza se va a medir ante Argelia. Y vamos a conocer alguno de los octavos de final para este Mundial. Más información la puedes encontrar en el diario Todo Jujuy.
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0: Epa, 5 nada más para llegar a las 14, pero hacemos el picadito mundialista, ¿te parece?
1: Bárbaro, porque Pochettino ratificó su identidad nacional. Bueno, los Estados Unidos fue consultado en conferencia de prensa sobre si ya se sentía norteamericano. Con una respuesta espontánea y entre risas, aseguró que el 200% es argentino. Una frase que rápidamente se viralizó en redes sociales y generó una gran cantidad de comentarios y reacciones entre, obviamente, los hinchas y los usuarios.
0: Carlín, ¿vos sos argentino?
1: Completamente, 100%.
0: Pochettino más, entonces, 200%.
1: Ah, bueno, lo dijo, porque está fuera del exterior, digamos.
0: Claro. Otro que se reía era Messi. Yo vi el video, el que subieron ahí en el IG de todo Jujuy. No, tremendo. Un control de seguridad antes del vuelo de la selección argentina hacia Miami dejó una escena que se volvió viral. Las autoridades encontraron un magiclic en la valija de Cristian Romero, un elemento prohibido en la cabina del avión. Al advertir la situación, Messi estalló a carcajadas junto a todos sus compañeros, reflejando el clima distendido que vive, ¿no?, hoy el plantel antes del cruce con Cabo Verde en este Mundial 2026. ¿Qué sería la cosa más rara que le encontrarían a alguien en un...? No, bueno, mejor lo dejamos ahí. Sí, seguimos.
1: Bueno, y Bocinha, el arquero de mañana de Cabo Verde, bueno, obviamente que es sorpresa en el Mundial, sí, con la gran repercusión que tuvo, obviamente.
0: Premio Revelación se llama.
1: Sí, Premio Revelación. Bueno, vos sabés que usa los botines de un empresario argentino, diseñador, uh-huh, empresario, sí, argentino, Santiago Jalti.
0: Mira.
1: Bueno, es el fundador de una marca muy importante a nivel deportivo, y apostó por futbolistas de selecciones con menor exposición, y hoy celebra el impacto que generó, sí, bueno, justamente el arquero africano.
0: Bocinha.
1: Ojalá mañana le falten los guantes.
0: Claro. Y sí, ya vamos palpitando el partido. ¿Y vos sabés cómo se fabrica la pelota del Mundial?
1: No, ¿cómo?
0: Bueno, atraviesa un proceso de fabricación con tecnología avanzada y estrictos controles antes de llegar a los estadios. Cada unidad es evaluada para garantizar peso, forma, resistencia, rebote y comportamiento durante el juego. La producción combina trabajo industrial especializado con pruebas de precisión exigidas por la FIFA. Además, el balón incorpora un sistema inteligente para colaborar con las decisiones arbitrales durante los partidos. ¿Viste que se pasan un poquito más, un poquito menos y al toque saltan para pedir el VAR? Bueno, es justamente por esto, porque es medio buchona la pelota. Sí, te dice cuando pasaste así el hombrito, medio dedo, todo.
1: Tiene como especie un chip la pelota.
0: Sí, sí, sí, sí. Es más, tuvieron que, ¿viste que escanearon a todos los jugadores?
1: Sí.
0: Bueno, hasta aquí llegamos, Carlos.
1: Muy bien, nos encontramos mañana en jornada el día viernes para ir palpitando y haciendo una buena previa con Argentina. No es Campo Verde, es Cabo Verde.
0: Cabo Verde. ¿Quién, claro, dijo Campo Verde?
1: El otro día escuché un periodista que dijo Campo Verde.
0: No, y bueno, será jujeño.
1: Y bueno.
0: ¿Qué vamos a hacer? Hasta mañana, Carlín.
1: Chao, hasta mañana.
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0: La música de Calvin Harris sonando a esta hora, 2 de la tarde, 6 minutos, y nosotros acá estamos, amigos, acompañándolos en este jueves. ¿Cómo están, amigos? ¿Todo bien? ¿Cómo te trata el jueves? ¿Cómo te trata este día todavía frío, no? Sí, recordemos que el Servicio Meteorológico Nacional había anunciado una ola de frío para toda esta semana. Para mañana todavía tenemos el pronóstico que nos dice va a descender la temperatura. Bueno, ya te voy a contar, pero toca bancar. Los team verano, team calor, team primavera iban a tener que esperar un poquito, sí. Pero bueno, acá estamos, para ponerle todas las pilas a esta tarde, la tarde de Radio City, en este Radio City Mundial. Hoy tenemos más partidos, más partidos todavía. Así que quédate con nosotros, que hasta las 19 horas te acompañamos con todo. Dale, quédate.
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0: La música de Ricky Martin con Tini, Los Ángeles Azules. Qué temazo, ¿eh?
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0: Bueno, le mandamos un saludo grande a Luchi por acá. ¿Cómo estás, Charlie? Me dicen. Escuchando la radio, tengo un montón para estudiar.

0: Y bueno, uno tiene que hacerse tiempo para todo, ¿viste? ¿En qué crees que tenés un gran talento? Por ejemplo, para el estudio, para organizarte, un destacado que pondrías en tu CV, en tu currículum, como algo muy destacado de tu personalidad. ¿Cuál sería el destacado de tu personalidad? ¿Viste? Por ejemplo, algunos pueden decir, mira, tengo el talento de llegar puntual a todos lados y es un golazo eso, claro. Tenés más 10, más 20 tenés. Algunos pueden decir, tengo el talento o el destacado de organizar todo rápidamente, sin hacer tanto problema. Tengo el destacado de resolver cosas inmediatamente. Por ejemplo. O el destacado de ir a rendir habiendo estudiado lo poco, lo básico. No quiere decir de que eso esté tan bien, sino que con una sola repasada, dos repasadas, ya está. Tenés buena memoria, ¿no? Bueno, contame, ¿cuál sería el destacado de tu personalidad? Algo que vos aplaudís de tu personalidad. Es como una virtud, pero algo mucho más destacado que eso. Porque uno puede decir, soy buena, soy bueno, pero algo más que eso. Por ejemplo, decir, llegar temprano a todos lados, eso es un talento, Ya pasa a ser un talento. Todos deberíamos hacer lo mismo, pero bueno, se nos complica a veces. Se complica a veces. El talento, por ejemplo, de aprenderte todos los nombres rápidamente, de no olvidarte ningún nombre. Eso es buenísimo. Un destacado de tu personalidad puede ser acordarte de todos los cumpleaños de tus amigos y familia. Quedás bien a donde vayas, claro. Bueno, el número para que vos también puedas conectarte con nosotros, 3884-737873. Le mandamos un saludo grande a nuestro amigo Andrés también, que está presente por acá, Andrés, querido. Abrazo grande para vos. El número para que vos también puedas conectarte es el 3884-737873. Dale.
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La música de David Guetta con Sia haciendo Let's Love. 3 de la tarde, 2 minutos. Y acá seguimos acompañándote a vos en esta tarde de jueves. Con todo, amigos, con todo. Hoy estamos hablando de esos talentos. Algo que destacarías de tu personalidad. Viste, vos decís, no sé, tengo el talento. Lo mejor que pondrías en tu CV, en tu currículum vitae. A ver, ¿qué dicen por acá? Hola, soy Luis Gabriel y tengo el talento de una memoria visual impresionante. Tengo un GPS en mi cabeza. Mirá vos. Eso sí que es un gran talento, Claro, no te olvidás de las personas, no te olvidás de los nombres, de los lugares puede ser también. Viste que uno por ahí dice, ¿cómo era para llegar a tal lugar? Yo me acuerdo. Bueno, abrazo grande, Luis Gabriel, que tiene el talento de una memoria visual impresionante, un GPS en mi cabeza, dice Gaby. Tremendo.

Hola Charlie, tengo el talento que muchos quisieran. Despertarme unos minutos antes de que suene el despertador y apagarlo, dicen. Mirá, eso sí que es un gran talento, ¿eh? Ahora, si es con mucho tiempo de antelación, por ahí no sé si está tan bueno. Porque vos decís, ¿por qué me despierto a esta hora? Si yo lo que quiero es dormir un poco. Pero despertarte unos minutos antes de que suene la alarma, no apto para ansiosos igual, para ansiosos que necesitan apagar la alarma, ¿viste? Pero es muy buen talento ese, Vero, querida, un abrazo grande para vos también. Me levanta la manito ahí en el WhatsApp. ¿Cómo estás, Vero? Contame, Vero, ¿cuál es tu talento? Algo que destacás de tu personalidad. El destacado de tu personalidad, ¿cuál es? El número para que vos también puedas conectarte con nosotros, 3884-737873. Bueno, ahora a las 4 de la tarde se viene España-Austria, el partido que muchos están esperando también. Hoy vamos a tener el partido Portugal-Croacia. Ay, ay, ay, ay, ay. ¿Qué va a pasar acá, 20 horas, Portugal-Croacia. Ahora, 16 horas, España-Austria. Y 0 horas, Suiza-Argelia. Y mañana es el gran día, Argentina-Cabo Verde. Ni bien terminemos la tarde de Radio City, comienza el partido. Prácticamente va a ser. Bueno, amigos, será hasta mañana. Que la pasen bien. Chau.

0: comienza el partido de la selección argentina. Así va a ser mañana, prácticamente. Hola Charlie, mandame saludos, dice Paula por acá. ¿Cómo estás, Pau, querida? Beso grande.
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0: La música de Avicii con Chris Martin. 3 de la tarde, 27 minutos, y nosotros seguimos acá compartiendo juntos la tarde de Radio City en este jueves 2 de julio. Tremendo, ¿eh? Con todo, claro que sí, con todo. El número para que vos también puedas conectarte con nosotros, 3884-737873. Quédate con nosotros, quédate en la tarde de Radio City. Le mandamos un saludo grande por acá a nuestra amiga Luciana, que también está presente. Abrazo grande, Lu querida, que nos cuenta por acá que el destacado de su personalidad es que se le pasa el enojo rápido, dice. Bueno, y capacidad para comunicarse. Me parece muy bien. La comunicación es lo que más importa en una relación, ya sea amorosa, amistosa, laboral. Buenísimo, Lu. Bueno, quédate con nosotros. Hasta las 19 seguimos compartiendo este Radio City Mundial con todo, ¿eh? Y ahora, el hit de la semana.
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La música de Non Palidece con la Delio Valdés haciendo Inocente, 7 minutos para llegar a las 4 de la tarde. Y nosotros seguimos acompañándote en la tarde de Radio City. A ver qué dicen por acá. Hola Charlie, buenas tardes. Tengo dos talentos: recordar lo que charlo la primera vez que conozco a alguien y qué vestimenta tenía y ser puntual en todo. Tremendo, tremendo. Hugo querido, abrazo grande para vos. Buenos talentos, volvemos a... Mira, te sumamos a la lista, Hugo, porque por ahí otro amigo ya dijo: tengo una memoria fotográfica. Hugo, lo sumamos a la lista de memorias fotográficas también, porque tiene la capacidad de recordar no solamente lo que tenía puesto, la vestimenta, sino lo que charló la primera vez, que no es poca cosa, Es buenísimo porque, Hugo, te acordás de todo. Y ser puntual en todo, eso realmente es una gran virtud, Hugo querido. Abrazo grande para vos. El destacado de tu personalidad, eso estamos hablando hoy. ¿Cuál es el destacado de tu personalidad? ¿Qué destacás de vos? A ver qué dicen por acá. Hola Charlie, yo destaco que sé escuchar. Muy bien, sé escuchar. Dice por acá Romina que le mandamos un beso grande. Importante saber escuchar, también. Bueno, Romy, abrazo grande para vos. Vamos a buscar este tema que me estás pidiendo por acá,

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Y hablando del mundial, bueno, en vivo de Paul. Me siento importante en la selección, fue lo que dijo. Cabo Verde hizo una gran fase de grupos. Bueno, quien habló también al respecto fue Pochettino, Soy 200% argentino, fue lo que dijo Pochettino tras clasificar a Estados Unidos a octavos. Bueno, la jornada de clasificación a los octavos de final del Mundial tuvo como escenario un momento particular.

0: espectacular, protagonizado por Mauricio Pochettino, entrenador de la selección de Estados Unidos. Durante la conferencia de prensa posterior al 2-0 sobre Bosnia y Herzegovina en Santa Clara, al ser consultado acerca de si tras el progreso en el torneo había incorporado algún sentido de pertenencia estadounidense, el director técnico respondió con firmeza: soy 200% argentino, me siento argentino al 200%, fue lo que dijo.
1: ¡Qué
0: bueno! Cuando formas parte de algo grande como lo que estamos construyendo, lo disfruto, fue lo que dijo también. Parece que tenemos la frase de Pochettino. A ver, ¿la escuchamos?
2: One thing is to be involved. I love to be involved and
0: me encanta estar involucrado, ser parte de la fiesta.
2: But I am 200% argentino.
0: Soy 200% argentino. Ajá, muy bien.
2: The party. But I am 200% argentino. Sorry.
0: Soy 200% argentino, dice. Muy bien. Estamos a 2 minutos de cerrar esta hora, pero a 2 minutos de comenzar con el partido de España-Austria también, ¿eh? Vamos a ver qué sucede. Vamos a ver. Ay, ay, ay, ay, ay, cómo se está poniendo el Mundial ahora, ¿eh? Tremendo, tremendo. Lo vivís, por supuesto, en Radio City, acompañándote minuto a minuto, hora tras hora, esperando, por supuesto, a la selección argentina, que mañana a esta hora ya vamos a estar como locos, te digo, ¿eh? Vamos a estar como locos. Quédate, Radio City Mundial hasta las 19 horas, dale.
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2: Este jueves inauguran el Centro Cultural Lola Mora en Jujuy. El Centro Cultural Lola Mora será inaugurado este jueves 2 de julio. La obra reúne en un mismo espacio la preservación del patrimonio histórico, la arquitectura de excelencia y la innovación tecnológica y una visión de desarrollo sostenible. Dos personas fueron asistidas en Jujuy en medio de la ola de frío. Dos intervenciones vinculadas con las bajas temperaturas se registraron durante la noche del miércoles en Jujuy. Una persona en situación de calle fue trasladada al Hospital San Roque por una afección respiratoria, mientras que una mujer de 72 años recibió atención médica por inhalación de monóxido de carbono. Canal 4 transmitirá en exclusiva la elección del Nacional número 2. Este viernes 3 de julio, desde las 21 horas, Canal 4 emitirá en exclusiva para sus clientes la elección de la representante del Colegio Nacional número 2 Armada Argentina, que se realizará en Acrópolis. Participarán 56 candidatas y también se elegirá al Chico 10. Deportes Gimnasia de Jujuy visita a Midland. El Lobo Jujeño visita a Midland en el Estadio Raúl Roberto Sabureo este domingo 5 de julio desde las 16 horas en el choque correspondiente a la fecha 19 de la Primera Nacional, luego del fin de semana de descanso en el torneo. Para más información ingresa a Todo Jujuy.
0: En Radio City, hora
2: 16:35.
1: Temperatura
2: 10 grados.
0: Humedad
2: 74%.
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La música de Jennifer López con David Guetta sonando esta hora. Save Me Tonight, lo que estás escuchando. Bueno, el número para que vos también puedas conectarte con nosotros, 3884-73-7873. Le mandamos un saludo grande a Mauricio, que está escuchando la radio. Muy bien, ahí está. Un saludo grande a Mauricio. Para Ale y Mauricio, que están escuchando la radio, acompañando su tarde con Radio City. Vos también podés sumarte con nosotros, vos también te sumás a la tarde de Radio City en este Radio City Mundial. Bueno, y te recuerdo que este viernes, por la pantalla del 4, vas a poder seguir minuto a minuto, en exclusiva, la elección del Nacional número 2. ¡Qué bueno! Ya sabes, mañana 3 de julio, desde las 21 horas, Canal 4 transmitirá la elección representante del Colegio número 2 Armada Argentina, que contará con la participación de 56 candidatas. ¡Tremendo! Bueno, le mandamos un saludo grande para todas las candidatas que se están preparando para mañana y, por supuesto, para elegir al Chico 10 también. Así que a los candidatos, a los pajes, también un abrazo gigante. Y a Melina Pantoja, que es la actual representante del establecimiento, que también se prepara, estuvo hablando con nosotros, nos contó que también van a disfrutar del partido de la Argentina, porque recordemos que mañana Argentina-Cabo Verde, a partir de las 19 horas... Pero van a ver el partido todos juntos, ¿eh? Ni bien termina el partido, comienza la elección representante. Y lo vas a poder seguir minuto a minuto en vivo por la pantalla del 4, como un beneficio exclusivo para los clientes. Ya sabes, mañana, elección representante del Nacional número 2. Tremendo.

0: 4:52. Hola.
1: Hola, Charlie. Muy buenas tardes.
0: Hola, Miriam.
1: Te doy un abrazo y muchas bendiciones. Permisito, dijo Monchito. Bueno, mis talentos son naturales. Me encanta escribir y puedo hacer una poesía.
0: ¡Ay, qué bueno!
1: De la pelota argentina, de lo que sea, y me sale naturalmente del alma.
0: Mirá qué lindo.
1: Soy una poeta. Bueno, Charlie, te quería dar mi talento especial. Te quiero, Charlie.
0: Abrazo grande, Miriam, querida. Yo también te mando un abrazo gigante. Qué lindo, qué gran talento, ¿eh? Qué gran talento. Sos una gran, gran poetisa. Y hoy estamos hablando de eso también, en esta tarde. ¿Qué destacás de tu personalidad? ¿Cuál es tu destacado, si tendrías que plasmarlo en un CV, en un currículum? Decís, este es mi talento, este es mi destacado que me ayuda en todo. Podés contarnos al WhatsApp de la radio 3884-737873. Seguimos compartiendo música, seguimos compartiendo juntos este Radio City Mundial y hablamos, están en entretiempo, España-Austria, España ganando por 1-0. Ay, ay, ay, ay, ay. Bueno, te seguimos acompañando, quédate con nosotros, dale.
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0: Cristiano Ronaldo.
1: Bueno, Lionel Scaloni habló antes de Argentina-Cabo Verde. No es tan de casualidad, fue lo que dijo Scaloni, que brindó una conferencia de prensa en Miami en la previa del partido que Argentina va a disputar ante Cabo Verde. El entrenador destacó el trabajo realizado por el rival y remarcó que el margen de error se reduce en la etapa eliminatoria. Es un equipo que no ha perdido, se defendió bien, tapa los pases interiores y sale de contra. Tiene jugadores de buen pie, no están de casualidad, son un buen equipo y hay que respetarlo. Fue lo que dijo Lionel Scaloni respecto a Cabo Verde. Tremendo, ¿eh? Lo que se viene mañana. Bueno, y además afirmó que el plantel llega en buenas condiciones y con ilusión, aunque advirtió que el encuentro no será sencillo. Estamos bien, hay un rival al cual enfrentar y respetar. El margen ahora se achica, es un partido en el que el que pierde se vuelve. Es así. Además señaló que los cruces eliminatorios mostraron mucha paridad y que Argentina deberá afrontar el compromiso con máxima seriedad. Muy bien. Bueno, después, por supuesto, en conferencia de prensa es imposible no preguntar por Messi. Y él lo que dijo, evitó primero adelantar una decisión, ya veremos. No sé cómo va a estar el partido ni él. Yo imagino que estará, pero dependemos del partido y de él. Bueno, ahí está. Bueno, todo listo entonces, ¿eh? Para mañana, Argentina-Cabo Verde. Segundo tiempo de España-Austria, España ganando por 1-0. Y a las 20 horas se viene Portugal-Croacia, ¿eh? Este partido que se va a jugar en Toronto. Excelente. Ronaldo y Modric. Quédate con nosotros, dale, quédate que tenemos mucho más. Estamos acá hasta las 19 horas compartiendo juntos la tarde de Radio City, dale.
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2: Reforzarán los controles policiales en rutas y zonas turísticas por las vacaciones de invierno. La policía de Jujuy lanzará un operativo especial de seguridad tras el Congreso de Policía Turística del 8 de julio. Habrá mayor presencia en rutas, controles vehiculares junto a Salta y Gendarmería Nacional y un amplio despliegue para brindar seguridad a turistas y residentes. Dos personas fueron asistidas en Jujuy en medio de la ola de frío. Dos intervenciones vinculadas con las bajas temperaturas se registraron durante la noche del miércoles en Jujuy. Una persona en situación de calle fue trasladada al Hospital San Roque por una afección respiratoria, mientras que una mujer de 72 años recibió atención médica por inhalación de monóxido de carbono. El secundario número 39 se prepara para elegir a su representante. El Colegio Dr. César Adrián Escaro se prepara para vivir una de las noches más esperadas por su comunidad educativa. El miércoles 8 de julio, desde las 20 horas, se realizará la elección de la nueva representante estudiantil de la institución con la participación de 13 candidatas. Deportes, Gimnasia de Jujuy visita a Midland. El Lobo Jujeño visita a Midland en el Estadio Raúl Roberto Saboreó este domingo 5 de julio desde las 16 horas en el choque correspondiente a la fecha 19 de la Primera Nacional, luego del fin de semana de descanso en el torneo. Para más información ingresa a Todo Jujuy.
0: En Radio City, hora
2: 17:36.
1: Temperatura
2: 9 grados.
0: Humedad
2: 76%.
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5:51 y nosotros seguimos compartiendo la tarde de Radio City en este jueves con todo. Y atención, porque es un año que tiene de todo. Tenemos el Mundial, por el lado de la FN tenemos las bodas de Brillantes también. Bueno, pero nosotros nos preparamos porque estamos a pocos días. Sí. Aniversario de la radio, 29 años. Impresionante. Radio City cumple 29 años y como siempre nosotros los queremos celebrar con vos, claro. Muy pronto

0: festejar con todos los 29 años. Y se viene algo que te va a sorprender. Estén atentos porque lo tenemos que festejar con todo, Llega este mes, a nosotros nos pone muy felices, y vos formás parte de este festejo de estos 29 años, 29 años de historia. ¿Por qué? Porque formás parte de la familia de Radio City, del equipo de Radio City todos los días, acompañándonos a nosotros, nosotros acompañándote a vos. 29 años de Radio City, estén atentos por favor, porque por este aniversario se viene algo buenísimo, buenísimo. Tienen que estar atentos, como siempre, a nuestras redes sociales, claro. Radio City FM. Y nuestro Instagram. Qué bueno, el festejo por los 29 años. Impresionante, impresionante. Vamos a hablar un montón, durante este mes. También recuerdos, momentos. Esos recuerdos que vos tenés con Radio City. Porque son 29 años. 29 años pasaron un montón de cosas. Y en tu vida también. Bueno, a estar atentos y atentas a las redes Radio City FM. Porque en este mes de julio nosotros celebramos con todo los 29 años de Radio City. El número para que te puedas conectar con nosotros es el 3884-737873. Dale, quédate, que tenemos mucho más. Estamos acá compartiendo juntos la tarde de Radio City. Hasta las 19 no paramos.
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2: Reforzarán los controles policiales en rutas y zonas turísticas por las vacaciones de invierno. La policía de Jujuy lanzará un operativo especial de seguridad tras el Congreso de Policía Turística del 8 de julio. Habrá mayor presencia en rutas, controles vehiculares junto a Salta y Gendarmería Nacional y un amplio despliegue para brindar seguridad a turistas y residentes. Dos personas fueron asistidas en Jujuy en medio de la ola de frío. Dos intervenciones vinculadas con las bajas temperaturas se registraron durante la noche del miércoles en Jujuy. Una persona en situación de calle fue trasladada al Hospital San Roque por una afección respiratoria, mientras que una mujer de 72 años recibió atención médica por inhalación de monóxido de carbono. El secundario número 39 se prepara para elegir a su representante. El Colegio Dr. César Adrián Nescaro se prepara para vivir una de las noches más esperadas por su comunidad educativa. El miércoles 8 de julio, desde las 20 horas, se realizará la elección de la nueva representante estudiantil de la institución con la participación de 13 candidatas. Deportes, Portugal y Croacia mano a mano por un lugar en octavos. Portugal y Croacia jugarán hoy desde las 20 horas en el Estadio Toronto en el marco de los 16avos de final del Mundial. Ambos equipos vienen de ser segundos en sus respectivos grupos y van por el pase a octavos. Este partido será el último en una Copa del Mundo para Cristiano Ronaldo o Luka Modric, leyendas de sus selecciones. Para más información, ingresa a Todo Jujuy.
0: En Radio City, hora
2: 18:39.
1: Temperatura
2: 9 grados.
0: Humedad
2: 78%.
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Ahí lo tenemos a Diego Torres con Miranda haciendo Trepando Paredes. 7:00 p.m, amigos, amigas, nos estamos despidiendo, pero cuando volvemos a encontrarnos, mañana, claro, a partir de las 14 horas, mañana ya viernes, mañana 3 de julio, uy, qué día que vamos a tener. La selección argentina que vuelve a salir a la cancha. Y nosotros por este lado celebrando el Día del Locutor mañana, 3 de julio. Así que para nosotros también es un día muy especial, muy lindo que vamos a compartirlo junto a vos, como siempre acá en la tarde de Radio City. Bueno, Cristiano Ronaldo, Luka Modric, se viene el partidazo del día, España ganó por 3-0. Frente a Austria. Y nosotros con estos resultados nos vamos. Pero mañana estamos de vuelta. Que la pasen bien. Chau.

Hola, hola, ¿qué tal? Buenas tardes, bienvenidos. ¿Cómo va? ¿Cómo están? Largamos lista de canciones, lista de éxitos. ¿Te quedás con nosotros? Sale el regreso a casa en este jueves 2 de julio. Las últimas horas del día con la mejor compañía. ¿Te quedás con nosotros por ahí? Sí, ahí estamos en el 107.1. Y la página radiocityfm.com, por ahí también. De paso nos contás en dónde escuchás la radio. No, además está decir que está frío, ¿eh? Así que por favor, abrigate. ¿Sí, le gusta el frío? ¿Está feliz? Ahora sí está feliz el Team Frío. 388-473-7873, te sumas por ahí también, vía WhatsApp, un mensaje de audio. Y también con fotos nos mandás. Lo que quieras. Agarramos lista de canciones. ¿Cuál es la que no puede faltar? Nos contás también. ¿Cuál es esa canción que para vos te anima en este regreso a casa de jueves?

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Bueno, por acá ya también en el regreso a casa nadie quiere quedarse por ahí dando vueltas, ¿eh? Y al parecer, del trabajo a la casa, de la casa al trabajo. Pero hay muchos vehículos, así que también a transitar con mucha precaución. Sobre todo por la llovizna. Con mucho cuidado, con mucha precaución. Hay baja visibilidad también, ¿eh? Quizás con un poco de neblina en algunos sectores de la provincia. 2,5 kilómetros de visibilidad. Está nublado con llovizna, así que por favor a transitar con mucha precaución. Para la noche está pronosticada también la lluvia, lloviznas hasta el final de la jornada. Para mañana viernes mínima de 2, máxima de 8, con lloviznas también. Madrugada, mañana y tarde. Por la noche mayormente nublado. El sábado mínima de 2, máxima de 15. Un poquito la máxima para el sábado. Con neblinas en la madrugada y en la mañana y luego parcialmente nublado en la tarde y la noche. El domingo mínima de 4, máxima de 16, con cielo parcial nublado. Sin pronóstico de lluvias para el domingo. Bueno, por ahí se van sumando también. En San Pedro de Jujuy, en Libertador General San Martín. Bueno, presente por ahí también. Lore por acá saliendo del trabajo. Bueno, escucharlos. Pero qué frío, Clau. Se me congelo. Hay Clau por acá también. Está Sony. Bueno, gente en los negocios también. Falta para salir un poquito más. Aprovechando de tomar algo calentito, un café, unos mates todavía. Me contás cómo va esta última parte de jueves. 388-473-7873. Se me pasa Maito por acá a dejar el presente también. Hola Maito, bienvenido.

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2: Cayeron los patentamientos de autos en Jujuy. En el primer semestre del 2026 se patentaron 3.569 vehículos en Jujuy, un 15% menos que en igual periodo del 2025. En junio también se registró una baja interanual del 32,2%, aunque a nivel nacional las ventas repuntaron respecto de mayo. Reforzarán los controles por las vacaciones de invierno. La policía de Jujuy pondrá en marcha un operativo especial de seguridad por el receso invernal. Habrá mayor presencia en rutas y zonas turísticas, controles vehiculares junto a Salta y Gendarmería Nacional y un amplio despliegue para garantizar la seguridad de turistas y residentes. Asistieron a dos personas por la ola de frío en Jujuy. Durante la noche del miércoles, dos personas debieron ser asistidas por las bajas temperaturas. Una persona en situación de calle fue trasladada al Hospital San Roque por una afección respiratoria, mientras que una mujer de 72 años recibió atención médica tras sufrir una intoxicación por inhalación de monóxido de carbono. Scaloni pidió respeto por Cabo Verde antes del cruce por el Mundial 2026. El entrenador de la selección argentina, Lionel Scaloni, habló en la previa del partido frente a Cabo Verde por los 16avos de final del Mundial 2026 y destacó la importancia de no subestimar al rival. El DT aseguró que el plantel llega ilusionado, pero remarcó que Cabo Verde ha hecho muy bien las cosas, se mantiene invicto y en varios encuentros mereció ganar. 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
0: En Radio City, hora
2: 19:38.
1: Temperatura
2: 6 grados.
0: Humedad
2: 88%.
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0: Ni ese día del frío. Clau, por acá, ¿cómo va? Dice yo, apareciendo después de estar tirada en cama, engripada también. Mal, estoy a un 40%. Dice, hace 3 años que no me enfermaba tan feo. Un beso grande, Kiara. Uy, no. Bueno, ahora sí, ¿eh? A cuidarse un poquito más. ¿Y qué podrá hacer? Porque yo digo, por ahí también tiene que ver con que, bueno, antes, mejor más chicos o niños. Y ahora que nos dura un poquito más, o nos ataca un poquito más, ¿no? Un beso grande, Mayito, por acá también. Se van pasando. Dejar el presente. La última parte de este jueves. Y España no dejó dudas y ya está en octavos de final del Mundial 2026. La selección española mostró toda su jerarquía, goleó 3-0 a Austria en los 16avos de final, asegurando su lugar entre los 16 mejores equipos del torneo. El primer gol llegó a los 35 minutos del primer tiempo gracias a Mikel Oyarzabal, que abrió el camino para la roja. En el complemento, España siguió dominando y amplió la ventaja con un gran cabezazo de Pedro Porro tras un preciso centro de Alex Baena. Ya sobre el cierre volvió a aparecer Oyarzabal, que firmó su doblete personal y selló el 3-0 definitivo en una actuación muy sólida del conjunto español. Con este resultado, España avanza con autoridad a los octavos de final, donde espera el ganador del duelo entre Portugal y Croacia, que se disputa esta misma jornada, un rival de peso en un cruce que promete ser uno de los más atractivos de la próxima fase del Mundial. España avanza, ya está en octavos de final del Mundial 2026.
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Hola, Clau. Villa, qué frío por acá también, ¿eh? Mañana todavía más baja la temperatura en Buenos Aires. Voy a dormir parada, dice, porque si no, no voy a poder salir de la cama mañana. Escuchando mientras desarmo un poco la valija, aunque me rehúso a dejar atrás el calor de Madrid y esos días lindos de ver a BTS. ¡Ay, mirá! ¡Qué lindo! ¡Karen! Linda noche para todos. Gracias, Karen. Así te recibe Buenos Aires. Frío, ¿eh? Yo también me gustaría. Pero bueno, hay que volver, ¿no? En algún momento de la vida. Te mando un besote grande, Karen. ¿Cómo están por acá? Mientras tomo unos mates y los escucho. Qué frío que está haciendo. Era literal lo de la ola polar, ¿eh? Saludos, buen jueves. Mía de Córdoba. Hola, Mía. Parece, ¿eh?, que se lo tomó en serio. Bomba polar en algunas partes. Sí, el frío se hizo presente, Clau. Estoy feliz, dice yo, Team Frío. Súper abrigada. Bueno, más de uno ahora, sí. Súper, súper abrigados todos, ¿eh? No queda de otra. 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

0: mentira, me dice Fede. No, no hace frío, Clau. Tiene frío por ahí, se nota, ¿eh? Bueno, vos porque estás en casa y seguramente no tenés que salir ahora, pero la gente que está volviendo... No, hace frío, hace frío. Esto no es como que uno dice... Es una sensación de frío, ¿eh? No, está frío. ¿Qué te pusiste hoy para salir? ¿Y dijiste te hizo frío o con esto es suficiente? Yo no soy de ponerme mucha ropa, pero digamos que por lo menos una campera bien abrigada tiene que ser. Una térmica, un chalequito y el camperón. Listo. Pero sí, sí se tienen que abrigar, lógico. Por favor, no seas como
1: hola,
0: yo, ¿eh?
1: Cinti, saludos a Cintia, saludos para todos. Bueno, hace mucho frío, Clau, aquí en San Pedrito, escuchando la radio.
0: Un beso grande para la gente de San Pedrito. En San Pedro de Jujuy, en Libertador, en El Carmen, en San Antonio, en Perico, en Palpalá, en Puesto Viejo. ¿Dónde están? Cuenten, ¿eh? En Córdoba, en Buenos Aires. Escapó del verano, esa chica dice, ¿cómo puede ser? Yo no vuelvo. Le mando un beso grande para Kiara, dice Kiara. José que me dice, esa chica se escapó del verano, ¿será? Yo no me escaparía, ni loco, dice. Pero que tiene que volver a trabajar. Le mando un beso grande para Karen, aquí está BTS. Suena.

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1: Bueno, ¿cómo combaten el frío? Me dice Mariela, por acá no me despego del mate. Tengo la pava ahí prendida todo el día, prácticamente. Bueno, una manta arriba de las piernas, estoy sentada haciendo cosas en la compu. Bueno, está bien, ¿no? Una mantita por ahí. Ahora vienen hasta un calienta bolsillos, o sea, para poner las manitos ahí. Una especie de almohadita o mini bolsita de agua, ¿no? Hay de todo ahora. Carlos me dice, en casa prendemos la estufa leña bien temprano. Es lo único que le gana el frío, ¿eh? Ya después, claro, hay que acordarse de apagar todo, por favor. Mía de Córdoba me dice, hoy me puse una remera térmica, un buzo de peluche, campera y bufanda y abajo un jogging medio grueso. Muy bien, súper abrigada. Hola, soy Pablo. Hola, Pablo, ¿cómo estás? Bienvenido, Pablo, por acá también. Es verdad, dice, no debí escapar del verano, ahora ando en la calle con dos camperas, guantes, escribiendo como puedo. Gracias por pasar, Swim, Clau, salí con mi celu de repuesto porque no tenía batería y ando escuchando City mientras camino. Qué bueno, Karen.

hace el aguante también. A ella, en Buenos Aires. A Mía en Córdoba. A Pablo en Salta. ¿Cómo estás, Pablo? Bueno, ¿dónde están? Nos cuentan y de paso también cómo hacen para combatir el frío. Javier de Perico me dice, tengo tres camperas. Gorro, bufanda y guantes. Parezco listo para ir a la nieve, dice. Que no va a llegar todavía. No. Hoy hice un buen guiso para toda la familia. Con este frío es el mejor plan, dice Elena. ¡Uy, qué rico! Esas comidas que te mantienen caliente. Hay baja probabilidad de lluvias, me dice por acá. No, sí, para la noche hay probabilidad de lluvias en San Salvador. Así que, Fede, si tenés que salir más tarde. Sí, hay alta probabilidad. No hay baja probabilidad. Lo que sí hay es mucha neblina, así que por favor a transitar con precaución. Muy baja visibilidad, eso sí. Las rutas a transitar con mucha precaución. Actualizamos también. Acá en Buenos Aires, 5 grados, 4 de sensación térmica. Acá en San Salvador. ¿Buenos Aires cuánto tienen? Para hoy lloviznas 70-100% para la noche, así que. Sí. Visibilidad 2,5 kilómetros. Lo tenemos, así que sí, a transitar con precaución. Con extrema precaución, por favor. El tema de María Becerra, si puede ser. Y ahí le vamos a ir sumando también a la lista de éxitos. Gracias, Caro. Para Oscar también, la gente de San Pedro. 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
2: Cayeron los patentamientos de autos en Jujuy. En el primer semestre del 2026 se patentaron 3.569 vehículos en Jujuy, un 15% menos que en igual periodo del 2025. En junio también se registró una baja interanual del 32,2%, aunque a nivel nacional las ventas repuntaron respecto de mayo. Reforzarán los controles por las vacaciones de invierno. La policía de Jujuy pondrá en marcha un operativo especial de seguridad por el receso invernal. Habrá mayor presencia en rutas y zonas turísticas, controles vehiculares junto a Salta y Gendarmería Nacional y un amplio despliegue para garantizar la seguridad de turistas y residentes. Asistieron a dos personas por la ola de frío en Jujuy. Durante la noche del miércoles, dos personas debieron ser asistidas por las bajas temperaturas. Una persona en situación de calle fue trasladada al hospital San Roque por una afección respiratoria, mientras que una mujer de 72 años recibió atención médica tras sufrir una intoxicación por inhalación de monóxido de carbono. En Vancouver, Suiza choca con Argelia. Suiza y Argelia jugarán desde las 0 horas en Vancouver en el marco de los 16avos de final del Mundial 2026. Los europeos dominaron y se quedaron con el grupo B, mientras que los africanos se metieron como uno de los mejores terceros luego de compartir el grupo J con la selección argentina. 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
0: En Radio City. Hora
2: 20:33.
1: Temperatura
2: 5 grados.
0: Humedad
2: 89%.
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0: Saludos, Hugo. Aquel mate va pasando de mano en mano. Dice, con este frío no se puede aflojar. Dale, dale que se puede. Y está en el trabajo todavía. Bueno, ahí con los compañeros. Con el mate ya lavadito, ¿no? A esta hora. Ya, ¿qué se puede hacer? Nadie quiere ir a cambiar la yerba. ¿Qué pasó?
1: Hola, Clau, aquí escuchando la cite. La
0: Hola, City. Lore.
1: Y bueno, saludos. Soy Lore y espero que mañana ganemos.
0: Espero que mañana ganemos. ¿Cuánto ganamos mañana? Nicolás me dice, tengo doble media, pantalón térmico. ¿Hay pantalón térmico ya? Sí. Campera, parezco un astronauta. La mayoría, ¿no? No les gusta ponerse mucha ropa, a mí tampoco. Es así, a nadie le gusta. Alguien manda la foto también, nuestra querida Miriam. ¿Cómo
2: Hola,
0: estás, Miriam?
2: Hola, linda, en esta Hola, bella. Noche fría, fría, fría. Te mando un abrazo de oso.
0: Gracias,
2: Ojalá que
0: corazón.
2: Estés muy abrigadita para cuando salgas, pienso, ¿no?
0: Sí.
2: Bueno, un beso grande, simplemente eso. Sí. Y gracias por estar al aire, por acompañar.
0: Un placer.
2: Siempre bien escuchándote, volviendo a casa hoy temprano.

0: Así que besitos.
1: Besos, Mir, bella. Gracias por mandarme la foto también ahí, porque, bueno, para que la gente también sepa, ¿no? Baja visibilidad, así que también a transitar con mucha precaución, por favor. Sí, más noche todavía más. ¿Qué fue hace una semana o dos semanas que hubo así como una niebla muy, muy espesa? Salíamos de la radio y no se veía nada, estábamos entre nubes. Digo, ¿qué pasó? No se ve nada. Creo que había sacado foto, pero se perdió. No se veía nada. Mirá las fotos de nuestra querida Mir, muchas gracias. ¿Cómo enfrentan el frío? Pero me dice, mis gatos se adueñaron de la estufa, yo me acomodo donde puedo. ¿Viste que ellos buscan el lugar calentito? Los gatos. Ahora sí van a dormir en cama. Ahora sí, primero los buscás y nada, ¿no? No quieren. Pero ahora vuelven. Walter de Libertador, ¿cómo estás? Hola, el frío no me gana, pero sí me hace caminar rapidísimo para llegar a casa. Nadie se quiere distraer por ahí. Claro, salen a comprar más temprano. Hablando de comprar más temprano, mañana tiene un horario especial el comercio, ¿no? Hay algunos que van a estar atendiendo en el horario en el que está jugando la selección argentina, ¿o no? Porque la mayoría decían horario corrido, pero desde la mañana hasta las 18:30 aproximadamente. Después, a ver el partido. Alentar a la selección. Bueno, si sabes de algunos que van a estar abriendo el horario

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